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0: Hola, hola, hola, hola, hola, hola, hola, hola, ¿qué tal? ¿Cómo les va? ¿Cómo andan? Bienvenidos. Aquí tenemos y comenzamos una nueva emisión de esto que es Lo que dé aquí en la radio. Bueno, sepan disculpar, salimos un poquitito más tarde porque estábamos en charla de producción. Y nos ponemos a charlar, y viste cómo es. Es como la, como dirían las viejas de conventillo. No paramos más, che. Como las antiguas viejas de conventillo, ya no hay más conventillos. Pero ¿cómo les va? ¿Todo bien? Mi nombre es Cristian Fernández, suena en la voz un poquitita rara. Bueno, porque nos estamos reponiendo de esa disfonía que vinimos teniendo desde el jueves, miércoles de la semana pasada. Bueno, veníamos bastante complicados. El viernes, no te das una idea, lo que me costaba hablar. Hablaba todo así. No se me escuchaba y esto era lo más fuerte que podía hablar. Así que, pero bueno, aquí estamos nuevamente, hemos sobrevivido. Se ve que, nada, ¿qué estamos? Iba a decir una frase, pero a mucha gente no le va a caer bien. Así que, lunes, cuando que llevamos recorrido 29 minutos de la hora 21 aquí en nuestros estudios, no estamos solos, estamos con la compañía de la gente de Radio Stream, con la gente de YouTube. Ya estamos al aire, ¿no? El técnico de OBS me dice, sí. Esta vez vine, estás al aire. El otro día no lo pude poner al aire. No saben lo que toqué un montón de botones, ¿eh? No lo pude sacar al aire. Así que bueno, nada. Así que hoy dijeron, no, te vamos a poner al productor un rato. Después, bueno, te deja. Bueno, fenomenal, mientras me deje al aire está todo bien. Y bueno, también tenemos todo el deporte a través del señor... Joaquín Santos, que lo tenemos aquí junto a todos ustedes, está ahí ya revisando todo. Hola Joaquín, ¿cómo va? ¿Todo bien? ¿Todo tranquilo?
1: ¿Cómo andás Cristian? ¿Cómo andan? Reportero.
0: ¿Eh?
1: Reportero.
0: Ah, vio el reportero.
1: ¿Cómo andan? ¿Cómo les va la gente del otro lado escuchando en la radio, también en la pantalla de YouTube? Bueno, el deporte que dejó mucho fútbol también. Automovilismo en cuanto... Ahí está, ahí me gustó más,
0: Periodista deportivo, ahí está.
1: Deportero muy de película de Spider-Man, ¿no? De...
0: Clark Kent.
1: Muy yankee. Así que mucha data de, bueno, principalmente la liga profesional.
0: Ah, mira vos.
1: Equipos que se empiezan a acomodar, otros que no. Lo que dejó Sudamericana, lo que dejó la Copa Libertadores, se empiezan a armar los cuadros. También algún repaso general... de aquí de la zona, así que vamos a estar hablando

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Era la música de Maná sonando para todos ustedes aquí en la radio. Déjame entrar. ¿Qué tema es el que tenemos ahí? ¿De quién es? Acá me dicen Helen St. John con Love Them from Flashdance. Me da a tema de telenovela, ¿no? ¿Podríamos cambiar un poquito? ¿Qué dicen? Gracias. Oh, me daba como a que venía algo, ¿no? Bueno, muy bien, vamos a noticias de Trelew. Bueno, la docente imputada por abuso fue absuelta. La jueza María Tolomei admitió serias irregularidades en la toma de los testimonios de los tres menores que, bueno, señalaban a Roxana Ortega, ex docente de la escuela 201 de Los Aromos. Sus relatos fueron contaminados, fue lo que subrayó en su sentencia. Bueno, en un esperado fallo, la jueza María Tolomei absolvió a Roxana Ortega, la maestra enjuiciada por el abuso, por el presunto abuso de tres alumnos de la escuela 201 de Trelew. En su sentencia, la magistrada, bueno, criticó con dureza el modo en que se tomaron los testimonios de las presuntas víctimas en Cámara Gesell. Sin otros testigos presenciales de los hechos ni pruebas físicas, la solidez de los relatos era los tales básicos deben aplicarse con los quedó no que mintieran las fallas en el es imposible tramo de sus declaraciones de validad contaminado altamente improbable, en lo que, bueno, fueron interrogados en innumerables ocasiones. Y las últimas apareció 6 meses más tarde, ¿sí? Y la última apareció 6 meses más tarde. El problema fue, bueno, la manera en que fueron entrevistados, con graves problemas de conducción, que no logró información de una mínima calidad para la causa. Fue lo que leyó la jueza, agregó que la psicóloga que se hizo cargo del procedimiento es personal de planta del Ministerio Público Fiscal, cuando estas entrevistas las suelen hacer profesionales del cuerpo interdisciplinario forense. Tolomei recordó además que ni en el celular de la maestra ni en su computadora se hallaron más fotos que las que de un acto patrio, pese a que la acusaban de tomar imágenes comprometedoras de sus alumnos. En la sentencia, la magistrada también advirtió que la fiscalía sostuvo una acusación gravísima sin pruebas sólidas y deslizó que debió monitorear con más rigor el trabajo de la Cámara Gesell. Estos problemas no pudieron pasar inadvertidos, fue lo que remarcó. Sin embargo, la jueza consideró que aunque se falló en la recolección de evidencias, los padres de los alumnos tuvieron una preocupación genuina, sincera y legítima por las vivencias de sus hijos. La lectura del fallo comenzó a las 10, casi una hora después de lo previsto, que duró otra hora. Estuvieron la fiscal Claudia Ibáñez, responsable de la pesquisa, y por Zoom Gladys Olavarría, querellante por las familias. Tras quedar liberada de culpa y cargo, Ortega le agradeció a la jueza, estalló en llanto y se fundió en un abrazo con su madre y con su defensor Facundo Bonavita. Durante la lectura había mostrado emoción al darse cuenta de que los argumentos de Tolomei derribaban la acusación y la favorecían.
A la salida de la audiencia, un grupo de 60 personas entre familiares, amigos y colegas de la maestra la recibieron en la vereda de tribunales con aplausos y gritos de justicia. Entre lágrimas, abrazó a todos quienes pudo, le dijo unas pocas palabras a la prensa y regresó a su casa tras 2 años de proceso. Sus argumentos fueron tan claros que con esta jueza vuelvo a creer en la justicia y eso es muchísimo, fue lo que deslizó. La maestra no hizo caso a un puñado de familiares denunciantes disconformes con las decisiones que la insultaron separados del resto por un cordón policial que previno un cara a cara, ¿sí? Así que bueno, ahí teníamos la información de esta noticia que fue publicada por Diario Jornada.

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Bueno, muy bien, nosotros vamos a continuar con más de esto que es lo que de tenemos más noticias. A ver. Bueno, natación es de Gaiman y fue oro en los Panamericanos de la Juventud Sorda. Briana Aguilar obtuvo la medalla dorada en la prueba de 200 metros en el evento que se realizó en Guayaquil, Ecuador. Bueno, les cuento. En la ciudad de Guayaquil, Ecuador, se disputaron del 22 hasta el 24 de agosto la sexta edición de los Juegos Panamericanos de la Juventud Sorda. La nadadora del Club Argentinos del Sur de Gaiman, Briana Cristine Aguilar, de 14 años, conquistó la medalla de oro en la prueba de 200 metros. Además de la obtención de la presea, el dato a destacar es que Briana fue, bueno, la primera representante femenina de la provincia de Chubut en integrar la selección argentina en un evento de estas características. Argentina se quedó con el primer puesto en el medallero general con 24 medallas. Colombia fue el segundo con 18 medallas y la delegación local cerró el podio con 7 preseas. ¿Sí? Así que bueno, la joven nadadora chubutense nació con hipoacusia y asma, y en su corta carrera dentro de esta disciplina ha logrado destacarse en distintos torneos del ámbito local, provincial y también nacional, con la consagración en las últimas ediciones de Juegos Bebitas Nacionales. Ahí teníamos la noticia. Nosotros es momento de que vayamos a disfrutar de música a esta altura de la noche. ¿Tenés ganas? ¿Querés compartir música con nosotros? Dale, aquí se viene Orillas. Nací Orilla,

Y pasaba la música internacional de ABBA con Give Me, Give Me, Give Me. Hablando de música internacional, aquí tenemos a la música de AHA. Esto es The Sun, Always Sunshine on TV.

Muy bien, amigos, amigas, muchas gracias por su sintonía. Así nosotros vamos finalizando una emisión más de esto que es lo que ve aquí en la radio. Espero que les haya gustado en esta noche de día lunes, haciéndonos compañía mutuamente. Vos, nosotros, todos los que estamos conectados en la noche del día de hoy. A esa gente que nos observa, que nos mira, que está en YouTube. Sí, esa gente que está junto a nosotros, a ellos también hoy les decimos que tengan buenas noches. Acordate, mañana cuando abras los ojos, agradece. Tenés un día más de vida. ¿Sabes lo importante que es eso? Claro. A tus hijos, a tus hijas, deciles, te amo, abrazalos, abrazalos con todo tu alma. ¿Sí? A tus viejos, deciles lo que sentís. A tus amigos, a tus amigas. Nos reencontramos la próxima, o sea mañana, 21 horas, si Dios quiere, aquí en la radio. Dale. Te dejo en compañía de Alphaville con Forever Young. Amigos, amigas, chao. Buena vida.

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Gracias a la gente que a esta hora se está comunicando con nosotros. El placer de estar compartiendo la trasnoche país con todos ustedes. Y a esta hora vamos rumbo a las 2 de la mañana para compartir la música que nos hace bailar en toda la Argentina.

0: Hola Fernando, buenas noches. ¿Cómo estás? Hola. Siempre esperando que empiece tu Grace. Lindo programa.
1: ¿Cómo estás?
0: Bueno, primero te voy a contar que perdimos 3-1 con
1: posible,
0: Barrio Pirno del Campillo. Y oh sorpresa, los primos,
1: ¿qué pasó?
0: O sea, Recreativo Estrella,
1: sí,
0: le tocó jugar con el Cultural del Campillo,
1: sí,
0: con el equipo que había jugado para la final.
1: Sí.
0: En la final del Campillo no le pudo ganar ni a la ida ni a la vuelta, y resulta que ahora, ayer, jugaron acá en la cancha de ellos de Recreativo Estrella y le ganó el Cultural del Campillo. Así que, ¿viste cómo son los partidos?
1: ¡Qué
0: siempre,
1: bárbaro! ¡Qué bárbaro!
0: Nos da sorpresas y bueno, y por ahí revancha. Así
1: el
0: que bueno,
1: es así.
0: Eso es lo que te quería contar.
1: Gracias, Grey, como siempre, la gente jovita.
0: Bueno, quisiera escuchar el tema de Chévere,
1: sí,
0: de Mar y Arena. Bueno, que tengas linda semana, Fernando, y sabes que, bueno, que tu programa también es espectacular, nunca me lo quiero perder, así que bueno, como siempre escuchándote, saludos para vos y los oyentes.
1: Muchísimas gracias.
0: Linda semana para
1: muchísimas
0: todos.
1: Gracias, Grace, gracias por estar con nosotros a esta hora, la gente allí de Jovita, hablando un poquito de lo sucedido, acaecido en la Liga Departamental Roca del Sur de Córdoba, donde la gente allí del Campillo parece que, por supuesto, ha dado cuenta de los dos grandes equipos que tiene, por supuesto, Jovita, estamos hablando de Motorcar, de quien es hincha Graciela, y también de Deportivo Estrella, ¿no? Allí, ¿de cuál es hincha su esposo? Hay que decirlo también a esto, exacto, porque si no, en realidad, no podemos, es la familia, exactamente, que también nos escucha en la querida cadena Liguera. Graciela, gracias por estar con nosotros a esta hora,
2: Muchas hola, gracias. Buenas noches, Fernando, ¿cómo estás? ¿Cómo seguí de la garganta?
1: Hola, ¿cómo anda la
2: ¿todo
1: emperatriz?
2: Bien.
1: De Río Cuarto.
2: Bueno, acá está muy frío, mucho frío hace.
1: Mucho frío en Río Cuarto, bien.
2: Bueno, te mando un besito, que está muy linda la radio. Pásame un tema de Germán.
1: Bien.
2: Estoy escuchando la radio, estoy grabando.
1: Bien.
2: Bueno, te mando un besito grande. Y para todos, muy buena la radio, todo el día. Aunque no mande mensaje en otro horario, pero escucho, es muy linda la radio.
1: Gracias, Greg.
2: Un besito para todos.
1: Muchísimas gracias, chao, chao. Muchas gracias.
3: Muy buenas noches, Fernando, ¿cómo estás, amigo? Por acá todo bien, estamos en sintonía.
1: ¿Qué tal, Doc? ¿Qué tal? ¿Cómo va? ¿Cómo estás?
3: Como cada noche, hoy te voy a pedir el tema de Marcelo Agüero, Una Rosa lo Sabe.
1: Una si Rosa lo Sabe, Marcelito Agüero. Bueno,
3: pues, muchas gracias. Y mando saludos a Marta de Selva, Marta Rancú, la Tres María de la Pampa, sí, Mario Victorica, Sonia de Guzmán, Serafín de Bariloche, Gustavito, Igor y familia, y Omarcito de Río Tercero. Bendiciones bien para toda la audiencia, que tengan un excelente programa y buen comienzo de semana.
1: Gracias, Doc. Muchas gracias a la gente de Villa Regina, en Río Negro. Fer,
4: buen comienzo de semana.
1: Hola, Mari.
4: Bueno, acá, como siempre, presente para acompañarte, hacerte el aguante,
1: muchas
4: disfrutar
1: gracias
4: de tu grata compañía y de
1: muchas
4: la buena música.
1: Muchas gracias.
4: Si podés, me pasás el tema del Toro Quevedo, Miéntete.
1: Bien.
4: Si puede ser.
1: Bien ahí.
4: Fer.
1: Sí, cómo
4: y
1: no.
4: Quiero saludar a Martita de Selva, a Martita de Rancul.
1: Bien.
4: A Martita de Rancul, desearle un feliz cumple, que estuvo cumpliendo años ayer. Y saludar al Doc de Villa Regina, a Serafín de Bariloche, a Johnny de Buchardo, Marcito de Río Tercero y a Gustavito Igor y familia.
1: Bueno, gracias.
4: Te sigo,
1: Mari,
4: escuchando. Besotes, besotes.
1: Gracias, Mari.
4: Mari de Victorica, donde nació la Pampa, Fer.
1: Exactamente. Muchas gracias, Mari. Muchas gracias por estar con nosotros.
5: Si puedes pasarme el tema de...
1: Hola, Grace. ¿Cómo estás? ¿Cómo
5: Dale
1: andas?
5: Que va a corazón partido, puede ser.
1: Dale que va a corazón Fer, partido.
5: Te sigo escuchando y
1: bien,
5: también quisiera saludar a Martita de Rancul, que está cumpliendo años. Saludos para ella y que la pase lindo.
1: Bien.
5: Bueno, te sigo escuchando a vos, Fer.
1: Muchísimas gracias, muchísimas gracias por estar con nosotros, Grace, y toda la gente que se está comunicando a través del 35 13 49 23 67, y también en el acá alternativo, el 2302 41 91 95. Trasnoche País está con ustedes, vamos hasta las 2 de la mañana, ¿eh?

0: Te estamos saludando como a Claudelín y saludamos a la gente de Paraná en Entre Ríos. Claudelín, gracias por estar con Cadena Alegría. Paraná, qué hermoso a esta hora, ¿eh? Puerto Sánchez allí en la playa del Paraná, exactamente, viendo en las luces de ese gigante que está allí como mirando, ¿no? Como mirando, exactamente. Saludamos a la gente de Entre Ríos, gente muy linda, gente muy bella. Desde aquí te estamos saludando. Ah, ¿hubo cumpleaños en algún lado en esta Argentina ayer, aparentemente? ¿Puede ser?
1: Hola, hola. Hola, buenas noches.
0: ¿Cómo le va? ¿Cómo anda? ¿Cómo está usted?
1: ¿Cómo estamos? ¿Bien?
0: Bien, bien, todo bien, todo bien, todo bien, todo bien.
1: Bueno, yo quiero mandarle un besito al Purri y bueno, en primer lugar le quiero pedir un tema a usted, que es el locutor, y al y ahí al compañero, al Purri. Quiero que ustedes en esta noche, recién llego a casa, chicos.
0: Sí.
1: Me invitaron a cenar, así que
0: acá
1: estoy tranqui.
0: Qué bueno.
1: En primer lugar, yo le quiero pedir un tema a usted.
0: Sí.
1: Que me pase, que me regale un tema, porque por ser mi cumple, quiero que usted me regale un tema.
0: Bueno, ¿cómo que no?
1: Espero que lo cumpla. ¿Cómo? Así que
0: ah, que yo le regale un tema.
1: Acá en casa.
0: Para.
1: Una ensaladita, así que
0: ¿qué tema pidió?
1: Ya me voy a ir a la camita a escucharlo.
0: ¿Qué tema pidió?
1: Que me regale el tema.
0: Que yo le regale un tema.
1: Un abrazo.
0: Le voy a regalar, a ver, yo le regalo un tema, a ver.
1: Y a cuidarse. Y
0: Le regalo un tema. Para así, para bailarlo despacito, querida, querida Marta, que cumple años. A ver si lo tenés por ahí. Si lo tenés, Pulpo, prende luces nomás. Prende luces, que suba el escenario la Pepa. Y se lo vamos a dedicar a Marta en Rancul. Cumpliendo años, mirá vos. Para vos, Marta, a esta hora, feliz cumple. Con todo el corazón de Trasnoche País.
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0: Ya estamos compartiendo con todos ustedes el saludo para Sil, allá en Las Varillas, en provincia de Córdoba. El saludo para Dani en la ciudad capital de San Luis. Gracias a la gente que se va comunicando con nosotros en el WhatsAppero, nos va acompañando, nos va entregando la posibilidad de ese puente de ida y vuelta que, por supuesto, durante todo el día en la cadena Alegría es así.
1: Hola, maestro, te llamo de Pirita, Rubén. Muy lindo programa. Lo pasa muy lindo.
0: Gracias, Rubén. Muchas gracias.
1: Tengo cualquiera que tenga por ahí.
0: ¿Cómo que no?
1: Lo pasa bien.
0: Gracias, maestro. Saludo grande para vos. El saludo para Rubén. Gracias por estar con nosotros, Guillermo querido, allí en lo que es el sur de la provincia de Córdoba, en Pincén. Un tema de Alcides puede ser. Gracias, amigo. Dice, Dios te bendiga, Fernando. Estamos escuchando, como siempre, acá aprendido el programa. Hoy te voy a pedir algo de Alcides. Bueno, perfecto. Vamos a estar compartiendo con todos ustedes a esta hora algo de Alcides. Allí está... Hola, Rosa. ¿Cómo estás? ¿Cómo andás? Saludos para vos. Allí está la gente de Santa Rosa. Rosa, no, de Rosa del Maitén. No, cualquier cosa dije, mil disculpas. Rosa del Maitén. Ah, ahí estamos. Dice, por favor, pasame un tema, dedícanos a nosotros que te estamos escuchando a esta hora también, lo que es Trasnoche País, o la gente linda de Cadena Alegría. Los estamos sintonizando, dice Joaquín. Un tema de Sabroso puede ser, desde Villa Huidobro te estamos saludando, Ando sembrando, allí estamos con ustedes, al pie del surco, por supuesto, querido amigo. ¿Cómo estás, Joaquín? El saludo grande para vos, y por supuesto vamos compartiendo con la gente, mucha gente del sur de Córdoba. Graciela en Río Cuarto estaba pidiendo al querido Germain, a quien por supuesto su papá en nombre eligió el nombre de un gran vocalista de la música de este lado del mundo, y se lo puso a su hijo. ¿Sí? ¿Sí? El señor Reina, más conocido como Sebastián para nosotros, llamó a su hijo Germain. Para Graciela en el Imperio en Río Cuarto, donde hace mucho frío a esta hora. Bueno, en la trasnoche, en esa noche que es el amanecer de los poetas, solía decir aquel trompetista, ¿no? De aquella banda de cuarteto, muy, pero muy, muy conocida en el norte de la provincia de La Pampa y en el corazón de la República Argentina, cuando se iba con su trompeta de vacaciones en el verano a hacer allí una carpa en Albacorral, y en la noche tocaba la trompeta, ¿no? Entonces las cabañas que estaban a la vera de ahí de las sierras y demás y del río le prendían dos veces las luces diciendo que tocara otra más, y hacía Pastor Solitario y todos esos temas. Así que desde aquí estamos dedicando
2: Confesiones de un tímido amor
0: a la gente de Río Cuarto, sí, a la gente de Albacorral también, querida Beatriz, que andás por allí.

Tenemos muchas canciones solicitadas. Saben ustedes que vamos a ir compartiendo con todos ustedes cada una de esas, por supuesto, de esas páginas que sin duda para ustedes son importantes. Por algo se les ocurrió en esta noche solicitar esa canción, ¿eh?

Dos verdaderas estrellas de la canción, sin duda, que simbolizan un poco tiempos que ha tenido nuestra música de cuarteto. En ellos está, sin duda, allí consolidado todo un legado por parte de el querido Fernando Blaguis. Allí está la, obviamente, la patrona, Vanessa Velázquez, con nosotros a esta hora. El gusto de saludar a gente que se va comunicando al 35 13 49 23 67. Reitero, el WhatsAppero, el 35 13 49 23 67, para comunicarse con lo que es Cadena Alegría. Saludamos al Doc en Villa Regina, a la gente de Río Negro. Yo me olvidé de saludar a Gabriel, que no sé si todavía estará en la sintonía en las calles de la ciudad de General Vico, por supuesto, conduciendo su taxi, y dándonos la posibilidad a todos de saludar a Nene Malo en Viedma, saludar a Yacaré en la ciudad autónoma de Buenos Aires y en el Gran Buenos Aires, taxi remiseros que están a esta hora, choferes, caminando lo que es la noche. Decimos caminando porque ellos tienen en su percepción, en su volante, la sensación de ir por la ciudad de una manera que solamente ellos saben hacerlo. Aquí vamos compartiendo con el Doc. ¿Lo tenés?

Saludamos al Doc allí, a la gente de Río Negro, a la gente de Villa Regina, saludamos a la gente de Roca, a la gente de Viedma, saludamos a todos aquellos, a la gente de Allen también. Estamos saludando a esta hora, compartiendo con todos ustedes el escenario de la trasnoche del país. Vamos desde la provincia de Río Negro, allí sonaba Marcelito Agüero, Leales, por supuesto, el tema que estábamos escuchando, La Rosa lo sabe, y estamos también compartiendo con muchísima gente que a esta hora nos sintoniza en ruta, así que por pueblos y ciudades, como decimos, por rutas y caminos de la República Argentina, seguimos acompañando a toda esa gente que a esta hora transporte de pasajeros de larga distancia, camiones que van rumbo a los puertos, camiones que van también rumbo a la Mesopotamia, rumbo a las cataratas, o vienen desde allí, van rumbo a la cordillera para atravesar hacia el otro lugar que tiene este querido y hermoso continente, el hermano país de Chile. Saludamos a toda la gente que, por supuesto, con la querida cadena de alegría se va acompañando. Decíamos, Freire, Córdoba, Grace.

0: Saludamos a la gente que a esta hora nos está sintonizando en distintos puntos de la Argentina. Saludamos a Grace allí en Freire, en la provincia de Córdoba. Gracias por estar con nosotros. Vamos hasta las 2 de la mañana recordándote que, por supuesto, para nosotros es un placer estar saludando a todos y a todas que a esta hora en algún punto de la Argentina nos están sintonizando. Yo no sé si en Arenales allí estará Mabel, esta vez de guardia o no, o nos estarás escuchando desde tu casa, Arenales, en la provincia de Buenos Aires. Saludamos a la gente de Junín, especialmente a nuestro querido amigo Nicanor, que por supuesto a esta hora, entendemos, va rumbo a los sueños, ya porque muy temprano se levanta, así que seguimos. Grace, querida Jen Jovita, nos había pedido ella, ¿qué nos había pedido? Querido Pulpo, si tenés la cinta, por favor, si podés hacerlo, lo vamos a compartir, a ver, ¿lo tenés? ¿Sí? Bueno, lo buscamos. Ya estamos ahí, mira vos. Bien, a ver, vamos a ir y tratar de... si lo tenés al mensaje, no sé, si puede ser que lo tengas, como vos me digas, a ver.
1: Bueno, quisiera escuchar el tema de Chévere, sí. Mar y Arena. Bueno, que tengas linda semana, bien. Fernando, y sabes que, bueno...
0: Gracias,
1: también es espectacular, no me lo quiero perder, así que bueno, como siempre, escuchándote, saludo para vos y los oyentes.
0: Bueno, perfecto.
1: Y una semana para todos.
0: Bueno, gracias a vos, querida amiga, y por supuesto saludamos a la gente de Jovita, a ella que siempre nos acompaña. Grace siempre nos está acompañando. Vamos con la banda madre, que hoy iniciamos bien con la banda madre. Estuvimos ahí con unos enganchaditos ahí, con la voz del querido Negro Videla, recordando aquellos éxitos, ¿no? Y aquel comienzo en La Rioja, ¿eh? Saludamos a la gente de La Rioja, ¿eh?

Gracias, Grey, por estar allí con nosotros. Saludamos a la gente de Jovita. Te saludamos, Grey, a vos y a toda la familia. Estamos compartiendo en el 35 13 49 23 67 esa conexión infinita que tiene la querida Cadena Alegría con todos ustedes. Vamos hasta las 2 de la mañana. Gracias, Mari, que estás allí en Victorica, en la provincia de La Pampa, donde hace mucho frío a esta hora.

Y saludo para el querido Joaquín que está sembrando a esta hora. Estamos con toda la gente que, sí, por supuesto, por ejemplo, allí en Villa Huidobro, Joaquín le pasa que está sembrando y nosotros te estamos acompañando, con esa gran banda. Sabroso está con vos, Joaquín.

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El saludo para la gente de Unión, el saludo para la gente que a esta hora nos está sintonizando. Sonia querida, gracias por compartir con nosotros lo que es la alegría de esta colección, también de brindarnos siempre una lata. La otra vez nos había enviado una linda foto. También tenemos gente que siempre nos está enviando alguna instantánea del lugar de donde se están comunicando. Saludamos a Sara, allí en Guatraché, en el sur de la provincia de San Luis, que nos ha enviado fotos impresionantes, la verdad, sinceramente increíbles, que nosotros no por supuesto no dejamos de compartir y de establecer ese contacto, de responder a ese contacto que nos da la posibilidad de un ida y vuelta muy, pero muy particular. Siempre digo lo mismo, no hay nada mejor que ustedes nos estén contando con una foto, con una pequeña crónica del lugar donde se están comunicando. Porque, bueno, como dice la vieja máxima, ¿no? Pinta tu aldea y te conocerá el mundo. Es así, ese lugar no lo puede describir mejor donde estás vos que vos. Exactamente, nadie lo puede describir mejor que vos. Nadie. Así que gracias por compartir con nosotros ese ida y vuelta tan especial. Saludamos a la gente en Realicó. Allí está Gustavo, que desde Realicó, en la provincia de La Pampa, le está mandando saludos a Marta de Rancul. Le está mandando saludos a Marta de Rancul, que dijo que iba a estar, te comento, Gustavo, conmigo bailando el próximo verano, más precisamente la noche del 9 de enero. Bernardo Larrudé se iba a subir al escenario con nosotros y Eugenia Quevedo, que llega a la muela, ¿eh?

0: Es así, vamos a estar con la Muela, allí compartiendo con toda la gente en el parque termal, allí Spinelli, por supuesto, en ese escenario magnífico, ¿eh? Yo voy, dice.
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0: Claudia, querida, ¿cómo estás? ¿Cómo andás?
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0: La gente de Embajador, saludos.

0: Vamos a estar con la Muela compartiendo el verano allí en Bernardo Larrudé. Comenzará toda la seguidilla de grandes fiestas en el Portal Norte de la querida Patagonia y allí estaremos compartiendo junto al equipo de José Luis Galotti todo lo que será sin duda una noche inolvidable. Saludamos a esta hora a la querida ¿cómo estás? ¿Cómo andás, Marta? ¿Cómo estás? ¡Qué gusto! Vos sabés que estábamos pensando en vos. Cuando estábamos hablando a la gente en San Luis, estábamos pensando en Anchorena, estábamos pensando, viste que vamos por la ruta viajando nosotros con nuestra imaginación a través de la radio, querida Marta. Pero vos estás tal vez por allí, Estás por allí. Algún lindo tema, dice Marta, en Anchorena, en San Luis. ¡Qué gusto estar saludándote a esta hora! Enviamos un afecto grandísimo desde aquí, desde el portal de la Patagonia. Vamos compartiendo contigo frío extremo. Poné algo de Abel Pintos con Los Ángeles Azules, dice. ¡Oh, mirá! Pero mirá. Tiene hoy la versión ninja de su perfil profesional, el querido Omarcito de Río Tercero. Te mandamos un saludo grande, querido amigo. Gracias por estar con nosotros. Gracias por la onda de siempre. La verdad, sinceramente, es un placer estar compartiendo con vos también la radio. Saludamos en recreo a nuestro comandante, nuestro paracaidista, que en la noche nos está cuidando, como siempre nos ha cuidado, ¿eh?
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Saludamos a Marta allí en Anchorena. Vamos a dedicarle. Pedí una canción ahí a Marta. Decía, dedicanos un tema, querida Trasnoche País. Bueno, para Marta, allí en Anchorena, en San Luis. Vamos compartiendo con ella una de esas canciones. A propósito de Eugenia, a propósito de qué locura compartiendo esta noche y este escenario. Ese hoy tengo ganas.

Y estamos saludando a Marianela, a María Laura, a María Paz, la gente que allí en el departamento capital de la provincia de La Pampa siempre está con nosotros, allí preparando unos ricos mates, acompañándose mientras desde aquí enviamos saludos. Y también recién, bueno, en realidad en la hora anterior, le estaban saludando a las tres Marías. ¿Desde dónde era? Desde Italia era, ¿verdad? Sí, bueno. Saludamos entonces a las chicas que están allí y ellas mandan saludos para Mari, para el doctor y para el paisa. Mandan bendiciones, saludos para el pulpo que está aquí en la sala de operadores. Y vamos compartiendo con ellas a esta hora en la música. Gracias por estar, chicas, gracias por acompañarnos. Seguramente frío allí por el departamento capital de la provincia de La Pampa, cerquita de Santa Rosa, en Toay, a esta hora. Nos seguimos acompañando. Hola, Patri, ¿cómo estás? ¿Cómo andás? La gente de Cale que también nos está saludando hasta ahora, ¿eh?

Es algo grande para la gente allí en el departamento capital, en lo que es la provincia de La Pampa. Saludamos a Marilea, a María Paz y a María Laura. También vamos rápidamente a Cale, en la provincia de La Pampa. Cuando decimos Cale, allí a Patri la saludamos. Gracias por estar con nosotros. Y siempre, siempre, siempre, siempre nos llega la posibilidad de estar, por supuesto, con un Gary. Exactamente. Un Gary que nos invite en la noche con alguna de sus grandes canciones. En este caso, Patri dice Ángel.

Allí está saludando Omarcito en Río Tercero, a Mari en Victorica, también saludando al Doc y a toda la audiencia de Canal Idea. Dice, estamos los vigiladores haciendo el aguante. Mucho frío, dice Fernando, pero mucho, mucho frío. Ah, Abel Pintos y Los Ángeles. Ahí vamos con ello, querido Omarcito, ahí vamos con ello. Dice, 102.3 FM Río, te estamos escuchando, te estamos haciendo el aguante, querido Fer. Saludo a todos los vigiladores, saludo a la gente allí de Trelew, en la Patagonia Argentina. El saludo para la gente en Santa Fe, al misionero y a todo el equipo de seguridad allí que están trabajando también. El saludo para Mari, estaba pasando Cari, haciendo justamente Ángel. Gracias por estar con nosotros. También vamos saludando a gente que a esta hora desde San Juan. Estaba por así yo, ¿verdad? Mandando saludos a Marixa Murillo, a la familia allí en Estados Unidos, a Vero, a Isa, a Lili, algún tema de Sabroso o Euge, desde aquí de Rivadavia en San Juan, estamos escuchando a esta hora. Así que vamos con la querida Euge, con quien nos vamos a encontrar en el verano. Aquí está con la reina, está con la reina, están las dos, las dos ídolas totales, sinceramente, dos ídolas totales que van con nosotros a esta hora a compartir. Ya estamos con el tema dedicado para

Hola Ali, ¿cómo estás? ¿Cómo andás? El saludo para vos, saludamos a la gente allí de San Juan, allí está La Muela haciendo No Podrás. El saludo también para Omarcito en Río Tercero. Debíamos esta página de oro, sin duda, porque allí están Los Ángeles Azules, allí está Belpintos, allí está Mon Laferte, a ver.

El saludo para Barcito allí. Vamos también saludando a la gente en la Patagonia Argentina, aquella gente que siempre está presente. Saludamos a la gente de Neuquén en Plotier. Gracias, Erika. El saludo para el querido amigo Darío, que está con Erika esta noche, recordando viejos tiempos de la conga. Ellos nos han pedido esta canción, que viene desde muy lejos, ¿no?

El saludo para la gente que a esta hora, decíamos así, en Neuquén nos está escuchando. Y también, por supuesto, estamos saludando rápidamente, porque en el final, la otra vez me dijo, mirá que me pasaste al final me pasaste el tema. Y hoy nos pasó lo mismo con Elsa en Río Tercero. Elsa, muchas gracias por estar con nosotros siempre, siempre acompañándonos. Mil disculpas que estuvimos sobre el final con tu tema hoy. Franco, querido, allí en Río Turbio, saludamos a la gente de la Patagonia. Ahí estamos complaciendo a ese en Río Tercero. Dale que va, 12 horas.

0: Gracias a la gente de la Patagonia Argentina, gracias a la gente allí en Río Turbio, gracias querido amigo en Santa Cruz, el querido Franco, nos vamos despidiendo, mesa de sonido puesta en el aire, el querido Pulpo, en la coordinación de aire Estado Cristal, Fabio y Margarita en la conducción músico-artística, a todos gracias por haber estado con nosotros, será hasta mañana en otra Trasnoche País, nos encontraremos en la madrugada del miércoles 26, ¿eh? Para vos, Franco. Ese Rey Pelusa con nosotros se despide, ¿eh? Se va en los últimos minutos.
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1: Ahora le vamos a presentar a todos ustedes una canción que es como un himno para Mar Azul. Se llama Entre Cuatro Paredes y se la dedicamos a toda la gente que está privada de su libertad, como siempre lo hizo Mar Azul, con ritmo de cumbia.

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0: Hola, hola, ¿qué tal? Muy, pero muy buenos días para todos, queridos amigos. Recuerdo de tu voz. Aquí estamos arrancando este Buen Día Alegría Folclórico. Ahora sí es martes y 25, como lo dije ayer. Dije que ayer era 25. No, para nada. No nos adelantemos al tiempo, demasiado rápido pasa, ¿no es cierto? Bueno, un placer enorme estar con todos ustedes a través de Cadena Alegría, la campeona del dial. 10 grados la temperatura, la humedad del 74%, y para hoy se prevé una jornada realmente agradable, si se quiere, con nubosidad variable y casi 20 grados de temperatura máxima. Estamos arrancando aquí, luchando con esta tos, con esta congestión, pero nos gana la situación de salud o le ganamos. Una de dos, ¿no es cierto? El saludo grandote inmenso, ya compartiendo los primeros mates, abriendo la tranquera y, lógicamente, con los amigos de todo el país. Vamos hasta las 8 de la mañana. Amiga Elcita de Winifreda, ¿qué tal? ¿Cómo le va? Buen día, Alegría.
1: Buen día, Roque. Feliz martes para vos y toda la audiencia. Bueno, acá en mi trabajo, desde muy temprano siempre yo. Así que nada, esperando que arranques el programa y desearles a todos que tengan buena jornada. Desde Winifreda, un saludito, Elsa.
0: Muy bien, buen día, Alegría, Elcita. Bienvenidos, entra a mi hogar. Como dice esta canción, siguen ingresando a nuestro hogar llamado Radio Génesis y Cadena Alegría, queridos y grandes amigos. Hola, buen día, ¿qué tal? ¿Cómo le va?
2: Buen día, Ronquencho. ¿Cómo andamos, Ronquencho? Te iba a pedir un temita, si tenés, de alguna payada, si tenés, ¿eh? Acá estamos recién queriéndolo levantar. Ya llegamos a Córdoba, así que estamos queriéndolo levantar para que lo descarguen. Así que dale, Roquencho, te estoy escuchando. Josecito, el camionero. Saludo a todos los muchachos ahí.
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Bueno, bueno, muy bien, ahí estamos. Qué lindo, ¿eh? Una payada. Bien, bien, Argentina. Buenos días, Don Roque. Soy Elvio, de General Pico, en la provincia de La Pampa. Me pasaría de Los Altamirano, el viaje de Maradona. En realidad es Daniel Altamirano. Se lo dedico a usted, a Nacho Martín y a todos los oyentes del mejor programa de nuestra música, hermosa música folclórica argentina. Desde ya, muchas gracias. Un abrazo enorme, amigo Elvio. Aquí venimos, Daniel Altamirano, el viaje de Maradona.

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0: 6 de la mañana con 30 minutos, más amigos, más oyentes desde distintos lugares del país. Hola, querido Rubén, ¿qué tal? ¿Cómo le va? Bienvenido, ¿cómo anda usted?
1: Hola, buen día, Rubén, ¿qué tal? Bueno, señor Rubén de Mirita, quiero el tema de Guaraní.
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0: Bueno, muy bien, amigo, ahí estamos. Y escuchábamos en el momento del envío del audio, detrás la apertura del programa, escuchábamos más la apertura que a usted, amigo, pero no importa, creo haber entendido que solicita cualquier tema musical, ¿verdad? Hola, buen día, alegría, Negrito de Real del Padre, ¿qué tal? ¿Cómo le va?
4: Buenos días, Rocky, que tengas un excelente martes. Un saludo a todos los oyentes. Y bueno, hoy dejo libre al grupo porque si hubiese podido tarde tuve que salir a ver una persona que estaba descompuesta, así que recién llegó vuelta a la casa. Tenemos que ir hasta la sala y bueno, así que poné cualquier temita para todos los oyentes, Roque. Nerito Arreola acá está ya listo para escuchar.
0: Perfecto, querido Negrito de Real del Padre, más oyentes, en este caso alguien desde Alvear en la provincia de Mendoza, ¿verdad? Hola, buen día, ¿qué tal? ¿Cómo le va?
5: Hola, Roquencho, buen día, amigo. Acá estoy, te estoy escuchando de General Alvear Mendoza, mateando para irme enseguida a laburar y bueno. Así que, bueno, acá estoy escuchando alguno de los temas del Gaucho Bataraz, ¿puede ser?
0: Bien.
5: Bueno, que tenga un hermoso día, amigo. Un abrazo. Saluda a los rico café. Así que, bueno, un abrazo, querido amigo Roquencho.
0: Abrazo, estimado. Aquí venimos con el Gaucho Bataraz se olvidó de respirar.
6: Vamos a hacer una rancherita. ¿Le gusta la ranchera?
7: Sí.
6: Vamos a hacer una ranchera declaratoria de un paisano amigo mío que se había enamorado, viste, hasta la bota. Y le pasa que no se animaba a decirle nada a la guaina. Y se aprendió 14 versos de un libro y se los dijo a todos de un solo viaje. Y se olvidaba de respirar. Ese es el problema. Ahí viene la canción y viene la palma.

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0: Batarás, el verdadero humor gauchesco y pintoresco, el gaucho Batarás, todo un personaje. Vamos con más amigos, más oyentes. Hola, buen día, alegría. Querido amigo Fabián desde Río Gallegos, ¿qué tal? ¿Cómo le va?
1: Hola, hola, hola, hola. Buen día, amigo. ¿Cómo estamos? Acá te saluda Fabián de Río Gallegos. Una mañana bastante fresquita por activar, por irme a trabajar. Y espero que se mejore de la gripe, que esté bien y bueno. Mejor decía, amigo, dale. Bueno, acá, y un saludo para mi mamá Carmen, que estamos escuchando el programa, así que tomando unos matecitos también para irme a trabajar. Ahí pasen un tema de Tamara Castro, puede ser. Dale, amigo, espectacular, que tengamos un lindo martes hoy, dale. Bendiciones para todos, gracias.
0: Aquí venimos con Tamara Castro, La Patria Digna.

40 minutos de las 6 de la mañana. Hola, buen día, don Roque. ¿Cómo está usted? Me pasa un tema de Jorge Rojas, Mía, puede ser. Gracias, que tenga un lindo día. Abrazos, soy Noemí de La Carlota. Querida Noemí, ¿qué tal? ¿Cómo le va? Bienvenida, aquí estamos. Aquí venimos con lo que nos solicita Mía en Buen Día Alegría Folclórico. Jorge Rojas canta en este amanecer.

Las 6 de la mañana, 45 minutos, hay más folclore, hay más música en este Buen Día Alegría desde Génesis en el sur-sur de la provincia de Córdoba y para la central de la campeona del dial en Córdoba capital, Cadena Alegría. Buen día, saludos desde Pico Truncado, puede ser algo de los sacheros. Muchas gracias, soy Oscar, Oscar querido de Pico Truncado. Aquí venimos con los sacheros, la primera.

0: buen día, don Roque, buen día. Héctor decía don Santa Cruz, escuchándolo como siempre, hermoso, hermoso tema, hermosa letra ese del viaje de Maradona. Hermosa. Así que como siempre, escuchándolo acá desde el sur. Abrazo fuerte, amigo. Abrazo fuertísimo para todos.
1: Muchas gracias, amigo. Un abrazo enorme desde aquí hacia el sur y desde el sur, por supuesto, esta bonita comunicación. Ramoncito, ¿qué tal? También del sur argentino de Pico Truncado, ¿qué tal? ¿Cómo le va?
2: Buen día, Roque. ¿Cómo le va? Ramón de Pico Truncado. ¿Puede ser un tema de lo de Suquía, Jardín Florido? Muchas gracias, muy amable. Que pase un buen día. Un abrazo, cuídese.
1: Un abrazo, querido amigo. Vals muy bonito a Jardín Florido, Caballero de Ley, los del Suquía.

0: Ahí estamos.
1: Hola, ¿qué tal, don Roque? ¿Cómo le va? Buen día.
0: Bien, bien.
1: Bueno, acá estamos chamateando. Horrible, horrible. Se ve que la mañana, mucha humedad, neblina. Bueno, ¿qué va a ser? Hay que conformarse con lo que hay. Bueno, entonces me gustaría escuchar, espero que le peguemos con el título. Su tristeza hasta morir, dice una zamba. Bueno, no sé quién la cantará. Que tengo un hermoso día, saludo a la audiencia y bueno, un gran abrazo, amigazo. Perdón, amigo. Si no llega a encontrar esa zamba, como es, póngale cualquiera de Daniel Altamirano.
0: Bueno.
1: Es un bal. Ay, no me acuerdo el bal. Un bal muy conocido. Bueno, no. Bueno, cualquiera. Todos son bienvenidos. El folclore me gusta todo. Bueno, viva el folclore, don Roque.
0: Bueno, amigo, esperemos que sea esta zamba para mi tristeza. Puede ser Los Manceros Santiagueños.

Qué bonito, por favor, qué bonito, ¿eh? Bueno, seguimos y ya estamos acercándonos a ver por aquí, con un pedido folclórico, a ver, qué es lo que dice el mensaje. Muy buen día, estimado, ¿cómo está, amigo? Yo aquí prendido al programa, ¿me podés pasar algo de las voces de Orán? Gracias, amigazo. Bendiciones, nos dice Guillermo desde la localidad de Pincén, escuchando Génesis y Pincén en 100.1. Muy bien, ahí vamos, ahí lo compartimos y vamos a la pausa, claro está. Las voces de Orán y esta bonita interpretación, El Bermejo y yo.

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0: 7 de la mañana con 17 minutos. Volvemos al aire de Buen Día Alegría Folclórico. Vamos rapidito con más oyentes. No queremos que nadie quede afuera. Esa es la idea. Adelante, hola Mari de Córdoba Capital, de Barrio Coronel Olmedo. ¿Qué tal? ¿Cómo le va? Buen día, Alegría.
1: Muy buenos días, Roque. ¿Cómo está usted? Y espero que bien. Pero hoy quisiera escuchar algo de Tamara Castro, si es posible, y dedicárselo a toda la linda audiencia. Ya, muchísimas gracias.
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0: Mari de Barrio Coronel Olmedo, abrazo enorme. Aquí venimos con Ninguno, Tamara Castro.
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0: ahí estamos, más oyentes, vamos a cumplir tal cual lo que nos pide este amigo Fabián. No recuerdo de dónde, pero a las 7:20 siempre solicita el tema. Hola, buen día, alegría.
1: Muy buenos días, don Roque, ¿qué tal, cómo está usted? Feliz y bendecido martes para toda la audiencia. Quisiera, me puede pasar el tema Luna Cautiva de los Chachareros. Eso de las 7:20 más o menos, lo escuchó más en mi trabajo. Acá quien le habla es Sarmiento, Fabián. Lo escucho por la 29.9, la 100. Gracias, amigazo.
2: Prende.
0: Un abrazo enorme, los Chalchaleros, Luna Cautiva.

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Allá en el Calicanto.

Ahí te va. Acércate a la reja, sola dueña.

Bueno, un amanecer realmente agradable el que estamos compartiendo. Digo, agradable para hacer que es invierno y entre comillas, ¿no? 10 grados 6 décimas la temperatura, la humedad del 73%, pero a cuidarse, salir abrigado, ¿eh? Porque después viene este tipo de situaciones en cuanto a la salud de la gente, si se quiere también. Son cambios bastante importantes de temperatura entre un día y el otro. Vamos con más oyentes, más amigos. Hola Roque, buenos días, ¿cómo estás? Nosotros escuchando la radio, como siempre, nos pasás algo por Horacio Guaraní. Que tengas un lindo día, Carlos y Norma de Huincarnancó. Para ustedes, amigos, Norma y Carlos, Carlos y Norma, Luna de Tartagal, Horacio Guaraní.

0: la música con Horacio Guaraní y vamos con más oyentes. Hola, hola, buen día, alegría.
1: Hola Roque, buenos días, ¿qué tal? ¿Cómo le va? Que tenga un lindo y bendecido día. Le habla Ramón de acá de Rielicó. ¿Me puede pasar una chacarera esa que dice cuando agarro la guitarra y la comenzó a temblar? Por favor, no sé el título ni sé quién la canta. No sé qué viejita y es linda. Muchísimas gracias, Dios le bendiga, que tenga un lindo y bendecido día.
0: Bueno, querido amigo, ojalá que sea esto, La Baguala, los manceros santiagueños.

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1: ¡Se va la primera!

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0: El bombazo de Simón este sábado, sí, sábado 29, finalizando agosto. Actuación bailable, super bailable, en General Pico, provincia de La Pampa. El bombazo de Simón este sábado.
1: Hola Roque, buen día, buen día. Un temita para Marito y Fernanda que vamos viajando. Para la morocha más hermosa.
0: El saludo para Fernanda y Marito. Abrazo enorme. Seguramente en nombre del amor, ¿no?

7:34 minutos. Hola Roque, ¿qué tal? Muy buenos días. Saluda a la gente de Jovita, donde sábado, domingo y lunes no podíamos conectar la cadena, donde ya anoche solucionamos el inconveniente en Máxima FM 96.1 de Jovita. Pido mil disculpas a los oyentes de Jovita y Zona, cadena y Máxima, las 24 horas en vivo. Gracias Roque, gracias amigo Ariel de FM Máxima de Jovita en 96.1. Abrazo amigo.

0: 7:35 minutos, por aquí ahora algo o prácticamente el cielo cubierto. Bueno, veremos qué sucede con el clima. Por lo pronto ya ingresamos en la última media hora, un poquito menos de media hora de Buen Día Alegría. Hola Luis Alberto Sacabino.
1: Hola Roque, ¿qué tal? ¿Cómo te va? Buen día. Te habla Luis Alberto Sacabino, hoy desde Córdoba capital todavía, pero ya viajando en las próximas horas hacia la ciudad de Las Varillas. Aquí en Córdoba capital amaneció lindo, 8 grados la temperatura, mañana fresca, pero no fría como tuvimos días anteriores. 8 grados, cielo parcialmente nublado, pero creo que hoy vamos a tener un lindo día despejado aquí en la capital de los cordobeses, al pie de las Sierras Chicas, en nuestra querida provincia de Córdoba. Roque, un saludo para todos los oyentes fieles de la 88.5, Terra Adentro FM en Las Varillas, integrante de la gran cadena Alegría Federal, que dentro de pocos días ya tendrá también su enlace con la aplicación. Ahora nos pueden escuchar al 88.5 únicamente por aire, pero dentro de pocos días la van a tener también en la red, en internet, en la aplicación de 88.5, Terra Adentro FM Las Varillas, integrante de la gran cadena Alegría Federal, acompañando a todos los muchachos que a esta hora le están haciendo el aguante a la empresa Pauni. Están trabajando, una forma de decir, porque la planta está prácticamente paralizada, esperando cobrar, esperando arreglar y esperando que la solución definitivamente se solucione de una u otra manera. Roque, te mando un fuerte abrazo y como siempre te digo, que viva nuestra música, que viva nuestro folclore. Hoy se puede ser algo picante, picante de los olimareños y puede ser cielo del 69. Cielito del 69 por Pepe Guerra y Braulio López, los olimareños. Roque, abrazo, buena vida para todos. Hasta mañana, gracias.
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0: Un abrazo, amigo, los olimareños, cielo del 69.

Sonidos de la música folclórica argentina, música folclórica y también los amigos, los oyentes. A ver por aquí qué es lo que tenemos. El amigo El Gaucho del Sur, que está trabajando desde temprano, nos pide si puede ser por Los Nocheros, Del Gris al Azul. Sí, señor, amigo que elabora cosas ricas desde temprano y que por supuesto escucha la radio bien bien en el amanecer. El Gaucho del Sur, Los Nocheros para usted, Del Gris al Azul.

Buen día, troes, matrobadores, escritor, bochófilos, decidor de las cosas nuestras. Que tenga una gran jornada usted y toda la audiencia. Acá, las corridas por la capital del analgésico, Vía Dolores. Acá derrochando belleza, haciendo el reparto, lo traigo, pero al taco. Al taco, cálculo 7:30, 8:15, a las 9 me estoy yendo acá. A las 12 vayan poniendo la sopa ahí en Córdoba, 12:30, voy a talla. Saludo a todas las damas presentes, Martita de Selva. ¿Qué, Martita? ¿Cuándo voy a venir a las casas? Vení a hacerme todos los tapers, ahí no tengo nada ya para comer, tengo que andar agarroneando los vecinos ahí. Saludo a Martita de Córdoba, a la señorita Mari Jiménez de Coronel Olmedo, a la Cari, espero que ande bien, querida amiga. A Maricel y el innombrable Banderalo y a todas las chicas del fan club de este afamado programa cabeza por el Roquencho. Así que va. Y a los negros, que anden todo bien, Beto, allá por el sur, allá por el norte, allá en Puerto Deseado, allá de acá, de allá, y a los negros mentirosos de San Pacho. Ahí este cochinero, Ya vos compro unos aerosoles y te voy a pintar el auto ese, la nave esa que vaya a la luna. Sachiro Forever, Rock and Show. Buena jornada.

Hola Roque, buen día Roque querido. Habla Cachi de San Chávez de Santa Fe, Cadena Alegría, y que viva el folclore. Quiero escuchar algo de los Nocheros, si puede ser lo que tengas a mano, querido. Chao Roque, que tenga buen día, acá es un día nublado y fresco. Listo, chao Roque, amigazo.

0: Vamos, vamos, que nos vamos. Dentro del ritmo del folclore, de los nocheros, venimos con este pedido. Buen día, don Roque, si puede pasar un tema de Los Manceros. Así lo dice el boina roja paracaidista de Recreo Catamarca. Gracias. Y también nos dice que quiere saludar a la familia Camaño y Galeano de Barrio Coronel Olmedo. Yo soy el cordobés, el paracaidista. Gracias. Abrazo, amigo. Aquí venimos con Los Manceros.
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0: Y esta zambita para Chilecito.

7:55 minutos casi, nos tenemos que despedir. El último mensaje por hoy. Muy buenos días, señor Roque. ¿Cómo se encuentra usted? Bien, bien, aquí la vamos peleando y luchando, con esta tos que no se quiere ir. Aquí lo estoy escuchando, disfrutando de su espectacular programa. Felicitaciones, muchas gracias. Mientras me preparo para ir a cocinar al PAMI, mis saludos a todos los oyentes y a esta patria argentina y a este precioso universo. Marta de Selva, Santiago del Estero, y dice si puede ser, bueno, vamos a ir para el final, Mario Álvarez Quiroga, Penas y Alegrías del Amor. Muchas gracias, bendiciones para usted y para todos los oyentes. Martita querida, abrazo enorme y nos vamos así de esta manera, escuchando este bonito tema, Penas y Alegrías del Amor, Mario Álvarez Quiroga. Señoras y señores, placer enorme, gracias por compartir el amanecer de cada día a través de la campeona del dial, Cadena Alegría. Siguen ustedes en toda la programación. Nos reencontramos mañana abriendo la tranquera que ahora cerramos desde Génesis en el sur de Córdoba y por Cadena Alegría. Chao, gracias. Buen martes para todos.

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0: Buenas noches.
1: La chispa.
0: Muy bien. Creo que lo conocen el tema. ¿Sí? ¿Lo cantamos todos?

Muchísimas gracias. Muchísimas gracias a todos por estar aquí esta noche con nosotros otra vez. Mundo.

0: Gracias.
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1: Su atención, por favor. A partir de este momento, y para Cadena Panamericana Nueva Era, llegan ellos. Llegan ellos. Llegan ellos. Llegan ellos. El locutor de la noche que representa el sur de Córdoba en el país. Que ahora lo levantan temprano para acompañarte en la mañana. Pero no está solo, viene con ella, la señorita con estilo.
2: Con estilo.
1: Que antes escuchaba otra música. La señorita que siempre tiene la posta, lo que tenés que saber. Ahora con un estilo diferente, llega el Lato.
3: Todos los que son cuarteteros como yo.
1: Llega señorita Vivi, Franco Cerezole y Viviana Matiasi. Hacen lo que faltaba, lo que faltaba. Porque solo Panamericana supera a Panamericana.

0: se pueden complicar, pero bueno, ¿qué le vamos a hacer?
1: Pero estamos nosotros para darte vuelta la cabeza. ¿Cómo va? Buen día, buen día. ¿Cómo le va, señorato?
0: Buenos días, señorita Vivi. Buen día, ¿cómo anda mi país? Buenos días a todos. Martes 25 de agosto del 2026.
1: Ay, ¿cómo se nos
0: Capicúa. Agostini vino volando y se va por la ventanita, se va, La ventanita de Agostini.
1: La ventanita del amor, chico. No, tremendo. A ver, no sé, se viene Santa Rosa. Y está, viste, que está media dudosa. No sé qué estará pasando en otras partes del país, pero por momentos, viste, te levantás así como que, uy, se viene la tormenta. Y a los 2-3 minutos, tácate, salió el sol. A los 2-3 minutos, de nuevo frío. Está re loco agosto, ¿eh?
0: Ah, pensé que me estaba diciendo a mí. No, ay, se viene también.
1: Usted también está crazy, baby.
0: Buen día para todos. Bueno, activando este lunes, martes, lunes para nosotros.
1: Porque nosotros
0: nos
1: tomamos
0: ya,
1: la feria cuando
0: ya,
1: queremos.
0: Ya, recibiendo ahí. Che, antes no te vieron ayer. Bueno, pará. Yo, claro.
1: Perdóname. Yo fui a tu trabajo y tampoco estabas.
0: Estaba en la ciudad de la furia todavía. La ciudad de la señorita Vivi.
1: No, no, perdón. De General Paz para el otro lado no es mi ciudad. De General Paz para este lado, son oeste, sí. Me hago cargo. ¿Le dijeron algo de mí? ¿Alguien reclamó algo?
0: Pregunté, pero me dijeron, no, más vale, no vamos a obtener la respuesta. Así que, está bueno, bien. La próxima será, siempre que voy, la próxima será, no sé por qué.
1: Yo tengo tanta suerte que siempre alguien se encuentra con alguien que me conoció. ¿Para qué? Si vas a encontrar a alguien. Pero bueno, igual estamos acá en el centro del país, podemos decirlo, en el ombligo de la Argentina. Por suerte no estamos en otro lugar. Nos tocó el ombligo. Yo sé que hay gente de Río Cuarto que dice, no, chiquita, el ombligo somos nosotros.
0: Es verdad. Bueno,
1: Córdoba. Somos el luna.
0: El corazón de Córdoba, corazón de mi país. Fue un eslogan ese por muchos años, ¿eh? Córdoba, corazón de mi país. Venía Carlos y pase. Tenemos a Aretías.
2: Llegó la buena onda. Llegó lo que esperaba.
0: Ha llegado el Ato y la Vivi.

0: Bueno, anda dejándonos tu mensaje, anda dejándonos tu audio. ¿De dónde nos escuchás? ¿De qué parte de la República Argentina?
1: Por la radio te acompaña.
0: Estás escuchándonos en esta mañana de martes, ¿eh? 351 349 2367.
1: Sí, saludo.
0: 3.
1: Dice así algo más.
0: 5.
1: De 8.
0: 1.
1: Horas ellos te acompañan.
0: 3. 4. 9.
1: Provincia.
0: 2. 3. 6. 7. El WhatsAppero más popular del país. Dale, que estamos en vivo con lo que faltaba. ¿Tenemos el Ato Radio, señorita Vivi, por ahí?
2: Obvio que lo tenemos, señores.
0: Ejecútelo al aire.
2: 3385-400822. Lo revelemos. 3385-400822. Nuestro número telefónico del Ato Radio.

0: dato, ¿eh? Hoy es el Día Internacional del Peluquero, señores. Que sea valiente.
1: Corta, si corta por tamaño, estoy...
0: Hasta
1: los huesos.
0: Es más, cuando te lo dijo por WhatsApp, el precio no se dio cuenta.
1: Salí ganando como loco.
0: Y también valiente mi peluquera, porque voy una vez por año. Si vive de mí, está perdida, pobre. Bueno, le mandamos un beso grande a todos los peluqueros porque es el Día Internacional del Peluquero, ¿eh? Feliz día, señores y señoras. En septiembre después es el Día del Peluquero en Argentina, pero hoy es el Día Internacional del Peluquero, así que feliz, pero feliz día a todos esos. Mira, ¿sabés de cuándo hay peluqueros?
1: Se empezó a crecer el pelo.
0: Claro, sí, tal cual. No, se originó en el siglo XBII.
1: 16, para los que no saben.
0: No, 17. Fue 2II.
1: Ah, 2I.
0: Claro, 2I.
1: Ah, 17.
0: Cuando la profesión de peluquero se ejercía solamente por los plebeyos de sexo masculino. ¿Eh? Ay, plebeyo, córtame el pelo. Y su lado principal consistía en mantener y el cuidado del cabello de las pelucas utilizadas por la nobleza. O sea, abajo tenían un quincho tremendo, arañado, lleno de vaya a saber qué cosas, y se ponían esas pelucas, ¿viste? Todas enrolladas. Bueno, era eso, mantener la peluca. O sea, Moria Casán hoy era una vez.
1: Tremendo. Silvio Soldán, la gente lo que tenemos a Silvio Soldán grande. Para Silvio Soldán.
0: A todos.
1: Si muero. Buen día, qué linda onda los dos. Qué fuerza el paracaidista, creo que Catamarca. Vamos, Catamarca, presente. Buenos días, buenos días, buenos días.

0: Vamos, Franco, vamos, Franco, vamos.
1: ¿Por qué?
2: ¿Está en el baño? ¿Dónde está?
1: Sí, estamos
0: ahí,
1: sí.
0: Vamos, Franco, vamos, Franco, vamos.
2: ¿A dónde quiere que vayamos? ¿A dónde?
1: Sí, se activó desde allí.
0: Buen día, Franco. ¿Cómo andamos? ¿Cómo andan con la señorita Vi?
1: Acá estamos. Nos extrañamos,
0: ayer nos tuvieron. Ya estamos laburando con el Cristian.
1: Ay, me hacen ruido.
0: Pasar un carrito de la Eus, que si puede ser.
2: Ya, en la cuchara.
0: Gracias,
2: atrás.
0: Franco.
2: La cuchara del mate no hace ese ruido. No, bien.
1: Aparte parecen todos que trabajaron el lunes. Aguante, tuvieron buena compañía, no es que los dejamos
2: solos. Claro.
1: Aparte, bueno, teníamos que hacer algunos trámites, algunas cosas. El éxito nos está llevando a eso, chicos.

0: desde Tupungato, Mendoza. Lo saluda Rodrigo. ¿Qué Rodrigo? Anda Tupungato, Mendoza, y conocelo.
1: Obvio, no, pensé que...
0: Conectado con Estación 21, la radio del Negro Benítez. Mirá vos, saludos grande para el Negro Benítez, Estación 21. Tupungato, Mendoza, presente. Hola chicos, ¿se viene el calorcito? Hay que empezar el gym, dice. El cura Brochero los espera con su hermoso balneario.
1: ¡Ah, ahora empezamos todos el gimnasio.
0: Los balnearios de Cura Brochero, sí. No hay gimnasio, claro.
1: No, prefiero ir al balneario. Sí, tenés razón.
0: Hola, sí. Buen día, chicos. Qué gusto de escucharlos. Que tengan un maravilloso martes. Los escucho de Mendoza. Un besito grande para los dos. Dice Betty, la gente de Mendoza. Hola, Betty. Bueno, feliz día para...

0: acomodan los techos.
1: Y no hay que ir al peluquero simplemente cuando uno está mal.
0: No, dice, claro, quiero cambiar.
1: Revocame, revocame que quiero empezar una vida nueva. No, no, no. Hay que tener una... Hay que cuidar el pelito, ¿viste? Es parte de la estética. Se lo dice una que va una vez por año. Pero... No es porque no ande mal de amores, ¿eh? No, no, no. Es porque me olvido él.
0: Hay otras prioridades, dice la señorita.
1: Hay otras prioridades.
0: Claro.
1: Sí, sí.
0: Yo, si no tuviera esa prioridad, estaría así. Una palmera sería un.
1: Bueno, pero estarías en la onda de la Mona Jiménez.
0: Y no sé para dónde iría. No sé para dónde.

0: esta canción me lleva, no es un camión, es un colectivo. No sé si vieron la noticia.
1: Está ahí.
0: Pero un hombre robó un colectivo en Merlo e hizo todo un recorrido grande. O sea, se dieron cuenta tarde.
1: ¿En Merlo? ¿Qué Merlo?
0: Provincia de Buenos Aires. Con Urbano Bonaerense. La línea 115, gordo. El 236 Morón Merlo, si lo conoceré. Bueno, hizo el recorrido y subió pasajeros. Él quería cumplir el sueño de ser colectivero. ¿Quién no te dice?
1: Lo felicito.
0: A ver. Lo más cómico fue que se dio cuenta, los pasajeros no se dieron cuenta, todos subían, pagaban con la sube, vamos, atrás, moverse. El que se dio cuenta fue un compañero que mira y dice, un chico nuevo manejando el colectivo de Franco. O sea,
1: ¿Sos vos? La ropa, ¿qué onda?
0: Estaba vestido tal cual de colectivero, camisa celeste, el pantalón azul. Era el colectivero del año. La cuestión es que, primero, o sea, el tipo lo que hizo fue a la central de colectivos, lo vio el colectivo en marcha, se subió y salió. Pero nadie de la central se percató que se habían robado un colectivo. O sea, los tipos están tomando mate.
1: Claro, el colectivo salió como normal.
0: Ahí sale Franco. Sí, Franco. Hola, Franco.
1: Pero...
0: ¿Quién maneja tu colectivo? Ahora, lo bueno de todo esto es que soñaba con ser colectivero. No soñaba con ser piloto. Pero viste esta cosa de decir, a mí me encantaría. Yo cuando era chica quería ser astronauta. Así que si me ven en la NASA, cierren, apaguen los motores del cohete porque me subo y me voy, Pero, por ejemplo, viste, hay gente que dice, me encantaría ser camionero. Pero el tema está que, bueno, acá podía haber hecho, qué sé yo. La cuestión es que el tipo subió, obviamente lo detuvieron porque un compañero denunció y le dijo, ¿qué haces, flaco? ¿Cómo no sos colectivero? Ahí automáticamente...
1: Le cortaron el mambo y nomás.
0: Qué mala onda que son. Un ratito. Bueno, lo detuvieron, están viendo si tiene problemas mentales. La salud mental, lo están revisando. Él está perfecto. Solamente dijo, yo quería cumplir mi sueño de ser colectivero. ¿Usted cuando era chico qué quería manejar?
1: Los sueños se cumplen.
0: Los camiones
1: sí me gustan.
0: Claro.
1: Yo siempre digo que fui un camionero frustrado.
0: Yo lo veo como Germán.
1: Permiso, que ver el lato. Igual el camión mío tenés con todo el flow. Siempre tenés con todo el flow.
0: Obvio,

0: Y con un par de frases esas que ponen los colectiveros.
1: Seguime, te llevo al éxito.
0: Agarrate donde pueda, Frená vos, porque si yo no quiero, no freno. Porque soy jodido.
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0: Saludos, chicos. Buen día, buen día. Soy Pablo de Puerto Deseado. Acá los estoy escuchando para empezar el día bien arriba. Por estos lados está nublado y con algo de frío. Saludos, país desde el sur argentino. ¿Cómo anda, Pablito? Saludos grandes para Pablo y la gente de Puerto Deseado. Buen día para todos. Buen día para todos.
1: Mirá al hombre, con poco se subió al colectivo y fue feliz. No me quiero imaginar la música que pondrías.
0: No, aparte de haber ido, no sé, si estaba tan producido todo, debe haber ido bien todo correcto. Debe saber todo.
1: Ese olor a Old Spice de colectivero. La cadena. No, sí, los colectiveros tienen un...
0: No, un protocolo, claro, por tanto, sabe manejar el cinturón.
1: Oh,

0: el barrio está preguntando. Tenemos peluquería y a vos, ¿quién te corta el pelo, Ato? El peluquero del barrio, ¿quién te hace los rulitos? ¿Quién te hace las trencitas? El peluquero del barrio y a vos, ¿quién te corta el pelo, Ato? El peluquero del barrio.
1: Buen día.
2: Ay, despertamos a las fieras.
0: Quien te corta el pelo, Ato, el peluquero del barrio.
1: Buen día. ¿Cómo hicieron?
3: Oh, ya, sí.
1: Ato, bien.
2: Hola, buen día.
1: Hoy no es lunes.
3: Va.
2: Perdón.
1: Es martes.
3: Pará. Pará.
1: La verdad que sí, Ato, podrías probar un día, a ver qué pasa. En vez de, a lo mejor no va para el costado, va para atrás. ¿Atrás? No.
3: ¿En colectivo marcha atrás?
1: No.
3: Sí, amigo.
1: No, por eso.
3: Sabe que...

0: No, a mí me encantaría, imagínate, me cuesta estacionar un vehículo.
1: ¿Qué te gustaría manejar a vos?
0: No, no, yo ya te dije, quería ser astronauta.
1: Ah, astronauta, claro.
0: Un puente, así. Más cercano que voy a estar va a ser un dron.
1: A mí, bueno, el camión me hubiera gustado. El camión, así, andar así por todos lados.
0: Sí, sí, y tocar bocina y todo.
1: No, hacer todo lo que hacen los camioneros.
0: Yo quisiera estacionar un camión. ¿Vos que estacionas?
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0: Muy, pero muy buenos días, muy buen martes para todos, para todas. ¿Cómo están? Martes de lluviecita. Ya hoy, desde temprano, ayer amenazó, pero finalmente no. Hasta bastante más tarde de lo que estaba pronosticado. Ahí sí que recién llegó la lluvia. Pero hoy ya arrancamos. Está desde anoche lloviendo muy lindo. Esa lluvia que es suave, que incluso para dormir es muy reconfortante. No sé si les pasa eso. Pero la verdad es que está muy linda la mañana. No hace tanto frío. Tenemos 6 grados en estos momentos. Y llueve, y parece que así seguirá, con lluvia, no solo durante el transcurso del día de hoy, sino por lo menos hasta el domingo. Se mantiene ese pronóstico del cual te venimos hablando ya desde hace algunos días. Tal vez se despeje un poquito el domingo, el lunes, pero vamos a tener un cierre de agosto y tal vez un comienzo de septiembre pasadito por agua. Voy a saludar, como todos los días, al gran equipo de Info Chucao. En vivo en los controles está Jorge Auyelo, en la producción. Cambié los apellidos.
1: Jorge Auyelo, sí, mezclaste dos personas.
0: Sí, los mezclé, los chicos, porque trabajan de aquel lado y los mezclé. Hay días en los que uno está como complicada la situación para pensar, me parece. Jorge Ocampo,
1: sí,
0: y Ada Auyelo
1: están
0: de aquel lado del cristal. Exacto. En los controles y en la producción, respectivamente. También de aquel lado del cristal, salvo a la mañana cuando nos reunimos todas y todos por aquí, está Roberto Corral, Luz Canderle, que está en nuestras redes, y quien está hablando casi como una voz en off es Esteban Veiga. Muy buenos días.
1: Buen día, Sole, buen día a todos los que están del otro lado. Les cuento, para que sepan, una cuestión de aquí a todos los que nos están escuchando o viendo o nos vayan a ver después. Es un equipo lesionado.
0: Hoy estamos.
1: Hay un equipo lesionado, cada uno con una cosa distinta, pero tenemos un equipo lesionado.
0: Sí. La foto, si hoy tuviéramos, esta es una foto que estamos ahí medio.
1: No hay ninguno que esté al 100.
0: Hay una cuestión hepática por acá.
1: Sí,
0: ¿no?
1: Acá, Esteban, sí. Hepático. Esteban el hepático.
0: Hay un resfrío contundente, casi como medio un estado gripal. Uno siempre ve, los pibes son como como esponjas de virus.
1: Claro.
0: Pero ellos lo pasan.
1: Te lo dejan a vos y ellos van como campeones.
0: Cuando caen uno, mirá lo que me dejaste, papu.
1: Claro.
0: Hay alguna situación en los ojos también.
1: Sí.
0: Así que sí, estamos ahí con algunas bajas, chicos.
1: No es un equipo óptimo en cuanto a salud se refiere. Estamos más para hacer. Hoy quedaría bien si lo hacemos de la salita de emergencia del hospital.
0: Quedaría muy bien. O de la salita médica del barrio.
1: Bueno, sí. Elija el lugar sanitario que más le parezca.
0: Así nos parramamos
1: virus.
0: Vamos
1: a los CAPS, vamos donde quieran.
0: Sí, los chicos de la salita, que son unos genios, que la verdad te atienden muy, pero muy, muy bien acá en el barrio. Podemos hacer ahí desde la sala de espera, porque nos llevamos el agua de Cimes.
1: Claro. Entonces, yo igual debo admitir que tengo identificado lo que me hizo mal.
0: Ayer, claro, vos le pusiste.
1: Me compré un sándwich de milanesa,
0: sí,
1: que al primer mordiscón dije, esto va a traer consecuencias negativas.
0: ¿Por qué uno se da cuenta, viste?
1: No, el problema es que te das cuenta y no lo dejás.
0: Bueno,
1: dejá el sándwich ese.
0: Y bueno,
1: dejalo para el costado, el sándwich. No. Si hay una voz que te está diciendo, no lo hagas, no lo hagas.
0: Tampoco había un plan B.
1: No había plan B. No había plan B. Había un hambre importante.
0: Si hubiera habido un paquete de criollitas al lado.
1: Por ahí, no, no.
0: Bueno, no, bueno. Entonces no se sentía tanto esa situación.
1: No, estaba muy rico. Estaba muy rico, claro. Pero se veía. Lo sentí polémico de entrada y bueno, me tendría que haber bajado, no me bajé y acá están las consecuencias.
0: Me gusta eso, ¿cómo se llama? Viste que en los vinos atrás tiene el. Cuando hacen la cata del vino, que hacen el desglose de los sabores.
1: Claro, por ejemplo, a madera.
0: ¿Cómo se dice eso? Tiene un nombre.
1: Sí,
0: no, pero un hepático y una persona resfriada tan no lo van a poder saber.
1: No nos pidan.
0: No, pero eso que dijiste, ese primer sabor polémico, me sonó también, ¿no? Una cata de sanguchito.
1: Sí.
0: Empaladar polémico.
1: Sí, empaladar polémico. Luego, decías, mira, acá está el gusto a milanesa, los condimentos, por ahí demasiado ajo, pero no. Pero bueno.
0: ¿Y eso que el ajo es antibiótico?
1: Sí, a mí me encanta el ajo.
0: Claro, el ajo es antibiótico. No.
1: Yo no creo que haya sido el ajo.
0: Bueno,
1: dicho esto, así está la situación aquí de este
0: Sépanlo lado. Que es un poco con lo que se van a encontrar esta mañana. No nos pidan peras al olmo. Siempre quise decir eso. 9:07, nuestra línea ya está disponible para quienes quieran comunicarse desde tempranito, tal como lo ha hecho 9:05, Olga.
1: Muy
0: está
1: bien,
0: siempre del otro lado y nos manda un saludo con alguna frase para que arranquemos de la mejor manera. Gracias, muchas gracias, Olga, muchas gracias. Es muy lindo saber que hay oyentes que están ahí atentos y que 5 minutitos antes se toman esos ese ratito para piqui mandarte un mensaje.
1: Claro que sí.
0: Que es casi como una familia, ¿no? Que está lista del otro lado. A quienes preguntan por los premios de ayer. A ver, por acá, ¿quién nos preguntaba? Juan, ¿nos estarás escuchando? Ahora te vamos a responder. Tenés una semana para retirar el premio siempre. Ayer se ganó, Juan, el kilo de helado de Grido.
1: Ah, bien.
0: Así que siempre tengan en cuenta eso, ¿sí? Que tienen, para retirar cada premio, siempre tienen una semana de vigencia para que no se junte con el de la semana siguiente.
1: Claro.
0: Es lo ideal. Bueno, tenemos mucha... Estuve mirando mucha información en el portal, mucha información actualizada. Algo de lo que ayer ya veníamos adelantando, tal vez podemos contar un poquitito, tiene que ver con la situación de las rutas en la provincia de Río Negro, las dos rutas puntualmente.
1: Sí, hoy el portal está... Nosotros siempre tratamos de mantener un equilibrio entre las dos provincias, sobre todo entre Río Negro y Chubut. Hoy está más rionegrino que chubutense y tiene que ver con algunas cuestiones fuertes que han pasado. Algunas en Casa Rosada, que es a lo que te refería, Sole, que tiene que ver este traspaso por 20 años de Nación a Provincia de la Ruta 22 y de la Ruta 151, con un detalle que ahora les voy a contar, y también el tren del Valle, ese que va Neuquén-Cipolletti, que también pasa a la órbita provincial. El tema de las rutas, para decirlo, ir directamente al hueso,
0: sí,
1: está perfecto, está ok, pero es sin plata.
0: Ah, o sea, lo que te están pasando es una cuenta.
1: Te dicen, mira, ustedes que las rutas, dijo Nación, estuvo Fulone también, ayer en la reunión con Caputo, Santilli y Beretinec, estuvo Fulone. Pasaron las rutas, efectivamente se firmó el convenio marco de lo que va a ser este traspaso, luego vendrá el desagregado, pero lo que se sabe que Nación no transfiere ningún tipo de fondos, los impuestos que se destina, que Nación destina a las rutas, tampoco los transfiere.
0: El de los combustibles.
1: Por ejemplo, el de los combustibles, el de las multas, tampoco van para... eso lo sigue manejando Nación. Y para poder resolver estas cuestiones, que hay algunas cuestiones específicas que quiere el gobierno provincial sobre las rutas, tiene planeado un crédito y se queda con el peso de los camiones, con las balanzas, cuando se pesa. Bueno, eso sí queda para provincia, que digamos es una aguja en un pajar, comparado con todo lo que lleva la estructura para poder financiar y arreglar las rutas. Así que el convenio marco fue firmado, Beretinec lo tomó como algo muy positivo. Fulone estaba casi exultante, diciendo que Nación había cumplido con todo lo que había dicho, que ahora le tocaba a la provincia poder avanzar con esto para que estas dos rutas tan importantes para la provincia puedan empezar a progresar, porque tienen problemas, sobre todo nodales, en algunos lugares que son muy complejos.
0: Ahora, lo cierto es que, pasando en limpio, como vos decías, queda el traspaso de dos rutas nacionales, de la órbita nacional a la provincial, sin los fondos que corresponden.

0: aplicarse. Algunos que se aplican al valor de los combustibles, que esto debería ir directamente a las reparación, las multas.
1: Claro,
0: hay parte. Cosas que, claro, hay, sí, siempre son como porcentuales, pero digamos, hay cuestiones que vos, cuando vos te quejas, uno va transitando y te quejas de justa manera, che, qué malo que está el estado de las rutas. Bueno, hay fondos que no se están aplicando y que deberían estar aplicándose porque fueron definidos para ello. Vamos a saludar a nuestro compañero que ya está en el móvil y lo sumamos. Robert, muy buenos días, ¿cómo estás?
2: Muy buenos días, Sole, Esteban, todo el equipo, compañeros y a toda la audiencia, muy bien. Aquí estamos arrancando las movidas con esta llovizna, que se hace cada vez más persistente, aquí en la comarca, ya preparándonos para una nueva temporadita de lluvias.
0: Sí, aparentemente vamos a cerrar agosto y comenzar septiembre con lluvias.
1: Epa.
2: Acá. Cerrando agosto.
0: Sí, sacamos agosto y los primeros par de días de septiembre también llegarían con alguito de lluvia por allí.
2: Bueno, ahí está, previo a primavera, después ya del día 21 se pone buenísimo.
0: Bueno, es así como un...
2: Qué fe, ¿no?
0: En general el 21 suele ser un día también medio como...
2: A veces, sí.
0: En Bahía Blanca me acuerdo que era un clásico, el 21 que se juntaban estudiantes, estaba, llovía una tormenta de esas tipo tropicales que suele tener Bahía Blanca.
2: Sí, los de Bahía habíamos pasado eso, y de todas maneras, de piba y piba te vas a, había que ir a hacer el picnic, igual,
0: no se suspendía.
2: Lugar claro, preferido allá, casi consignado en el Parque de Mayo,
0: sí.
2: Así que algunos de la región se acordarán claramente, bueno, creo que siguió siendo siempre el lugar, ¿no? También para toda la pibada. Y no importaba si estaba lloviendo, estaba frío, viento, había que ir.
0: Totalmente,
2: había que ir igual.
0: Totalmente.
2: ¿Sí? Acá más o menos parecido, ¿eh? Me parece que acá...
0: Que no
2: general,
0: se suspende.
2: El 21 de septiembre no toca, un muy lindo día.
0: Sí.
2: Pero si se puede, acá medio histórico ha sido... los que pudieran ir ya los más grandecitos para el lago, alguna cosa ahí, pero me parece que, bueno, vamos a ver qué pasa este año, no necesariamente, que es muy loco creer de que, bueno, arranca, cambia así el calendario y se pone de golpe re lindo.
0: Sí.
2: ¿Por qué? 21 de septiembre.
1: Sí, entonces, sí.
2: Claro, dice, cierto, que cambiamos de estación, así que ahora no.
1: Lo mismo con fin de año, ¿no?
2: Claro. Exacto. Es como el calendario, ¿viste? Todo, bueno.
0: Menos mal que empieza el año nuevo.
2: Menos mal que empieza el primero, que estamos en primero de enero, menos mal. Porque ¿cómo? Así ya dejamos... Que está esa cosa rara de adjudicarle también al año que está en curso o que se está yendo, entre comillas, siempre uno lo personifica de alguna manera y le adjudica cosas, buenas y malas, generalmente malas. Generalmente dice, ¿cuándo se va este año, no?
0: Sí.
2: ¿Cuándo termina?
0: Sí.
2: Como si,
0: este año me mató. Pobre año, dice lo que pudo, básicamente.
2: Claro,
0: como si fuera él el que va a votar. Hace lo que puede. Bueno,
1: no, muy politizado.
0: En línea general.
1: Muy politizado.
0: Tampoco le podemos decir esas cosas. Pero a veces es un poco como decís vos, Robert, que también lo humanizamos y ojalá que el año que viene, bueno...
2: Claro, siempre está bueno siempre tener perspectivas y proyectarse un poco con ilusiones hacia lo que viene.
0: Sí.
2: Eso está bueno. Nada más siempre bueno, el año que viene va, porque como diciendo, nos sacamos lastre ahora del 2025, decíamos, y ahora el 26, ahora viene bien.
0: Ahora sí.
2: A veces no tenés muchos indicios generales, ni cercanos, ni medianos y lejanos para decir, bueno, ahora sí, ahora se pone lindo. Pero bueno, hay siempre la esperanza y siempre la ilusión, digamos, tiene que estar medianamente viva, ¿no? Porque más allá de... Pero bueno, uno después recuerda años o periodos más o menos de bonanza general, estamos hablando, porque en particular cada persona, cada familia tiene los propios avatares, pero uno recuerda tal año, algunos son como fatídicos en general, porque pasaron general cosas muy fulera a nivel colectivo, y otros hay como cierta cosa de el 83, viste, cuando arrancaba de vuelta la democracia, que vamos con el año, no sé, hay como ciertos recuerdos, y hay otros años medio complicados.
0: Totalmente.
2: Así, bueno,
0: totalmente,
2: estamos en eso, estamos transitando.

0: Sí, claro que sí. Lo importante es que estamos.
1: Estamos, ya que es un montón, ¿eh?
0: Es un montón, chicos, es un montón. De verdad que sí, ¿eh? Es un montón. Y a veces después cuando con el diario del lunes uno dice, bueno, capaz no estaba tan mal, che. Ahora que lo pienso, no sé, no estaba tan mal.
1: No estaba tan mal.
0: No.
1: O la otra siempre puede ser peor.
0: Tal, bueno. Tal cual,
1: ni un consuelo.
0: Esa es muy argenta, ¿eh?
1: Sí, muy argenta.
0: Muy
1: Eso,
0: argenta, muy argenta esa de, y bueno, siempre se puede estar peor. No, yo no sé
1: sí.
0: si en otro lado
1: Sí,
0: tenemos esa cuestión.
1: como mi amigo que decía, no dejaba de fumar, que era de algo que
0: De
1: morir,
0: algo que
1: ¿viste?
0: morir.
1: Nada, no me venga con esto, por
0: Me
1: favor.
0: gusta para consigna esto de las frases bien argentas, ¿eh? Me gusta,
1: Oh, ya está.
0: me gusta.
1: Bueno,
0: Me gusta con esta charla, mira cómo ha ido saliendo, me gusta esto de esas frases bien argentas que casi nos definen como con la forma de vida que tenemos, las concepciones del mundo, porque
1: sí.
0: hay algunas que son frases generales, ¿no?
1: Sí.
0: Pero hay otras que son como muy nuestras, muy nuestras, o que encajan con nuestra idiosincrasia.
1: Sí, bueno, ahí está,
0: Bueno.
1: lo vamos pensando lanzado ahí.
0: Ahí va. Bueno, mira,
1: Bien, déjame.
0: ya nos dejaste consigna en el
2: Es
0: aire.
2: una usina de consignas, Corral. Una
1: No,
2: usina.
1: bueno, ahí, pero hay una interpretación de ustedes ahí rápida, inmediata, una bueno, y
0: Y
1: ahí
0: ahí
1: sale, está
0: sale.
1: bueno. Bien, me voy a andar por la
0: Sí.
1: 151,
0: Bueno.
1: a ver
2: Bien.
1: si me
2: Chato.
1: arreglan algún bache.
0: Ahí me contás cómo te fue entonces. Bueno, nos comunicaremos
1: Bueno.
0: en minutitos seguramente para ya ir informándonos y que nos cuentes. Hay mucha información. Una de las que quedó pendiente ayer, porque todavía no se había resuelto la, creo, ¿no? Porque yo me tuve que ir, pero lo que sucedía con los vecinos de la Gran Feria, ¿eso ya
1: Así es.
0: tuvo alguna resolución? No.
1: Algún avance, al
0: Algún
1: menos.
0: avance, algún
1: Algún
0: avance.
1: avance en una muy aparentemente fructífera charla y si quiere empieza como cierta negociación con el área de comercio del municipio. Y bueno, justamente esta grupo de feriantes que han conformado una comisión y que están ya cada vez más organizados. Bueno, han estado tanto allí como luego en el Consejo Deliberante y hay este proyecto de tener una feria permanente, periódica, y ahí se está negociando el espacio, ¿sí? Así que eso ha sido después de del encuentro del día de ayer y bueno, lo vamos a tener, lo vamos a compartir esa charla en la mañana.
0: Estaremos atentos a eso también entonces, Robert. Abrazo para comenzar la mañana y nos hablamos en minutos.
1: Muy bien, gracias.
0: Abrazo grande. Allí estaba nuestro compañero Roberto Corral. Como siempre, compartimos un ratito de la charla matutina y luego ya se va a recorrer las calles de toda la comarca. Y es verdad, porque se va hasta Cholila.
2: Sí.
0: Así que estos móviles que salen y andan por todos lados y la gente lo ve porque después se comunica con nosotros y nos mandan mensajes.
2: Sí.
0: ¿Cuándo va a andar el móvil por el Puyén? ¿Cuándo? Bueno, eso se
2: Exactamente.
0: nota. Vamos a hacer una breve pausa inicial y ya volvemos.
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2: Comenzamos la mañana bien informados. Hacemos un breve repaso por las últimas noticias publicadas en nuestro portal Info Chucao.
0: Río Negro tomó el control de las rutas 22 y 151. El acuerdo con Nación no incluye fondos para las obras. Río Negro firmó con Nación el traspaso de las rutas 22 y 151 y del Tren del Valle, aunque sin recursos nacionales para financiar las obras. La provincia buscará un crédito de unos 60 millones de dólares y priorizará intervenciones en Chuelechuel, Catriel y Cipolletti. El convenio tendrá una vigencia de 20 años y deberá ser ratificado por la legislatura.
2: Récord de sífilis en Argentina. Los casos casi se duplicaron y crece la preocupación por la transmisión durante el embarazo. El último boletín epidemiológico nacional alertó por el fuerte aumento de casos de sífilis en Argentina, que pasaron de 15.922 a 28.932, con subas también entre embarazadas, y 542 casos de sífilis congénita. Además, crecieron los diagnósticos de hepatitis virales y especialistas insistieron en reforzar la prevención, el testeo anual y los controles durante el embarazo.
0: María Emilia Soria habló de Pedro Pesati y dejó abierta la puerta a un posible acercamiento político. María Emilia Soria dejó abierta la puerta a un futuro acercamiento político con Pedro Pesati y aseguró que nunca estuvo distanciada del vicegobernador. La intendenta de General Roca destacó su pertenencia justicialista y su postura crítica frente al gobierno nacional, aunque aclaró que aún no hubo conversaciones concretas y que Pesati sigue formando parte de Juntos Somos Río Negro.
2: El Bolsón sancionarán a una poda sin autorización y fuera de término en Avenida San Martín. La Subsecretaría de Ambiente del Bolsón intervino por una poda sin autorización y fuera de temporada en Avenida San Martín. El frentista fue notificado, deberá pagar el retiro de las ramas y podría recibir una multa. Desde el municipio advirtieron que estas prácticas pueden dañar los árboles y recordaron que toda poda debe contar con evaluación y autorización previa.
0: Hurto de morfina en Esquel. Declararon culpable a un enfermero por sustraer 7 ampollas. El tribunal mixto declaró culpable por unanimidad al enfermero Marcelo Gustavo Villarruel por el hurto de 7 ampollas de morfina del Hospital Zonal de Esquel. La pena se definirá en una audiencia de cesura el jueves 27 de agosto, tras considerar probadas las 2 sustracciones mediante cámaras, pericias y otros elementos incorporados al juicio.
2: El Spliff realiza trabajos de desmalezamiento en un tramo del acceso al Piltriquitrón. El Spliff El Bolsón inició el lunes un operativo de desmalezamiento mecánico de banquinas entre Villa Turismo y el primer kilómetro de acceso al Piltriquitrón. Los trabajos durarán 3 días y habrá reducción de calzada, por lo que se pide circular con precaución y respetar la presencia de las cuadrillas.
0: Marcelo Sigol explicó cómo funciona el control que aprobó 44 expedientes en Río Negro. La Comisión Especial de Control Exterior del Tribunal de Cuentas de Río Negro definió sus autoridades con Marcelo Sigol como presidente y aprobó por unanimidad 44 expedientes. El legislador explicó que la comisión constituye la última instancia de control externo y que todos los trámites revisados llegaron sin observaciones ni irregularidades.
2: Denuncian a una docente del Maitén por un presunto maltrato a una niña de 7 años. La familia de una niña de 7 años con síndrome de Down denunció a una docente y a la directora de la Escuela Especial número 530 del Maitén por un presunto episodio de maltrato. Según la presentación, la menor habría recibido una escupida como supuesta estrategia para corregir su conducta. El caso fue denunciado ante la policía y supervisión escolar y será investigado.
0: Prevención de incendios, el trabajo que se realiza en invierno en Cholila para llegar preparados al verano. La Brigada del Talento del Servicio Provincial de Manejo del Fuego realiza durante el invierno tareas de poda, raleo y limpieza en escuelas y sectores rurales de Cholila para reducir riesgos de incendios. También avanza con capacitaciones, relevamientos de zonas críticas y la recuperación de cámaras de monitoreo.
2: Hasta acá el repaso de las últimas noticias publicadas en nuestro portal InfoChucao.
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0: 20 minutos para llegar a las 10 de la mañana y vamos a hablar de algo que se viene ahora el 5 de septiembre. No falta mucho, es en el marco del aniversario de la localidad de El Hoyo y son esas propuestas que nos gustan mucho porque es un concurso de sabores. Para charlar sobre el tema ya está en línea Darío González Maldonado, secretario de Desarrollo Económico de la Municipalidad de El Hoyo. Muy, pero muy buenos días, Esteban, Soledad, te saludamos.
1: Hola, Soledad, muy buenos días para vos y para Esteban en un día bastante llovedor, ¿no?
0: Sí,
1: podríamos decir, bastante húmedo.
0: Sí, se va a mantener, parece que vamos a tener como 10 días de lluvia, así que bueno, ¿qué va a ser?
1: Pero dicen que para el 5 va a estar hermoso, hay una ventanita ahí, llueve el día anterior, pero el 5 va a estar impresionante.
0: Seguro que sí, pero además la propuesta que se traen, a nosotros todo lo que tenga que ver con comida, Darío, ya nos parece muy linda propuesta.
1: Claro. Ya somos dos, porque a mí también, lo que es lo enogastronómico,
0: sí,
1: me encanta, así que yo siempre me anoto en esas movidas, viste, donde hay que ir a comer rico y tomar rico,
0: pero claro,
1: siempre me sumo.
0: Pero claro que sí. Bueno, y se viene entonces para este próximo 5 de septiembre y en el marco del aniversario de la localidad se viene este concurso de sabores.
1: Exactamente, como vos bien lo presentabas, tenemos el concurso de sabores que es de alcance regional.
0: Uh-huh.
1: Así que si alguien quiere concursar y es del Bolsón, del Lago Puelo, Epuyén, Cholila, Esquel, Trevelin o Bariloche o El Manso, todos pueden participar. Y ahí, premios que no son para nada despreciables, todo lo contrario.
0: Uh-huh.
1: Hoy ganarse 750.000 pesos. Por el mejor plato salado o el mejor plato dulce, es interesante, ¿no? Y en efectivo.
0: ¡Oh, qué maravilla!
2: Sí, claro.
0: Me voy con una torta imposible, esa que tiene flan y torta, y me vuelvo
1: ¡ay,
0: con...
1: ¡ay, qué rico! Y seguro ganás el primer premio, así que anótate.
2: Ya se armó.
1: Yo te voy a votar.
0: Vamos, ya tengo un voto. O sea que
1: ya tenés un voto.
0: Todo, hasta el 31 todavía tenemos tiempo, todos aquellos que nos estén escuchando, para inscribirnos.
1: Exactamente, se extendió el plazo, así que los esperamos, es de manera presencial, se tienen que dirigir a la dirección de producción de la Municipalidad de El Hoyo, que estamos acá sobre Ruta Nacional 40 y el ingreso por Islas Malvinas, donde está el correo argentino, ahí mismo funciona el área de producción y se inscriben con los chicos y ya están participando. Uh-huh. El único requisito que se pide es que tenga el carnet de manipulador o de manipulación nacional al día, vigente.
0: Perfecto. Claro. ¿Y uno puede ir y elegir anotarse en una o en ambas categorías?
1: No, podés anotarte en ambas categorías. Podés tener el tu stand que ofrece cosas dulces y cosas saladas. Y después el jurado va a ser el mismo público que va a haber mucha concurrencia porque el bingo es un atractivo importante, además de todo lo que se va a ofrecer, que es el concurso de hachero, motosierristas, artistas y otros eventos más que van a ser satélite al 73 aniversario del pueblo, el desfile. Bueno, va a ser bastante completo, pero bueno, el bingo atrae mucho.
0: Sí.
1: Hay mucha gente de Bolsón que está preguntando quién vende bingo y bueno, sabemos que va a ser muy concurrido y aquel que quiera participar del concurso, además, ponele que no gane el premio, pero además va a tener el stand para exposición y venta.
0: Claro.
1: Algunos van más para vender porque la gente quiere ir y pasar un lindo día y comer rico y no cocinar en su casa, así que ahí se aseguran la venta de lo que produzca.
0: Claro. Tal vez alguien que nos está escuchando se dedica a hacer, por ejemplo, escabeches.
1: ¿Hola?
0: Hola, ¿nos escuchás?
1: Hola, Soledad.
0: Hola. Sí, yo te escucho. ¿Hola?
1: Hola.
0: Hola. Me parece que él no nos está escuchando bien.
1: ¿Hola?
0: No, no, indudablemente no, él no nos... Sí, se le cortó. Estábamos hablando, vamos a ver si podemos retomar la conversación, con Darío González Maldonado, secretario de Desarrollo Económico de la Municipalidad del Hoyo, porque se viene, a mí me gusta decirlo, el 73º aniversario de la localidad del Hoyo. Estoy haciendo a ver si me llaman para la conducción. Sí.
2: Deberían.
0: Mira, ya por eso nada más, por el, ¿sí? la torta imposible y el...
2: Ah, ahí está.
0: Exacto. Ya por eso deberías estar ahí, sí. Al jurado, chicos. Sí. Yo necesito la... pero es muy interesante la propuesta del concurso de sabores para el próximo 5 de septiembre, porque, por un lado, te podés inscribir, participar con una propuesta dulce o una propuesta salada, o ambas, pero además esto te habilita a tener un espacio de venta.
2: Claro.
0: Entonces, si te dedicás a hacer algo, yo decía, te dedicás a hacer escabeches, y vos decís, la verdad, a mí los escabeches hago de berenjena, de pollo,
2: de hongos,
0: de lo que quieras, ¿no? Y reconoces que te salen muy bien porque todo el mundo te dice, te quedan espectaculares. Bueno, sumate. Ahí tenés un lugar donde...
2: 750 mil pesos.
0: Sí, en podés efectivo. Ganar 750 mil pesos. Escuchame, está muy bien.
2: Escúchame.
0: Está muy bien. Mucha gente que se va a dar una vueltita, seguramente, por todo lo que nos contaba Darío. Darío, ¿estás en línea nuevamente?
1: Sí, perdón, chicos. Yo no los escuchaba a ustedes, pero ahora los escucho perfecto. No sé si ustedes me escuchan.
0: Muy bien. Bueno, estaba haciendo un poquito un repaso. La inscripción es hasta el 31 de agosto. ¿Podemos tener una grilla de artistas? ¿Se tiene algo ya definido o es muy pronto?
1: Es muy pronto y además podemos ahí invitarlo al director de cultura, que está a full con eso. Nuestro compañero acá de trabajo, Fernando Romanelli, uh-huh. Y consultarle a él, porque ya tenía algunos artistas confirmados. Así que te digo que va a estar muy lindo, uh-huh. Y además es un día sábado que se puede salir y disfrutar de un evento muy ameno, uh-huh. Y que año a año la gente elige venir al aniversario de la localidad, además de lo que representa cumplir años, uh-huh. Lo entretenido que es, porque sí. Es una de las localidades que festeja muy lindo su cumpleaños, uh-huh. Y que la gente lo elige, y además, bueno, la famosa torta que se reparte al final, ¿no? Totalmente. Y que se comparte, uh-huh. con los vecinos que van a disfrutar de un día hermoso.
0: ¿Y tiene...
1: al predio de la fruta fina, que eso, ajá. No lo dijimos,
0: no.
1: Va a ser, ajá. Ahí en el predio, y la única entrada que va a estar habilitada, porque no sé si ustedes estaban al tanto, se está construyendo ya el gimnasio tan esperado,
2: claro. Sí.
1: Y la entrada habilitada es la que está al costado de la YPF del Hoyo.
0: Perfecto.
1: Ahí por el costadito de la estación de servicio,
0: sí.
1: Va a ser el ingreso habilitado para asistir al cumpleaños de nuestra localidad.
0: Estaba pensando que son esas celebraciones también que son como más nuestras, ¿no? Que las celebramos entre toda la comarca, sin tanta llegada de turismo, tal vez un poquito, pero es como más propia, tiene estos concursos de hacheros, también esto de los sabores de la comarca, me parece que es algo que se disfruta más como entre vecinos y vecinas.
1: Exactamente, sí, porque también nosotros a veces decimos... mi vecino, un turista. Entonces, el vecino viene en modo turista y disfruta de la gastronomía, de las propuestas culturales y artísticas. Me parece que, y como vos bien decís, no hay tanto turista que viene de otros puntos del país. Entonces, es un evento más íntimo que se puede disfrutar de mejor manera, ¿no?
0: Totalmente. Vamos a recordar para quienes nos estén escuchando, hasta el 31 de agosto está vigente el plazo para inscribirse para el concurso de sabores. Hay que tener el carnet de manipulación de alimentos vigente, al día. Hay un valor de inscripción, pero después ese lugar también es un punto de venta. Así que pueden, no solo es que vas a estar exponiendo con lo que vos querés participar, sino que es un punto de venta y se pueden anotar en ambas categorías y ganarse 750 mil pesos.
1: Ya sí, y ganó. Claro, y si gana las dos categorías la misma persona, se ganó 1,5 millones de pesos, y que está buenísimo.
0: Una belleza,
1: ¿no?
0: Un aguinaldo, un flor de aguinaldo en septiembre, ¿sabés?
1: Exactamente, que no viene para nada mal en estos momentos que estamos atravesando todo.
0: Totalmente, salís de deudas, o no sé, decís, ¿sabés qué? Me voy a ir
2: 1,400,000 más que aguinaldo, más que aguinaldo, sí. Sueldo entero.
0: Sí, claro, es un aguinaldo. Sí, muy generoso.
1: Para algunos un poco más, con Plus.
2: Claro, con claro.
0: Una maravilla. Bueno, Darío, gracias por este tiempo, por poder contarnos de qué se trata esta propuesta. Ya estaremos, vecinos y vecinas, acompañando el cumple de la localidad del Hoyo y además degustando tantas cosas ricas.
1: Bueno, muchísimas gracias, Soledad y compañero ahí. Y los esperamos también, ¿por qué no? Los medios tienen que venir a cubrir y comunicar, así que ustedes tienen la mejor excusa para venir
2: a comer
1: y probar de todo lo que va a ofrecer acá la feria, ¿no?
0: Totalmente.
1: Y también van a ejercer su voto ahí eligiendo lo que más les gusta.
0: Perfecto, perfecto. Bueno, el 5 no me llamen porque ya saben que dónde voy a estar.
1: Y si no, haces un exterior desde el lugar, claro, qué mejor.
0: Claro,
1: Soledad ahí haciendo un exterior en el cumpleaños de nuestra localidad.
0: Nos vamos a hacer cobertura desde el espacio de concurso de sabores, hacemos cobertura de todo lo que suceda. Bueno, nos comunicaremos más adelante para conocer la grilla de artistas también, que me parece importantísimo.
1: Sí, perfecto, con todo gusto, y bueno, y una vez más agradecido por ustedes que nos dan la posibilidad de comunicar todo lo que venimos haciendo desde la Municipalidad del Hoyo.
0: Bueno, Darío, muchas gracias, un gusto. Como
1: gracias
0: siempre.
1: A ustedes.
0: Hasta luego.
2: Chao, chao.
0: Hasta luego. Darío González Maldonado, Secretario de Desarrollo Económico de la Municipalidad del Hoyo. Hablamos de este concurso de sabores, que la inscripción está abierta hasta el 31 de agosto. La participación es el sábado 5 de septiembre. Con el valor de tu inscripción vas a poder además tener un espacio de venta, pero te podés ganar 750 por plato dulce y 750,000 por plato salado.
2: ¡Papá!
0: Nada mal, nada mal. Se tienen que acercar, eso sí, tal como lo decía, se tienen que acercar directamente al municipio del Hoyo e ir a la oficina correspondiente para hacer la inscripción. 9:53. En breve les voy a dejar la consigna para participar, porque hoy, martes...
2: Carpiza.
0: Es martes de Carpiza.
2: Directamente.
0: Sí. Orden de compra, que la gente nos dice, vamos, te tratan re bien. Vas a buscar un premio y siempre hay una sonrisa, está todo perfecto y además te rinde.
2: Y además es 25.
0: Te rinde como el triple. Messi, le decís a los chicos de Carpiza, chicos, Messi.
2: Claro.
0: Vamos a ir con frases de cabecera, con las frases con los latiguillos que cada uno tiene, con esas que repetís. Qué bien me cae la gente que usa frases para todo.
2: A mí me cae muy bien. Está bueno, es divertido.
0: Sí. Y hay una sabiduría popular ahí.
2: Alguno tiene mucha chispa para poner ahí la frase o decirlo con una frase que... por ahí algo cotidiano lo transforma en algo anecdótico, ¿no?
0: Totalmente. Bueno, vamos a ir por ese lado, ¿eh? Pero ahora ya mismo nos vamos a una pausa. A la vuelta ya va a estar la consigna para que ustedes puedan participar y ganarse el premio de Carpiza de esta mañana de martes lluviosa y gris.
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0: minutos y mientras escuchamos una musiquilla, les cuento que tenemos consigna en el aire que ya está por allí y que ya hay gente que la está contestando.
1: ¿Qué va?
0: Como tuki, tuki, tuki. Dijimos hoy vamos a hablar de frases de cabecera, de dichos populares, de aquellos que más usás vos, que son casi como un latiguillo. Hay algunos que se nos pegan algunas frases, ¿no? Y que las usamos mucho en casa de herrero, cuchillo de palo.
2: Mirá que se te habla, porque no es que no se te habla.
0: Eso está tuyo, ¿no? La tenés que registrar, porque esa...
2: Me lo decían a mí de chico.
0: Claro.
2: Creo que viene de ahí.
0: Sí, claro.
2: Mirá que ya se te habla, porque no es que no se te habla.
0: En
2: Esteban,
0: todas las variantes hemos escuchado.
2: Sí.
0: Esta casa no es un hotel.
2: ¡Ah! ¿Vos te pensás que esto que es una fonda, que podés pedir cualquier cosa?
0: O a la hora que quieras. Vos te levantás a esta hora y pretendés comer. Esto no es un hotel.
2: No.
0: Y después uno de grande entendió que ni siquiera en los hoteles podés ir a pedir comida a cualquier
2: Claro.
0: hora. Porque aparte de la cocina ya se rote. Bueno, está bien. Que en la casa de mi mamá esto lo
2: claro.
0: hacía yo. Pero bueno, no,
2: a la inversa. Hubiese estado muy bien.
0: Pero no funciona a la inversa. Pero uno debiera, cuando te dicen la cocina ya se rote.
2: Usted me hace acordar a alguien. Usted me hace acordar a alguien, señor del hotel.
0: Y hay muchas que son propias de cada casa. Algunas tienen que ver con la gran enseñanza de la chancleta, en todas las variantes posibles.
2: Psicología de la chancleta.
0: Psicología de la chancleta, claro. Y otras con las dinámicas familiares. Y otras que son frases populares de si entre hermanos se pelean. En mi casa me decían mucho eso.
2: De Martín Fierro.
0: Claro, pero al ser muchos hermanos, y uno decía, ¿qué pasa? Si entre hermanos se pelean, ¿qué pasa?
2: Y
0: ¿qué
2: lo
0: pasa?
2: Devora lo de afuera. Ay.
0: Pero no lo entendés de chico el te devoran los de afuera.
2: No, gente que te viene a comer, zombies.
0: No, no terminas de entender muy bien y seguís peleando. Decía, mira, boom, y seguís peleando.
2: Sí.
0: ¿Qué va a pasar?
2: Pero bueno, trataban de bajar un mensaje.
0: Había una bajada.
2: Allí, claro.
0: Sí, había una bajada de línea. Sí. El Martín Fierro mucho bajaba en mi casa.
2: ¿Ah, sí? ¿Mucho
0: sí,
2: Martín
0: no sé
2: Fierro?
0: Por qué, pero había mucho.
2: Bueno.
0: Claro, era como un tuki, pero con una cultura, un nivel de cultura.
2: Bien.
0: No era un reto sencillo. Achalay, mi suerte de volverte a ver, dice Nico. Me encanta.
2: Linda.
0: Achalay, mi suerte de volverte a ver. Quiero participar. Después de la tormenta sale el sol. A mal tiempo, buena cara. Más vale pájaro en mano que 100 volando, dice Sol.
2: Que tenía unas cuantas guardadas, Sole, ¿eh? Muy bien.
0: Sí, sí. Ahí el todo toque para el día que saliera esta consigna.
2: Lo tenía, dijo, esto lo van a hacer algún día, acá la tengo.
0: Algún día se lo va, sí, es así. Bueno, me gusta esto, que vayan contando algunas frases de cabecera. Insisto, pueden ser familiares y no conocidas para el resto.
2: Claro, esas serían mucho más divertidas.
0: Sí, pero esta que vos decís, mirá que se te habla, porque... ¿Mirá que se te habla?
2: Porque no es que no se te habla.
0: Porque no es que no se te habla.
2: Hay que interpretarla. Tiene una interpretación así.
0: Tiene una doble cadencia. Mirá que se te habla. Porque no
2: es que no se te habla.
0: Hay una reflexión también ahí, ¿eh? O sea, yo no lo puedo creer. ¿O en qué idioma hablo yo?
2: Es prima hermana.
0: Claro.
2: Son primas hermanas, exacto.
0: ¿En qué idioma hablo yo? Todas lo hemos dicho en algún momento.
2: Sí.
0: Que no... No es de algún rol, específico de algún rol, ¿no? Todo en algún momento, ¿en qué idioma tengo que hablar también? Son como latiguillos también.
2: Total, hablo yo y pasa un tren.
0: Hablo yo y pasa un tren, sí.
2: Pasa el tren.
0: Hablo yo, pasa un tren, es otra de las frases. Bueno, ustedes recordarán seguramente y tendrán sus frases, sus latiguillos, nos lo cuentan y se pueden ganar una orden de compra en Carpiza. 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
0: Dicho esto, vamos a tomar contacto con nuestro compañero desde el móvil. Robert, te escuchamos.
1: Gracias, Sole, compañeros. Bien, aquí en la municipalidad de El Bolsón, el momento en que, bueno, la lluvia se hace ya más persistente realmente que salir con paraguas, bueno, acá nadie usa paraguas, pero con atajantes allí a la lluvia. El intendente municipal, Bruno Pogliano, ofreció una rueda de prensa, brindó allí una rueda de prensa con todos los medios y específicamente para anunciar la concreción de lo que se denomina genéricamente el plan director de cloacas, de esta posibilidad de la ampliación justamente de la red cloacal de la localidad, de la posibilidad entonces de nuevas conexiones hacia la denominada planta depuradora, que tuvo su freno, su tope, y ahora permite en cierta ampliación esta también ampliación de la red. Y también en lo que tiene que ver, está anunciado y detallado hace algunos días esta concreción de la línea directa soterrada de energía eléctrica proveniente del COIWE en la provincia de Chubut. Bueno, las detalles de esto, lo que también denominan el anillo energético de la localidad. Los dos temas fundamentales, también hay una referencia a la ruta 40 sobre el final de la rueda, pero bueno, si les parece, ahí ya lo compartimos junto a medios colegas claramente en esta conferencia brindada por el intendente.
0: Perfecto, escuchamos entonces la palabra del intendente Pogliano.
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0: las cloacas, el acceso a nuevas conexiones y por otro lado evitar los cortes que sufren al estar interconectados por el lado sur, que fue también una obra que se llevó adelante allá por el 2015, también en la gestión del entonces gobernador Alberto Bretelneck. Eso es sumamente importante, sumado también al refuerzo del gas en el lado sur. Son obras de infraestructura que miran el futuro, que tienen que ver con el bolsón de los 20 años para adelante, y es para nosotros importante poder anunciar el inicio y poder dar cuentas a la población de los avances de estas obras.
1: Intendente, respecto a este anillado energético,
0: Sí.
1: ¿qué inversión es? ¿Quién lo hace?
0: 17 mil millones de pesos tiene que ver con esta firma histórica que se hizo en la localidad del Bolsón, en la Casa del Bicentenario, el gobernador Nacho Torres con el gobernador Alberto Bretelneck, junto a 9 intendentes de la comarca, incluido Esquel también, que dijeron presente en una firma que lleva adelante una estabilidad energética por el lado norte, por el Coihue, que lo hace la provincia de Río Negro en compensación de una deuda con la provincia de Chubut y que para nosotros, insisto, es mirar el futuro, es mirar a nuestros hijos y mirar una infraestructura de un bolsón que crece de la mano del turismo, que crece de la mano también de ese fuerte complemento que es la producción y que permite un crecimiento ordenado y con infraestructura.
2: Obliano, sabemos que esta obra ya está en marcha. ¿Hay un estimativo de cuánto durará para el verano? ¿Podrá estar ya encarada, ya terminada?
0: Sí, hablan que para el verano, para fin de año, se prevé la culminación. Es una obra que lleva adelante también por una compensación la empresa Lago Escondido con la provincia de Río Negro. Lo importante es que vamos a tener una estabilidad que se va a dar tanto por el lado sur como por el lado norte, lo que va a permitir definitivamente jubilar la usina local, para lo cual también vamos a hacer un encuentro de retiro de un lugar donde a través del gas, a través del gasoil, se producía una contaminación no solo al medio ambiente, sino también auditiva para los vecinos del barrio.
3: Intendente, cuéntele a toda la audiencia de qué habla esta doble terna y sobre todo algo
0: Sí.
3: que no se ha mencionado hasta el momento que tiene que ver con el soterrado de esta
0: Sí.
3: línea, que vendría a ser una condicionante para evitar los cortes de energía
0: Exacto.
3: eléctrica, pero también incendios forestales.
0: Sí, sumar esa cuestión que no es menor, porque no solamente vamos a tener el doble anillado por el lado sur y por el lado norte, sino que además el lado norte va a tener un soterrado que va a dar mayor estabilidad, permitiendo prácticamente, no permitiendo, no dando lugar a ningún tipo de corte y no dando lugar tampoco a posibles incendios forestales o de interfase, que también es una gran preocupación que mantenemos aquí en la comarca andina.
1: Respecto al plan director de
0: Sí.
1: cloacas, ¿qué nuevos barrios se sumarían? Eso es la expectativa que tiene mucha gente.
0: Arrayanes, se sumaría también Barrio Obrero, Usina, todos los barrios también cercanos al centro que no se pudo avanzar en conexiones. Nosotros iniciamos la gestión allá por el 2015, pudimos hacer prácticamente 2 kilómetros de cloacas, no es una obra cara, es una obra que igualmente el vecino una vez que se conecta por ahí se olvida rápidamente de lo importante que es poder tener un servicio como el de cloacas, pero pudimos hacer esa cantidad. Hicimos en Barrio Obrero, lo recuerdo, la mayor cantidad de conexiones y después hubo que paralizarlas porque la capacidad de la planta depuradora no lo permitía. ¿Esto qué permite? Poder tener una proyección a un bolsón de 15 años para adelante y prácticamente conectar todos los barrios de la localidad, hasta inclusive deja la cercanía para poder hacerlo con la misma villa turística.
1: ¿En qué tiempo?
0: ¿En qué tiempo va a estar el plan director de cloacas? Prácticamente una obra de 2 años. Yo entiendo que a finales del 2027 podemos tener ya la obra para inaugurar.
3: Llama la atención que ni bien se firmó el convenio con la presencia del gobernador Bretelneck,
0: Sí.
3: a las pocas horas ya había una empresa haciendo el plan director, tomando los
0: Sí.
3: niveles e incluso ya hay un acopio de materiales muy importante en la planta.
0: Sí, obviamente que la obra tiene todas las previsiones de los niveles, todo eso. También fue parte del proceso licitatorio, es un plan director, o sea, es una obra integral para toda la localidad que prevé las conexiones a futuro y es una obra que más allá de lo ambiental, más allá de la calidad de vida de los vecinos, venimos trabajando prácticamente del 2015, casi que salió a través del BID en su momento con el gobierno anterior, después se frustró, así que para nosotros es un hecho histórico poder contar hoy con una previsión de servicios, que es lo que planteábamos al principio de la gestión, que pueda mirar al futuro. Insisto, gas con el gasoducto cordillerano, hoy se permiten nuevas conexiones. energía con el plan

0: director energético doblanizado por el lado norte, plan director de cloacas para poder hacer nuevas conexiones y para cubrir toda la localidad y también evitando el conflicto ambiental con la provincia de Chubut y con toda la contaminación. Y estamos trabajando, y esto también lo digo a modo de primicia, en el plan director de aguas para poder también tener refuerzos en el agua y poder tener la previsión del bolsón a 20 años para adelante. En conclusión, lo que estamos haciendo es dejando en el bolsón una previsión y una proyección, cosa que yo no encontré cuando asumí, hacia adelante. Por primera vez el bolsón mira al futuro y deja de mirar el pasado con dolor y con ausencia y con faltantes.
1: La maquinaria que está trabajando en Barrio Arrayanes tiene que ver con el plan director de cloacas. Sí. ¿Cómo va a ser el seguimiento del trabajo? Para que los vecinos sepan que, bueno, que la calle...
0: Vamos a estar anunciando dónde se va a ir haciendo las intervenciones. Vamos a ir coordinando con la empresa y con el DPA, que es el organismo del contralor de esta obra. En este momento están haciendo la parte de la Gallanes, se va a hacer obviamente las cañerías y todos los refuerzos por la zona, y después iremos anunciando el avance sobre la obra y obviamente con la antelación.
2: Recorremos bastante Loma del Medio. ¿Hay un proyecto del municipio para subir el agua? Sí. Cuente cómo va a ser.
0: No es un proyecto del municipio, es un proyecto del DPA, es un proyecto que ha solicitado el municipio. Tiene que ver con una cisterna en el río y poder hacer un abastecimiento, no cisterna, una perforación, un bombeo hacia una cisterna que va a estar colocada cerca del destacamento policial. Se está trabajando, se está avanzando, esperemos que en el corto plazo se inicie con la perforación que le íbamos a iniciar en estos días y con todo lo que tiene que ver con las cañerías para llevar el agua a la cisterna.
1: Juliano, con lo que tiene que ver con estas obras tan importantes, bueno, un eje principal tiene que ver con la mano de obra local. Allí, el ojo bien atento, tenemos la noticia de lo que sucedía en Calcatrevo, allí en Yacobasi, bueno, que se cumpla este cupo de mano de obra local.
0: Tenemos ordenanzas locales también que hay que hacer cumplir, y en ese sentido ya hemos comunicado a las empresas que tienen que cumplir con los cupos locales, obviamente en la cuestión de personal técnico, ingenieros. Ese cupo le da ese otro 20% que lo pueden traer desde afuera, pero en definitiva vamos a estar mirando muy de cerca, también ofreciendo personal a través de la oficina de empleo de todos aquellos que se han inscrito en su debido momento para poder formar parte y generar una fuente de trabajo.
3: Lo cambio de tema, lo llevo al estado de la Ruta Nacional 40, sí. Y teniendo en cuenta que el gobernador Alberto Bretignet durante la jornada de ayer firmó el traspaso de las Rutas Nacionales 22 y 151 a la órbita provincial. ¿Qué pasará con nuestra ruta, el tramo que une San Carlos de Bariloche y El Bolsón, teniendo en cuenta que usted, en conjunto con el intendente Cortés, hicieron una presentación?
0: Sí, nosotros lo que solicitamos es la intervención del gobernador, que en su momento, a través del amparo, logró el bacheo importante que se hizo cuando era senador nacional, en el 2023. Lo que estamos pidiendo en este momento es un reasfaltado. ¿Por qué? Obviamente la provincia no ha pedido el traspaso de este tramo de la ruta, porque nosotros queremos que se incluya en el presupuesto nacional y que se ejecute el impuesto o el tributo que se recauda para la reparación de las rutas, y no pedimos un bacheo, sino que pedimos un reasfaltado, que es la solución integral y que necesita este tramo.
3: ¿Cómo ve esta salida que le busca un estado provincial a un déficit nacional donde incluso se podría marcar en un desfalco, una malversación de fondos por parte del Estado Nacional al no cumplir con lo que marca la ley?
0: Yo creo que con buena visión el gobernador se hace cargo de un problema que no le corresponde, pero que quiere brindar solución a los vecinos del Alto Valle, que tienen que ver con la Ruta 22, con la 151, que ante la inacción del gobierno nacional hay un gobernador que piensa en los vecinos y dice: yo me hago cargo pese al costo que estoy.
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0: 25 minutos han pasado de las 10 de la mañana. Contanos, ¿dónde estás en estos momentos? Y algún dicho popular que se use mucho en tu casa. Aquellos que, esos latiguillos que escuchás desde que eras chico o chica, y los escuchás y uno los va repitiendo, porque es así. Son esas cosas que se heredan y uno hace que se continúen también, ¿no? Con el paso de los años los vas compartiendo en la familia y se comparten además de familia en familia. Cada uno llega con sus en el bagaje de cosas, cuando nos amontonamos en el bagaje de cosas, llegan los dichos también familiares.
1: Exactamente, ¿no? Parte del acervo cultural.
0: Es así, totalmente. Y algunos son muy interesantes porque narran historias familiares. Algún dicho deviene de alguna historia familiar que luego hay que obligatoriamente contar.
1: Sí.
0: En la familia de mi compañero, de mi muchacho, de mi marido, de mi esposo, hay uno que dice, vamos a probarlo, dijo el Catum, y es una historia muy linda que uno dice cuando va a probar una comida y se la termina devorando completamente.
1: Bien.
0: Y narra la historia de un muchacho que trabajaba en los ferrocarriles, que cuando llegaban los cajones de frutas, por ejemplo, ajá, las uvas, decía, vamos a probarlo, que era lo iba a probar, y se terminaba comiendo medio cajón. Bien. Y esa, por eso digo, a veces es una frasecita, un latiguillo,
1: claro,
0: que uno lo escucha, y sabes que hay detrás una historia.
1: Y queda pegado ahí, sí.
0: Y después, claro, está bueno conocer esa historia que había detrás.
1: Claro.
0: Dice Cris, a buen entendedor, pocas palabras.
1: Satón.
0: Ah, bueno. A ver quién más está por acá. Buen día, mi mamá decía, si fulanito se tira del puente, vos también te vas a tirar. Sí. Ay, sí, ese lo escuchamos todo.
1: Hay uno que sí, nunca lo entendí muy bien.
0: Sí.
1: Que a ver si me lo acuerdo bien, sí, porque me mandé y ahora no sé si lo acuerdo bien. Pero era, después, escuchá, a ver si era así. Después del niño ahogado, María tapa el pozo.
0: Ay, qué feo, por favor. No.
1: Yo lo tengo, no sé si alguien lo escuchó alguna vez, tiene que ver con ahora que ya te la mandaste.
0: Ah, querer esconder algo.
1: No, ahora que ya te la mandaste te das cuenta.
0: Y quieres, claro, porque tapa el pozo para que no se,
1: claro,
0: vuelva a caer.
1: Algo así.
0: Ay, sí, ¿está tremendo. ¿Está
1: figura?
0: Aparece. Sí, sí. Del viejo refranero que para enseñar es preferible prevenir que curar.
1: Ahí está, exactamente.
0: Pero con qué dureza.
1: No, un montón. Escúchame, María.
0: Pero no, y aparte que a uno lo criaran así, o sea, sí, vos lo único que hice fue romper la taza.
1: Bueno,
0: ay,
1: vaya
0: después
1: ahí.
0: Del niño ahogado, María tapa el pozo. No.
1: Exacto, sí. Tapa el pozo.
0: Qué María. Cruel, sí, y sí.
1: Sí, María tenía que taparlo.
0: Así crecimos. Del viejo refranero, mira, era claro, era para es tremendo. Pará, no voy a leer la historia que hay detrás. Me niego.
1: No, es un montón. No sé, yo no la conozco, ¿eh? Me vino a la cabeza así esas cosas que llegan y ahí está.
0: No, bueno, no. No,
1: no,
0: no, no, no la voy a leer, es muy trágica, nos va a sacar de clima.
1: Muy
0: no.
1: Pero pasemos.
0: Espérate, quien nos decía si fulanito se tira del puente, también le decían calavera no chilla.
1: Claro.
0: Cuando salías por ahí.
1: De conga
0: y... Ah, mañanitas alegres, no, espera,
1: estaba pensando exactamente.
0: Eso te decían, nochecitas.
1: Noches alegres, mañanas, sí, tristes.
0: Claro, a mí en diminutivo me lo decían.
1: ¿Sí? Ah, nochecitas y mañanitas.
0: Nochecitas alegres, mañanitas tristes, y vos te levantás.
1: Una resaca, roto, todo hecho.
0: Claro,
1: eso
0: no me hace bien. No. Ah, nochecitas alegres, mañanitas tristes. Bueno, ¿y el calavera no chilla por qué?
1: No tengo esa información para brindarle. La calavera no chilla, no hablan, es el hueso, ¿no?
0: A eso se refiere, depende, en México todo baila.
1: No, así, pero las calaveras siguen sin chillar, ¿eh?
0: Cantan en la película Coco, cantan.
1: Ah, bueno.
0: No sé, a caballo regalado no se le miran los dientes.
1: Bien, ahí entramos directamente, sí.
0: Si alguien quiere explicar el por qué se le miran los dientes al caballo para comprarlo, y por qué si es regalado no le miras los dientes, eso
1: claro,
0: sería un buen dato, ¿eh?
1: Exacto.
0: José Luis se manda uno. Hola, grupazo. Este también me lo decían. Según él, son los azotes.
1: ¿Se
0: ve? Sí, claro, son los azotes. Sí, sí, es así. Cuando, dice, esto es cuando paso algún presupuesto. Soy carpintero. No, no, no, porque no hay un presupuesto según la cara, no. Con pluma cualquiera vuela, más áspero que talón de oso.
1: Me gustan los dos, con pluma cualquiera vuela, me encanta.
0: Compra, compra, porque hay que anotarlos, no todo lo que vale tiene precio, y no todo lo que tiene precio vale, dice Pame. Parece no. casi de la película Tanguito.
1: Ajá. ¿No? Ey, me costó llegar hasta ahí. Espera, se escuchaba.
0: Que...
1: No, pero sé lo que pero me costó.
0: Es
1: que
0: no, no, es que el hígado no te deja.
1: Me quedé dando vuelta el cerebro y decía: alerta, alerta, información no encontrada.
0: Angélica dice: si llueve, hay que hacer lo que hacen en Chile cuando llueve:
1: se mojan.
0: Dejar que llueva nomás. Qué lindo, Qué lindo ese, qué lindo ese. Buen día, ahí está. ¿Quién está? Acá, María dice, el que le quedó, que se decía, es el de al mal tiempo buena cara.
1: Claro.
0: Así que con ese participa. Alay dice, un dicho popular que recuerdo es al mal tiempo buena cara, tal cual para hoy, y quiero participar por Carpiza. Le mandamos un abrazo muy grande. Chicos, buen día, Cuoso. Una frase que me la sé hace años y me la dijo un amigo de mi papá. Sonríe, aunque tu sonrisa sea triste, porque no es más triste una sonrisa triste que la tristeza de no saber sonreír.
1: Uy, a la flauta.
0: Yo igual si le digo eso a mis hijos...
1: No, porque tiene algo de trabalengua también, un poquito.
0: Sí, claro.
1: Medio difícil de decirlo.
0: Con la dislexia que yo llego a casa a las 3 de la tarde no se me entiende chico, nada.
1: Ayer...
0: En casa no me hablan.
1: No, es que claro. Claro. Yo ayer a las 8:30, 9, mandé 3 errores, 3 mensajes fallidos.
0: Bien.
1: Ya estaba tan, en esto que vos decís, te agarra las dislexias, ya estaba tan detonado que mandé a 3 personas mensajes que no correspondían.
0: Pero no, ninguno mal.
1: No, todos se rieron.
0: Ah,
1: bueno. Gente, bueno, me decían, está bien.
0: Bueno, les pido mil disculpas. No, déjalo ese Esteban, que está medio malito. La calavera no grita, pero tirita.
1: Bueno.
0: Muy bien, me gustó.
1: Me gustó, no tenía esa versión.
0: No. Mabel dice, buenos días chicos, a pesar de la lluvia, tengo varios. El que más me quedó, y siempre le digo a mis nietos, es cuando hay hambre no hay pan duro.
1: Claro.
0: O es una engaña pichanga, sí.
1: Me gusta.
0: Me gustó eso, la engaña pichanga.
1: Sí.
0: Dice, no, le voy a... es una engaña pichanga esto. A veces se usa para la comida. Bueno. Me gusta, mira. Buen día, le dijo el chancho a su tía.
1: Bueno.
0: No dice hizo.
1: Bueno, hizo.
0: Justito dijo Cañete, 14:02:17. Cañete era un personaje de mi pueblo, mirá qué lindo, hizo, me gusta este, justito dijo Cañete, 14:02:17, está bueno, me lo quedo ese, me gustó.
1: Es como el que se hizo viral en las redes hace tiempo, que decía clarito la cuenta, ¿no?
0: Clarito, clarito la cuenta, 72:30:17, le encaré como bicho al foco, qué lindo.
1: Ese me parece una
0: frase muy seductora, Se la sabe.
1: ¿Quién fue el que dijo esa hermosísima frase?
0: Hizo.
1: Hizo. Muy bueno.
0: Claro. Muy
1: la
0: lindo, muy lindo.
1: Como bicho el foco,
0: muy
1: me
0: lindo
1: parece.
0: Para llegar a una tertulia, acercarte a una persona que te genere algún tipo de... Y decirle, ¿cómo le va? Caballero, señorita, sea lo que fuere. Yo estoy aquí porque le encaré a usted como bicho al foco. Yo creo que con eso ya...
1: Yo me lo imaginaba más en una reunión de amigos diciendo, no, y estaba Juanita y le encaré como bicho al foco.
0: Sí, yo también lo pensé por el lado gastronómico.
1: Pero terminalo un poco.
0: Porque yo abro la heladera hasta el flan y al lado del dulce.
1: Y le encaré como bicho al foco.
0: Le encaré como bicho al foco, mira
1: entra,
0: cómo cuadra.
1: Perfecto, sí.
0: Claro que sí. María dice, más al pedo que bocina de avión.
1: Ahí está. Muy bien.
0: Mira, y por acá, ¿quién me manda? Gracias, porque mira, hasta me facilitan el trabajo. Mel me manda, me dice, yo tampoco entendía la frase del calavera no chilla. Significa que quien sale de fiesta trasnocha, claro, está bien. Y el término calavera en el lunfardo rioplatense es para nombrar a la persona aficionada a la vida nocturna.
1: Exacto.
0: Y no te podés quejar porque literalmente un esqueleto o un cadáver no emite sonidos ni protestas. Era todo lo que, bueno, que vos habías dicho. Está bien, bueno. Siguen llegando muchos mensajes. Me gusta la explicación, me gusta cuando hay una historia detrás.
1: Sí.
0: ¿Sí? Así que vamos por muy buen camino. Ese mismo camino que nos lleva ahora a una breve pausa y ya volvemos.
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0: 41 minutos pasaron de las 10 de la mañana. Voy a actualizar la temperatura en estos momentos, en esta mañana, que continúa con lluvia, persistente, finita, pero mucha lluvia. 7 grados la temperatura en estos momentos, 10 la sensación térmica. Y por aquí algún aviso de nevadas, calculo que será para zonas altas, pero Cuadra ahí está alertando sobre la posibilidad de algunas nevadas para el día de mañana. Vamos a tomar contacto ahora, lo saludamos una vez más a nuestro compañero desde Viedma, está en línea Santiago Sosa. ¿Cómo estás, Santi? Muy buenos días.
1: Buen día, Sole, buen día, Esteban. ¿Cómo andan ahí?
0: Bien, hola, muy bien. Acá con mucha lluvia, no sé cómo estarás vos por allá en Viedma.
1: Hoy, más o menos, salió un poquito de sol hace un rato, amaga con un poco de nube, está... Medio cambiante.
0: Está cambiante. Bueno, estamos bien en... como parece más un otoño que un invierno acá. No tenemos frío, pero está así, lluvioso.
1: Sí, sí, acá está igual. O sea, un día tenés un frío terrible y después sale un poquito el sol.
0: Ya igual queda poquitito para que calculo yo, ¿no? No sé cómo será ya, no sé cómo es en Viedma, si suelen tener inviernos muy lluviosos y luego después ya... inicia la primavera de golpe. Acá tenemos una transición lenta. Ya bien entrado septiembre empezamos a tener un poquito más de sol.
1: Y acá estuvo nublado, no sé, 15, una semana mínimo.
2: Sí. Ah.
1: Pero creo que fue en todos lados, no sé,
0: sí.
1: Allá.
0: Sí. Bueno, hoy estamos en contacto con vos porque pudiste estar en diálogo con la legisladora por Primero Río Negro, Yolanda Mancilla.
1: Exacto, estuvimos hablando sobre los últimos temas que trajo ella a la legislatura, relacionados a la seguridad principalmente, y a un tema que está muy en auge últimamente, que es las estafas por teléfono, sí. Y que tienen muchas veces origen en las cárceles. Bueno, ella me comentó que estaba presentando una propuesta que sería adherir a una resolución que lanzó el ENACOM, que busca instalar inhibidores de señal para cortar comunicaciones en las cárceles.
0: Claro.
1: Ella aclara que no buscan cortar el diálogo de forma restrictiva, no buscan cortar el diálogo de los abogados, de las familias, de la gente que está en la cárcel, sino buscan conseguir una trazabilidad de los contactos que se hacen desde adentro hacia afuera.
0: Exacto. La idea es que puedan seguir comunicándose con sus familiares, pero que no ver la manera de frenar un poco todas estas estafas que últimamente se van dando y que luego sí, cuando se empieza ya en el orden de la investigación, se detecta que salen directamente desde las cárceles.
1: Sí, lo que ella me comentaba es que hay muchas bandas que por ahí tienen un jefe que termina preso, pero... que las bandas siguen activas por las comunicaciones que salen desde ahí. Lo que me comentaba es que ya existen también otros proyectos similares de otros bloques que buscan abordar este tema. Un tema que se flexibilizó un poco el tema de las comunicaciones durante la pandemia, porque ya era un tema que se abordaba en Río Negro desde 2019.
2: Claro, Santi, se apareció esto de los celulares en las cárceles con pandemia porque era un aislamiento total, y en esto que nombrabas vos, que hay otros proyectos del otro lado, aquí es más fácil decirlo del otro lado, pues estamos justo en el límite entre Chubut y Río Negro. En Chubut ya se sancionó la ley para sacarle los celulares a los presos, ¿no? A los que están alojados en las comisarías.
1: Sí, por lo que tengo entendido, la adhesión sería una adhesión a una normativa que ya se está estableciendo en diferentes provincias, que viene desde NACOM.
2: Ajá, bien.
0: Bueno, si a vos te parece, Santi, entonces podemos compartir este diálogo que has tenido con la legisladora Yolanda Mancilla sobre este tema.
1: Vamos, vamos.
0: Perfecto, gracias, muchas gracias, Santi. Hasta el próximo contacto.
2: Abrazo.
1: Gracias a ustedes, nos vemos.
0: Compartimos entonces la palabra de Yolanda Mancilla, legisladora por Primero Río Negro, en la que nos cuenta un poco más en detalle este proyecto.
3: Y es el tema de evitar las salidas transitorias para los condenados. Este es un proyecto que lo inicia los legisladores Facundo López y Lucas Pica, y bueno, desde mi parte solicité o propuse, mejor dicho, la incorporación de otros delitos como era el grooming, y también para los condenados por enriquecimiento ilícito, por especulado, que estos son son delitos que hacen los funcionarios públicos, son condenados funcionarios públicos que, bueno, obviamente tienen la obligación de responder por el uso de los fondos públicos que la sociedad le ha encomendado. Así que eso se aprobó en segunda vuelta, ya es ley, ya la promulgaron, así que es muy importante para Río Negro eso, porque creo que es una de las pocas provincias que tiene este tema de evitar las salidas transitorias, tanto para los delitos muy graves, de acuerdo a la gravedad del delito, te imposibilita o no tener salidas transitorias. Entonces estábamos hablando de algunos delitos que ya estaban incorporados, como es homicidio, algunos delitos contra la integridad sexual, robo también contra la propiedad. Así que mi aporte como partido Primero Río Negro fue el tema de agregar el grooming, que es un delito muy de auge ahora, lamentablemente, y también los delitos que cometen los funcionarios públicos, que se les ha encomendado los fondos también públicos de la parte de la sociedad. Así que bien, con respecto, esos fueron los temas creo que más importantes. También hablamos del tema de un proyecto de menopausia, que bueno, hay que darle un tratamiento integral a toda esta etapa de la mujer. Y lo último que he presentado es relacionado a la imposibilidad del uso de celulares en las cárceles de Río Negro. Esto un poco abocándome a lo que sacó el ENACOM, una resolución que es la 734, donde bloquea terminantemente el uso de celulares, teniendo en cuenta que muchos delitos hoy están saliendo a través de la gente que está condenada, que está presa. Acá estamos hablando de estafas virtuales, estamos hablando a veces de amenazas a las víctimas, estamos hablando de una organización que a pesar de que los capos, los jefes de una banda están presos, igual siguen operando, igual se siguen haciendo siguen cometiendo delitos. Así que lo vimos con buenos ojos que esto que se está implementando a nivel nacional en las cárceles federales también sea replicado en las cárceles de nuestra provincia. Así que esperemos que en la próxima sesión se pueda discutir en comisión. Creo que ningún legislador estaría en contra de esto, pero bueno, hay que ponerlo en debate y ver qué sistema carcelario en cuanto a estas posibilidades que tienen los presos condenados puedan seguir utilizando y para cometer delitos, obviamente, no con el buen uso. No, acá no estoy hablando prohibiendo que la gente no tenga, que los condenados no tengan una comunicación con sus abogados defensores, con su familia, con sus allegados, con la justicia. No se trata de eso, se trata de poder controlar la trazabilidad de las llamadas que hacen los condenados y, bueno, evitar que se cometan delitos en este tema. Así que no hay que discutirlo, hay que ponerlo en debate. Uno por ahí se imagina, bueno, che, ¿qué me pueden llegar a decir con este proyecto? ¿A quién estoy desprotegiendo? ¿Qué derecho estoy violando? Creo que no, creo que estamos protegiendo a toda la ciudadanía de los delincuentes. Es una herramienta que tenemos que inhibir en protección de la mayoría de la ciudadanía que se porta bien y bueno, y que los delincuentes no tengan este medio de comunicación que lo usan solamente para estafar. Para estafar, te entran al WhatsApp y te repito, mucha gente que yo conozco ha caído en estas trampas que vos decís, pero vos no te diste cuenta que tuviste que dar un código, que tuviste que... Y caen, porque te llevan de tal forma, tienen tal agilidad, tanta invención que la gente lamentablemente comete el error y a veces te dan código y te pueden entrar al WhatsApp. No sé si vos conocés gente que le han robado el WhatsApp, empiezan a pedir plata y la gente, qué sé yo, un amigo, che, me prestás 5.000 pesos, y la gente te lo gira. Y después, che, ¿me pediste plata? No, me bloquearon, me hackearon el WhatsApp Y bueno, todos, es toda una cadena. Así que creo que ese es un proyecto viable y protegiendo a toda la ciudadanía, protegiendo a toda la ciudadanía. A ver, viste que nosotros por ahí siempre hablamos de las personas adultas mayor, que son por ahí los que se caen en estos engaños, pero yo te digo que yo conozco de todas las edades que caen en los engaños. Yo lo que puedo aconsejar es esto, a ver, nadie, a veces se hacen pasar por hijos, viste, que piden plata, que dónde tenés el dinero. A ver, cuando uno habla de dinero, uno tiene que tener el recaudo de decir, bueno, a ver, si yo te voy a pedir dinero a vos, no puedo pedirlo por teléfono, a ver, tengo que ir en forma presencial. Creo que el pedido de dinero, el pedido de código, todo eso, nada. Uno tiene que cortar y ya está.
0: Escuchamos la palabra de Yolanda Mancilla, legisladora por Primero Río Negro, que fue entrevistada por nuestro compañero allí en Viedma. Recordemos que ahora nos agrandamos, porque viste que lo que te cuenta un pajarito, sí. me lo contó un pajarito, bueno, este justamente que está aquí, este
2: sí, pajarito, exactamente.
0: Chucao, se está tomando ahora de otros lugares también, Chucao. Sí. Está agrandó el pajarito.
2: Está volando a buscar nuevas fronteras. Sí. Ya tuvimos dos salidas de Viedma. Mañana tendremos seguramente de la capital, pero ya no de Río Negro, sino de Chubut. Estaremos por Rawson.
0: Exactamente. Así que bueno, también tendremos de primera mano información por estos días de las legislaturas provinciales.
2: Exacto.
0: Qué cantidad de mensajes
2: que ayer
0: llegaron.
2: Mirá vos.
0: Montón. Se te da bien a veces el acento.
2: ¿A mí? De que ni me di cuenta, lo estaba haciendo.
0: Buen día, por la consigna. No todo lo que brilla es oro.
2: No, claro.
0: Esa frase me la acuerdo. Toda prenda se parece a su dueño. También. Sí.
2: Yo sabía que las mascotas se parecían al dueño, más no las prendas.
0: Sí, no hay prenda que no se parezca a, a su dueño.
2: Yeah.
0: Voy a toser en estos momentos. No me acuerdo para qué, en qué momento se utilizaba, pero sí, y sí, no hay prenda que no se parezca a su dueño, te decían. Bueno, decía. Saludos de Lago Pueblo nos manda Yoli, que también se suma con la... Ah, no, ya nos había dicho la de la bocina del avión. Sí, la verdad que... Bien. Chicos, yo tengo siempre que llovió paró, dice Elba.
2: Claro, esa es buena.
0: Maru dice, hoy por ti.
2: Mañana por mí.
0: Mañana por mí. Una mano lava la otra y las dos se lavan la cara. Ah. Ese también, no.
2: Sí.
0: Cada una de estas frases tiene otros.
2: Reversiones.
0: Sí, claro.
2: Tiene
0: sí,
2: sus
0: sí.
2: covers.
0: Sí. Adaptables a cada familia y cada situación. Mi mamá y mi papá no eran tan estrictos con nosotros, pero cuando quedábamos con nuestro abuelo, era todo como él decía y cuando él lo decía. No dejen para mañana lo que puedan hacer hoy. Esa no, te convierte en un procrastinador. Porque, claro. Porque uno, ¿qué hace? Lo deja. Para claro. romper con ese mandato familiar, lo
2: va.
0: Deja.
2: Y no va.
0: Y después cuando te dicen, ¿pero qué se convierte en un procrastinador? Y bueno, porque mi casa era, no dejes para mañana. En casa de herrero, cuchillo de palo, nos dice por aquí, me falta el nombre. Algunos más, creo que tengo un ratito. Mi dicho que dije por mucho tiempo era, matame si no te sirvo. Decía Hugo. Hugo decía así, claro.
2: Bueno.
0: El contigo pan y cebolla no lo usaban, nadie usaba el contigo pan y cebolla.
2: Sí.
0: Contigo pan, cebolla, canelones. Sí. Tampoco, viste, bueno. Tenemos consejos también nosotros.
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2: Eva.
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0: Frases que usás en tu casa, frases, dichos populares, alguna frase que haya sido gestada en tu familia por alguna razón. Y quedó, ¿sí? Menos averigua a Dios y perdona.
2: Claro.
0: Esa es una que siempre digo, dice Gerel. Es verdad. Ah, menos averigua a Dios. Que puede ir acompañada de se dice el pecado y no el pecador.
2: Correcto.
0: También. La que nunca entendí, dice José Luis, es metió la pata hasta el eje. No.
2: Yo, no, tampoco.
0: No. ¿Será la rueda de la bici? Cierra, me cierra.
2: Puede ser. Sí, sí, puede sí. Ser sí. En el auto, cuando apretás el freno, tenés pasado, se te pasó la pata haya, por el piso.
0: Hasta ahí.
2: Un carro.
0: Bueno,
2: un sulky.
0: Un sulky. Bueno, sí, podría ser. Sí.
2: Todas las opciones de eje y pata.
0: Yo me puse a pensar en los pozos petroleros que trabajan ahí justo en
2: bueno.
0: El lugar. Pero igual ese es muy mortífero, no pensemos en eso.
2: No.
0: Si metés la pata, no. Buen día, siempre que llovió paró, pero hay que trabajar igual. Me anoto por Carpiza, dice César.
2: Bien.
0: Buen día, mi frase, mejor sola que mal acompañada.
2: Linda también.
0: Isa. Sí, linda. Claro, el buey solo bien se lame.
2: También.
0: Y en alguna otra misma. Que yo hay que asociar, te tiran tiquitiqui, uno tiene que ir asociando.
2: Pero espera un poquitín.
0: Estoy espanto, ¿qué te, ¿qué te pasa?
2: Pero ¿qué te vino un curso de stand-up? ¿Qué te pasó?
0: Buen día, en casa de mi nono, cuando le preguntabas a mi nona Teresa qué comemos, la italiana decía, polenta con pacarito.
2: Sí.
0: Polenta con pacarito, todos los días te dicen así.
2: Polenta con pacarito se decía mucho en mi casa también.
0: Con el tiempo me contaron que cuando habían estado en la Primera Guerra en el norte de Italia, para levantar un poco en proteínas, cazaban gorriones para ponerle a la comida. Claro, sí, palomas, lo que hubiera.
2: Sí.
0: Hubiese. Pero la polenta con pacarito era un clásico, sí. Se conoce al árbol por su fruto.
2: Te
0: mira en serio y dice, conoce al árbol por su fruto. Vamos a poner un poquito de... Esa era de Pame, una más y nos vamos a la música. El celular en las cárceles es una válvula de escape. Las jaulas están llenas y vacías, las alacenas. No es refrán, pero es cierto, nos dice Pame. Y con eso
2: bien,
0: nos
2: Pame.
0: Vamos a la musiquita.

0: Siguen llegando mensajes por acá de nuestros oyentes. Me gusta por dónde va la cosa. Eres responsable para siempre de lo que has domesticado. Frase del zorro al principito, del libro El Principito, hermosa, real, nos dice Marina. Es verdad, lo esencial es invisible a los ojos. Hay otra de la rosa que no me voy a acordar ahora, pero que también es una de las frases que quedan, ¿no? Es un libro que te tira muchas frases, El Principito.
1: Sí.
0: Muy amorosas algunas, que está buena tenerlas así como presentes. Lu por acá, ¿qué nos dice? Buen día, mi refrán es todo lo que pueda arreglar hoy lo dejaré para mañana. Es de Babasónicos, además nos dice gracias. Gracias. En estos momentos han pasado ya 4 minutitos de las 11 de la mañana y es oportuno que tomemos contacto con nuestro compañero que está en el móvil, en este caso en Lago Puelo. Robert.
2: Sí, muchas gracias, Soledad, exactamente. Estamos aquí en Lago Puelo, en la comisaría local. Estamos con el jefe de la unidad, el comisario inspector Jaime Alvarado. Muy buenos días, gracias por atender.
3: ¿Qué tal? Bueno, muy buenos días igualmente.
2: Bueno, para consignar del fin de semana un hecho saliente en el cual tuvo actuación precisamente la unidad.
3: Sí, tal cual. El día sábado a las 8:30 de la mañana aproximadamente, Comisaría del Hoyo recibe un llamado telefónico de un vecino de la zona del Cerro Radal, ¿no es cierto?, solicitando presencia policial, más precisamente en un aserradero, Los Abedules, de ahí de la zona, sobre Ruta 45, motivo por el cual ponen en aviso a la Comisaría Lago Puelo por ser ámbito jurisdiccional nuestro, y bueno, se dispone una comisión policial para que tome intervención en el lugar. Arribados al lugar, se constata que el propietario de la casa, ¿no es cierto?, había procedido a la demora de una persona mayor de edad, un masculino de 35 años, ¿no es cierto?, quien había ingresado al interior de su vehículo, el cual se encontraba sin llave, pero, o sea, con las puertas abiertas, pero con la llave puesta. Ya que se encontraba dentro de la propiedad. Esta persona lo había puesto en marcha, lo había encendido, lo cual alertó al propietario del vehículo que estaba en el interior de la vivienda.
2: Con clara intención de hurto.
3: Exactamente, se presume que la finalidad era hurtar una pick-up, ¿no es cierto?, hurtar el vehículo. Así que bueno, el damnificado lo que hace es tomar intervención directa a él, proceder a primero a constatar qué era lo que ocurría en su vehículo, porque es lo que primero aprecia, es que el vehículo se pone en marcha, ¿no es cierto?, y al observar a esta persona dentro del habitáculo, procede a sacarlo de dentro del habitáculo, se genera un forcejeo, logra reducirlo, y ahí es cuando hace el llamado a la policía. También hay que destacar que, gracias a Dios, el arribo del personal policial fue rápido, ¿no es cierto?, y no se generó ningún altercado mayor entre el aprendido y el damnificado, ¿no es cierto?, que resultase con la lesión del damnificado o algo por el estilo.
2: Reducirlo suele ser, bueno, los efectivos policiales tienen pericias justamente en lo que se denomina reducir a una persona. En este caso, bueno, en particular, ¿cómo pudo hasta más, además retenerlo?
3: Y bueno, él, de la manera que pudo, forcejeó con la persona hasta poder someterlo, tenerlo en el suelo hasta que llegue personal policial. De la manera que pudo, bien. Y bueno, por suerte no ocurrió, no resultó lesionado ni mucho menos, ¿no es cierto? Pudo someterlo a la persona esta.
2: ¿La persona quedó detenida? ¿Cómo continúa la actividad judicial?
3: Bueno, esta persona quedó detenida acá en la comisaría, se dio intervención al Ministerio Público Fiscal, se dispuso el día sábado a las 17:30 horas la audiencia en la oficina judicial, fue trasladado hasta la oficina judicial donde se celebró la audiencia de control de detención, se dispuso la libertad de la persona, pero no obstante ello continúa el proceso judicial y ligado a esta causa.
2: Bien, el sector, los vecinos han solicitado quizá mayor vigilancia, ¿tiene algo que ver con esto o fue un hecho fortuito?
3: Fue un hecho fortuito, porque en realidad este es un lugar donde las viviendas están medias alejadas, son propiedades bastante grandes, no hemos tenido intervenciones en ese lugar de esta índole, así que consideramos que fue un hecho fortuito.
2: ¿De momento con otra novedad?
3: No, por el momento no tenemos nada más.
2: Muchas gracias, comisario.
3: Que tenga buen día, hasta luego.
2: Muchas gracias. Bueno, aquí estábamos junto al comisario inspector Jaime Alvarado, el jefe de la unidad. Nos vamos retirando de la oficina, muchas gracias. Sí, hay que ir con su trabajo y nosotros continuamos allí. Muchas gracias. estamos retirando. Estamos allí con ustedes, Sole.
0: Muy bien, Robert. Bueno, muchísimas gracias por traer información también desde Lago Puelo. Muchas gracias. Entendemos también, te doy tiempo porque para que puedas salir de allí de la oficina, que estamos. Nos vas a comentar algo que vamos a compartir también ahora respecto de lo que sucedió con los vecinos que están solicitando un espacio para llevar adelante la feria La Gran 40 Sur.
2: Exactamente, sí, la Gran 40 Sur es la denominación que tiene de momento, nos indicaban allí los integrantes de la feria, compuesta allí por emprendedoras, emprendedores, artesanos, artesanas y demás familias que van buscando allí la posibilidad de sustento. Y bien, si bien ellos emplazaron, en principio allí sobre la Ruta 40, justamente, casi el paralelo, en un predio ahí contiguo, no sobre la ruta ni sobre las banquinas, pero esto motivó un desalojo, indicaron ellos de forma amable y pacífica el mismo día sábado. A partir de allí se estableció una reunión en la Secretaría de Comercio Municipal, reunión que se dio justamente ayer, casi al mediodía. Y también, ellos luego a la salida precisamente de esta reunión, junto con haber estado también en el Consejo Deliberante, nos cuentan aquí todos los detalles de cómo siguen y cómo pueden continuar entonces con este emprendimiento.
0: Vamos a escuchar entonces la palabra de dos de las vecinas que forman parte de la organización de la Feria La Gran 40 Sur. Gracias, Robert.
2: Camila, son entonces las voceras integrantes de la comisión.
0: Exacto, Camila y Andrea.
1: Con Camila y Andrea de la comisión de la Gran Feria 40 Sur, o la Feria Gran 40 Sur, ahí estamos. Que acaban de salir de una reunión que mantuvieron en la Oficina de Comercio Municipal y también aquí del Consejo Deliberante. Vamos a recordar cómo se ha iniciado todo. Esto es a partir de una reunión y conformación entonces en una comisión de feriantes.
4: Sí, la iniciativa salió de un posteo que yo hice en Face. Ahí tuvimos un montón de vecinos que estaban interesados, que necesitaban puestos para trabajar. Ya sabemos que hay dos ferias en Bolsón, las cuales no entra un alma más. Y así se armó un grupo de WhatsApp, se fueron uniendo personas y hoy actualmente somos 65 personas que necesitan un puesto, que necesitan vender, que necesitan economizar a sus familias. Y una de las maneras es esta, el poder laburar en una feria. La verdad que tuvimos muy buenas respuestas en municipalidad, posibles lugares que están a...
1: todavía en disposición y a discusión.
4: Y ¿no? Hay que ver qué pasa. Tuvimos la reunión, que es lo más importante, yo como decía acá mi compañera Cami, que a veces no se consigue, y la verdad que haberla conseguido, siento, yo acá del pueblo sé que cuesta un montón, conseguimos y tuvimos muy buenas respuestas, Cami. La verdad que para mí fueron muy buenas respuestas.
1: Y vamos a recordar que, tuvieron como

0: trató mal, por favor. Vimos muchos comentarios bastante feos, pero que sepan que en este caso la municipalidad no actuó mal, no nos sacaron nuestras pertenencias. Nos pidieron sí que desalojemos porque no teníamos habilitación, que eso era verdad, para tener la feria. Y nosotros respetuosamente también levantamos, ellos como nosotros firmamos, se subieron a los autos y se fueron. Pero no nos sacaron de mala manera, quédense tranquilos, pero a la vez también aclararlo porque ensucian a la policía y a la municipalidad con algo que tal vez
1: que no pasó,
0: y está bueno aclararlo igual, porque hay muchos rumores que no son ciertos.
2: Fue una jornada súper tranquila, pacífica, había mucha gente contenta, se acercaron feriantes que actualmente trabajan en otras ferias a felicitarnos, a impulsarnos a seguir con esto, porque hay un montón de gente que se quedaron sin lugar y nosotros estamos acá para poder conseguir ese lugar y para poder llevar el pan para todos en la mesa.
1: Uh-huh. En cuanto dispongan entonces un sitio y poder organizar allí la feria, ¿se tiene pensado baños químicos, repositorios para residuos?
0: Ya contamos con contamos con baños químicos propios por el momento, no propios de la feria, pero algo así se puede decir. Uh-huh. De acá a unos meses vamos a intentar que sean propios, poder comprarlos. Después tenemos todo lo que es de higiene, lo tenemos bastante controlado, tachos de basuras, lo que es higiene para el baño, después también lo que es tema comidas, uh-huh. Puestos de comida, se le pide a todos los feriantes que lleven el carnet de manipulación y que no lo tenga, que lo realice para tener todo en regla. No sé, Cami, ¿querés?
1: Después de la reunión mantenida hoy, ¿a qué se ha arribado? ¿Todavía la discusión de algunos sitios que pueda quedar fijo para la feria?
2: Sí, claro, nosotros estamos buscando legalizar esta feria. Tenemos todo, tenemos los baños químicos, tenemos el carnet de manipulación, contamos con los tachos de basura, solamente necesitamos el apoyo de la municipalidad para terminar de fijar este lugar. Nos dieron algunas opciones, vamos por la 40 Sur, tenemos tres opciones más a rever, y después de eso, una vez que se nos sea otorgado, nosotros vamos a ir a feriar con toda la gente, que es lo único que queremos, feriar, comer, trabajar dignamente y tener una vida digna, que es lo que hoy en día es un privilegio.
1: Uh-huh. La instalación así en la ruta 40, no, para destacar, o sea, ni se corta la ruta ni las banquinas, queda libre.
2: No, la banquina quedó totalmente libre, de hecho tenemos fotos, tenemos grabaciones, no se ocupó la banquina. Sí se entiende que desde Nación nos piden que esté descubierto, pero bueno, nosotros también ofrecimos el hecho de bajar los autos a las calles. Eso quedará a disposición de lo que se vaya armando ahora con el tema del proyecto.
1: Perfecto. Aquí en el Consejo Deliberante, ¿con quién tomaron contacto?
2: Tomamos contacto con creo que con dos secretarias que se acercaron a darnos la información para presentar el oficio, el proyecto. Nos dieron el tipo de información de las cosas que nos faltaban y ahora nos vamos a reunir para poder terminar de armar el proyecto y poder presentarlo todo formalmente.
1: Bien, así en forma conjunta es al Poder Ejecutivo y al Consejo Deliberante, ¿no?
2: Exactamente.
3: Escuchábamos allí entonces a Camila y Andrea, que son voceras de la organización de la Feria La Gran 40 Sur, y lo que se está esperando entonces es que se pueda confirmar en algún momento un espacio para poder sostener esta feria, porque lo que contaban son más de 200 familias, es un numerazo,
4: claro,
3: ¿eh?
4: Claro, claro.
3: Un numerazo de gente. Mucha que gente, necesita...
4: Claro, claro.
3: Tener un espacio para vender porque no hay oferta laboral. Entonces, por lo menos tener un lugar donde te puedas preparar un puesto de venta, un stand y ofrecer lo que haces durante uno o dos días por semana.
4: Me parece bueno, no sé si trascendental ni mucho menos, pero me parece bueno esta aclaración que hicieron. No nos sacaron por la fuerza, no nos decomisaron la mercadería, porque a partir de allí se suelen generar un montón de cosas, sí, que después... complican la relación entre el municipio y esta feria para que se pueda llegar a buen puerto. Entonces me parece que la aclaración sirve en pos de eso, que siga, sí, la negociación para que sí, finalmente encuentren un lugar donde puedan trabajar.

0: Toda esta gente lo está pidiendo, ¿no?
1: Y porque se generan rumores, después el buen diálogo ya no,
0: claro,
1: no es
0: claro,
1: posible,
0: claro.
1: No es posible. Así que bueno, lo que aclaraban las chicas Camila y Andrea es eso, es que fueron, se acercaron, les pidieron, no, tienen que retirarse, pero pongamos una fecha para encontrarnos, y bueno, y eso sucedió ayer.
0: Y no se llevaron la mercadería, no decomisaron mercadería.
1: No, no, no se decomisó
0: mercadería.
1: Nada,
0: claro,
1: no, claro. No se decomisó nada, cada uno se volvió con sus cosas, y bueno, y luego tendrán en algún momento un futuro encuentro para ya así concretar algún espacio. Así como funciona con mucha solidez la Saladita, algún otro espacio, en este caso sobre zona sur.
0: Uh-huh. Por aquí, pero sobre Ruta 40 es la idea, ¿no?
1: Entiendo que sí, y también tiene que ver con que hay muchísima gente que le gustaría participar. La Saladita hace un tiempo atrás se extendía muchas cuadras hacia el norte, siempre Ajá. por la vera del río, ¿no? Uh-huh. Ahora son... no quiero equivocarme, pero creo que son cuatro, que con las transversales también.
0: Bien.
1: Pero en un momento se extendía muchísimo. Yo no sé si esto luego se cortó porque no era funcional, porque los vecinos habrán dicho, che, ya son muchos. La verdad que no sé por qué. Pero era muchas cuadras y cuadras y cuadras de gente que llegaba y se apostaba ahí una al lado de la otra. Ahora está un poquito más
0: acotada.
1: Claro. Sí, y ya no entra un alma, es verdad. Ya no entra un alma, así que hay que pensar en algún otro espacio, y además que sea para los vecinos que viven sobre zona sur, que puedan, no tengan que movilizarse con mercadería o cosas hasta el lado de la Saladita. Está lloviendo tan fuerte que por momentos me parecía ver, digo, a ver si ese aviso de nieve, te lo pido por favor. Pero no, es lluvia hasta este momento. Por lo menos, sí, estamos
0: sí,
1: seguros.
0: Confirmado.
1: Que sí, sí, sí. 7 grados la temperatura actual, vamos a una pausita y enseguida volvemos.
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Hola, Sole y Esteban. Bueno, nosotros quisimos hacer acá en el barrio San Francisco, en la plaza, había mucha gente con necesidades y no nos dejaron. Nos dijeron que si nosotros no nos iban, nos iba a sacar la policía. Así que esperemos que estas chicas tengan suerte, que no sean promesas nomás, porque a nosotros nos dijeron que vayamos a hablar, que esto, que el otro, y nunca tuvimos respuesta positiva. Nelda.

0: Escuchamos la palabra de una vecina, bueno, que contó una experiencia diferente que les ha tocado vivir en una feria donde sí les avisaron que si no se retiraban llegaba la policía, y lo que dice, bueno, ojalá esta experiencia sea diferente, ojalá así sea. Bueno, está muy bien que nos compartan todas las experiencias que han tenido y también lo que consideren, ¿no? Nosotros decíamos, son más de 200 familias las que están buscando un espacio. Tengo un montón de mensajes de oyentes, un montón de mensajes. Buen día, me salió más caro el collar que el perro, dice Alberto, volviendo a los dichos populares. Me salió más caro el collar que el perro.
1: Lindo.
0: Mucho gregré para decir Gregorio. Me parecía buenísimo y divertido, dice Misael.
1: A mí también. Me parece muy bueno.
0: Mucho gregré para decir Gregorio. Qué lindo ese, ¿eh? Está bueno. Buen día, chicos. Hermosa lluvia. Sí. Hermosa lluvia. Hermosa mañana, ¿no? Tendría que decir alguien ahí. Podría. Véanlo.
1: Entra.
0: Pero está lloviendo copiosamente. Hola, dicho de mi abuela, hoy llueve a tostar trigo.
1: Ah, mira.
0: Dice, vivíamos en el campo, nos cuenta Antonia. Ahí se ve que era entonces hoy llueve a tostar trigo. Muy linda también, me gusta. Por acá. Maru dice, fue el tiempo que pasaste con tu Rosa lo que la hizo tan importante. Es una locura odiar a todas las rosas solo porque una te pinchó. Esto es todo del libro El Principito, que Maru se fue acordando y nos fue mandando. Gracias. Muchas gracias. Ale dice, una frase que escuché mucho cuando era pequeño. No hay mal que por bien no venga.
1: Claro.
0: Sí, claro. Y si naciste en la Argentina es como una...
1: Y es lo que te queda más cómodo, porque...
0: No hay mal que por bien no venga. A veces es como un poco un consuelo, ¿no? Pero bueno.
1: Sí.
0: Marta dice, dicho secreto en reunión es mala educación. Esto porque no se podía como cuchichear delante de la gente grande. Sí, es verdad. Pero los chicos hacen esas cosas.
1: Y sí.
0: Y los adultos estamos permanentemente... Secreto en reunión es mala educación. Dicen, chicos, señora.
1: Pero escúcheme.
0: Déjelo farmear tranquilo. ¿Está crecido el río? No tanto, al pato le llega al pecho.
1: Ajá.
0: Es muy lindo.
1: Ajá.
0: Es muy lindo, me gusta Marcos, me gusta. Compro, ¿sí? La mejor hay que hacer una remera. Con la mejor frase vamos a tener que hacer una remera. Al que madruga, Dios le ayuda.
1: Sí.
0: No por mucho madrugar, amanece más temprano, le contestaba yo también.
1: O se ve en la vaca en camisones.
0: Ah, vos le contestabas eso cuando te decían.
1: Yo nunca le contesté a nadie ningún dicho, pero me acordé. Sí. Era...
0: ¿Por qué no? ¿Se puede contestar?
1: Sí, nunca se me ocurrió.
0: Y se hace como una batalla de tac, tac, tac, tac, tac, hasta que. La chicos, autoridad se puede... mata.
1: Sí, Galán.
0: Parece alguien con más autoridad.
1: Bueno. Billetera mata a Galán.
0: Sí, violín en bolsa y te retiras.
1: Violín en bolsa.
0: Ah, bien, ¿viste? No los puedo escuchar porque no funciona la radio.
1: ¿Cómo?
0: Dice Pancho, ¿qué pasó?
1: ¿Cómo Hugo que no dice? Funciona la radio,
0: dice
1: Pancho.
0: Dice que no funciona la aplicación.
1: ¿La aplicación?
0: No estamos saliendo por la app.
1: Epa.
0: Nos dice por acá.
1: Bueno.
0: ¿Será eso? ¿Será la aplicación? A ver, le vamos a preguntar si es por la aplicación o...
1: La aplicación funciona. Lo acabo de chequear recién al aire y funciona. Si vos vas a InfoChucao y entras al botoncito, está funcionando.
0: Entra, claro, le vamos a mandar el link para que nos escuche directamente por internet. Tal vez no nos está pudiendo escuchar por aire.
1: Ah, eso es otro cantar, ¿eh?
0: Puede ser que no nos esté pudiendo escuchar por aire. Le vamos a mandar por las dudas para que nos pueda escuchar por aquí. Y ahí sí. Veamos. Al que nace barrigón es añudo que lo fajen. Ese me lo decían en casa y yo nunca lo entendía. Claro, que
1: lo fajen de fajar.
0: Que te fajen, claro, pero yo pensé que era que te fajen.
1: Que te casquen.
0: Decía que, claro.
1: Que te golpeen. No. Que te castiguen.
0: Es al ñudo que lo fajen. Bien, ¿qué más tengo por acá? A ver, uno bueno. Las nubes grises también forman parte del paisaje. Del bien. Poeta Arjona, dice Santiago. Bueno,
1: bien.
0: ¿Arjona dijo esa frase?
1: No sé, pero por ahí si lo sacás fuera de... Me gustó.
0: ¿Qué, si lo sacás de contexto?
1: No, si lo sacás y... No, no quiero decir cosas que no quiero decir. Está bien ahí, ya está.
0: No hay que ser políticamente correcto. Uno decir, che, miren, todo Bieker, pero a mí Arjona...
1: Bien. Bueno, al que le gusta, le gusta, y al que no, no. Esta frase así puesta, me gustó.
0: Bueno, claro, el que nace Baclión dice decir que no vas a cambiar su naturaleza. Hagas lo que hagas, no lo vas a... no lo vas a poder cambiar.
1: Exacto.
0: Y está sin internet. Dice que por la radio no se puede escuchar.
1: No sé si estará teniendo. ¿De dónde está?
0: Hugo, no sé por dónde está. Ahora le vamos a preguntar. Cuéntanos, Hugo. Pero estás? No nos puede escuchar.
1: Pero por ahí, por la. Por, por el mensaje.
0: Ahí le escribe. Ahí está.
1: ¿Dónde estás, Hugo?
0: Claro, así nos cuenta a ver qué puede ser que esté pasando. Mariela dice un dicho, mira cómo llueve, sí, de aquí va para abajo. está muy bien. Griselda, en este día tan especial quiero saludar a mi nietito León o Lion, ¿cómo le dicen? León o Lion, que está cumpliendo 4 añitos.
1: Mira, feliz cumpleaños.
0: Muy feliz cumpleaños. Dice que es como la luz de la familia. Y por la consigna, así como sube, baja.
1: Bueno.
0: Se aplica
1: a la vida misma, a la ley de gravedad, va.
0: Totalmente. Bueno, tengo una cantidad de mensajes. Hoy vamos por orden de compra de Carpiza, ¿eh? Orden de compra de Carpiza para quien nos diga, nos cuenten dichos populares y algún dicho que se diga en su familia nos gustaría también. Eso nos gustaría mucho. ¿Tenemos consejos?
1: Por supuesto que sí. 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
0: Recuerden que estamos jugando por un premio de Carpiza en el día de hoy, en este día 25 de agosto. Yo siento que pasó rápido agosto. El problema son estos últimos... son 6 días, porque tiene 31. 6, 7,
1: tiene, 10. Sí.
0: 31 te trajo agosto.
1: ¡Eterno!
0: Bueno, ténganlo en cuenta. Hoy premio de Carpiza, Messi, ¿sabes cómo? Impecable. Sirve muchísimo. Así que vamos a ver algunos de los mensajes que quedan por acá. Sol Esteban, cada maestrito con su librito.
1: Sí.
0: Dice Nieves. Hugo dice que nos escucha desde el Radal. Claro, él nos escucha desde el Radal y allí es donde no estamos llegando.
1: Bueno,
0: vamos a
1: ver si hay algo que se puede hacer.
0: Sí. Espérate, las nubes grises también forman parte del paisaje.
1: Sí.
0: Es una frase de la canción Fuiste tú, de Arjona, nos dice, todo esto nos dice Santiago, y sí, te dice a vos puntualmente, Esteban, sí, date sí tiempo y escuchá sus canciones.
1: Bueno, dale.
0: Dicen mucho.
1: Perfecto.
0: Más vale reír que llorar, dice Silvia, por acá.
1: Sí,
0: para seguir sumando un poquito de saber popular. ¿Sí? De los dichos populares, que la verdad siempre te aportan algún saber. 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
1: ¿sí?,
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0: 11 horas 40 minutos, ponemos un poquitito de música.
1: Sí.

0: 15 minutos para llegar a las 12 del mediodía. Uno imagina ya esta hora en las casas que hay olorcito a comida, que sopa. Hay como ya... Sí, ¿por qué no? Una sopa... Se represta el día para una buena sopa de entrada.
1: Sí. Y de salida también,
0: ¿Qué? ¿Sopa, plato, sopa?
1: Sopa. Con unas municiones, fideo Ave María.
0: Sí. Sí.
1: Pedacito de verdura, zapallo, cosas.
0: A mí me gustan esas sopas así como espesa. Sopa crema de
1: zapallo. Ah, espesa también. Sí, muy buena. Ojo.
0: Qué rico, esas que así que queda como cremosa. Sí. Qué rico. Siempre terminamos hablando de comida, es una cosa, tal vez el horario debe ser. No, ¿por qué? Culpa mía. 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
0: No hay mal que por bien no venga, más vale pájaro en mano que 100 volando, claro. Que 1000 volando, nos dice Laura. María dice, buen día chicos, mi refrán es, si querés llorar, llora. Soy María.
1: Quiero decir, soy Moria.
0: Moria. Vea la serie de Moria.
1: Todavía no vi.
0: Después dicen, si querés llorar, llora. Sí, está buena, muy llevadera. A ver quién más está por acá. Néstor dice, desparramado como gas de loco. Ponele, ese no lo sabía yo. Porque aparte no entiendo qué tiene que ver la actividad gastrointestinal de los con la locura de bola.
1: Desparramo.
0: Sí, soy una persona que todo te lo tiene que analizar. Ay. Pero reíte y ya. Claro. No hace falta.
1: Es un dicho popular.
0: ¿Qué tanto? Claro, uno quiere saber ahí en detalle tanta cosa, que por ahí no hay detalle.
1: Y en este caso me parece que no hay que investigar tanto.
0: Tanta vuelta le va a dar. No hace ninguna falta. Bueno, tenemos más consejos para darles a nosotros, ¿eh?
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1: Una cosa hermosa.
0: Muy organizadito. 8 grados la temperatura actual. ¿Va a llover? Sí, va a llover toda la tarde, chicos.
1: Toda la semana, te lo digo. Sí.
0: Toda la semana, pero bueno, si tu plan es... Che, ¿dejará de llover alguna hora? No, tal vez entre las 5 y las 6 tengamos ahí un poquitito de algunas nubes que luego van a volver a hacer lluvia, ¿eh? No quiero... generarles faltas expectativas, miércoles lluvia, el jueves también, el viernes también, el sábado también, recién el domingo podríamos tener una jornada un poco más fresca y nublada, y el lunes más o menos. Pero bueno, luego arranca nuevamente jornadas con mucha, mucha lluvia.
1: Ah, entra...
0: Hasta... De septiembre empezamos con media hasta el 3, por lo menos, con lluvia.
1: Bien, sí, bueno, sí. Dale.
0: Estamos, Igual me parece que viene bien o no. Lo único que lava toda la nieve.
1: Claro.
0: Pero...
1: Si sí, vas a esquiar el fin de...
0: No, pero más que nada como reserva lo pensabas. Como reserva es un bajón, te lava todo.
1: Obvio,
0: no
1: sí.
0: Te das cuenta. Yo no estaba muy para...
1: ¿No estás para la esquiadita?
0: Me está faltando aprender, básicamente.
1: Ah, bueno. Pues culipatín, caminás un poquito. Y...
0: Sí, eso, bueno, vos me lo decís como si vos, aparte vos lo hicieras.
1: Yo todos los días voy a esquiar. Todos los días... Tomo el colectivo.
0: Subís a tus redes, todo.
1: Sí, sí, sobre todo eso, claro.
0: Claro,
1: sí,
0: claro, sí. Claro. Yo me está faltando el entrenamiento. No es algo que me gustaría aprender. ¿Por qué no?
1: Bueno.
0: ¿Por qué no? Lo único que hay que primero entrenar un poco el cuerpo. Después te duele todo esa gente que se dobla.
1: Ya te estás bajando antes ya de subirte, pero espera un poquito.
0: No hay algo que sea como un deslizador tipo... Culipatín, pero que te agarres, más cuidado. Un trineo me reba.
1: Dale.
0: Un trineo,
1: me
0: sí.
1: A mí también.
0: Trineo te hago 100 metros de chocolate caliente. Ay, listo.
1: Es que no puedes.
0: No se puede, con gente así no se puede. Les recordamos que tenemos consigna en el aire, lo único que nos tienen que contar son dichos populares o dichos que se decían en tu casa, ¿sí? Desparramado como estornudo de ñato, dice por acá. Cris, que también tiene alguno para contarse.
1: Muy bueno.
0: Después nos había mandado a Luis, que le mando un abrazo enorme. Luis Albornoz nos había mandado también uno, que nos mandó un audio. Se ve que nos está escuchando.
1: Bien, Luis. Un saludo para ti.
0: Sí, está con la radio. Yo no sé si él está. ¿Lo escuchamos? Ahí va, mira, escuchamos el.
2: Hola, Sole. Buen día, Sole y equipo. Che, no hay que aflojarle la cola a la vaca, aunque nos cague la mano.
0: Ahí está. No es metáfora. Es literal. Yo no sé si él estaba en el auto donde nos iba escuchando. Pero se le ocurrió, se le vino ese y dije, yo lo voy a decir, dijo Luis. Está muy bien, Luis. Decilo, que no quede.
1: No,
0: por allí.
1: Hay que hablarlo.
0: Ahí está. Vamos a hablar un poquito de infochucado.com, que
1: vamos
0: está actualizado.
1: Claro.
0: Tiene mucha de la información que estuvimos tratando durante la mañana. Un poco la conferencia de prensa de ayer del intendente Pogliano y este plan director de cloacas y doble anillado energético, ¿no?
1: Eso que estuvimos hablando durante la mañana que pasó aquí, lo podemos contar no en referencia directa, pero sí quedándonos en Río Negro y hablando un poquito de lo que hace tiempo venimos tratando de dilucidar, que tiene que ver con la cuestión política en Río Negro, ¿no? No se sabe muy bien, todavía no está muy claro el panorama de cara a las elecciones del año que viene, y la que apareció fue María Emilia Soria, que, bueno, es una política con mucha trayectoria, muy inteligente, pertenece al Partido Justicialista, y salió a decir, entre otras cosas, así como quien no quiere la cosa, con Pesati, hoy vicegobernador de Alberto Bereltinek, algo así como nunca rompimos relaciones, lo estamos esperando si se quiere volver. Todas frases así tiró, ¿eh?
0: Sí.
1: Y no hemos conversado, dijo, yo lo he invitado varias veces a Roca, pero todavía no ha podido venir. Tiró todas cuestiones, todas frases de ese tipo que en política dicen más de lo que específicamente, etimológicamente dice la palabra y la frase. Por supuesto, en política las cosas y las frases, según quien las digas, van tomando sentidos disímiles. En este caso, bien claro, Soria ya dijo, María Emilia, que va a estar presente en las próximas elecciones a gobernador, gobernadora de la provincia de Río Negro el próximo año. Ya se plantó por parte del peronismo y ahora como que quiere convocarlo a Pesati, que había tenido algunos chispazos fuertes en las legislativas con Alberto Bereltinek. Nunca se movió, nunca dijo una palabra de más Pesati, ni en los peores momentos, donde se decía que la relación con el gobernador estaba un poco quebrada. Sabemos también que las relaciones en política se rompen y se vuelven a unir, no hay nunca nada que sea, salvo rarísimas excepciones, algo que sea para siempre y imposible de volver atrás. Así que ahí está, sabía que sale un poquito a marcar la cancha y a invitar, como que abrió las puertas, ¿no? Y dijo, bueno, si Pesati, una figura política con muy buena imagen en la provincia, desde hace tiempo, y en las mediciones del año pasado, Pesati estaba muy bien.
0: Él marcó distancia con el gobernador en cuanto a esta, a este perfil extractivista, puramente extractivista, y también en cuanto al vínculo de Bereltinek con
1: el Ejecutivo Nacional, ¿no?
0: El Ejecutivo Nacional. Así que bueno, habrá que ver quién de los dos cede también, porque parece que la respuesta de Pesati fue, si quieren hablar conmigo los recibo en Viedma. Entonces habrá que ver,
1: bueno, ahí está,
0: esto es también por su rol como presidente de la legislatura, pero bueno, ahí habrá que ver quién cede primero.
1: Claro, él está en funciones, en un cargo político, así que no puede ahondar mucho más allí, pero bueno, ahí está la cosa. Me parecía una linda perlita para ir viendo cómo se va armando, todavía no está muy claro el panorama político para algunos, para otros estará más claro, pero hay mucho ruido ahí por todos lados.
0: Se va armando, se va armando. Sí, sí. Vamos a una pausita y enseguida volvemos.
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7: Continuamos la mañana bien informados, hacemos un breve repaso por las últimas noticias publicadas en nuestro portal Info Chucao.
8: Río Negro tomó el control de las rutas 22 y 151. El acuerdo con Nación no incluye fondos para las obras. Río Negro firmó con Nación el traspaso de las rutas 22 y 151 y del Tren del Valle, aunque sin recursos nacionales para financiar las obras. La provincia buscará un crédito de unos 60 millones de dólares y priorizará intervenciones en Chuelechuel, Catriel y Chipoleti. El convenio tendrá una vigencia de 20 años y deberá ser ratificado por la legislatura.
7: Récord de sífilis en Argentina. Los casos casi se duplicaron y crece la preocupación por la transmisión durante el embarazo. El último boletín epidemiológico nacional alertó por el fuerte aumento de los casos de sífilis en Argentina, que pasaron de 15.922 a 28.932, con subas también entre embarazadas y 542 casos de sífilis congénita. Además, crecieron los diagnósticos de hepatitis virales y especialistas insistieron en reforzar la prevención, el testeo anual y los controles durante el embarazo.
8: María Emilia Soria habló de Pedro Pesati y dejó abierta la puerta a un posible acercamiento político. María Emilia Soria dejó abierta la puerta a un futuro acercamiento político con Pedro Pesati y aseguró que nunca estuvo distanciada del vicegobernador. La intendenta de General Roca destacó su pertenencia justicialista y su postura crítica frente al gobierno nacional, aunque aclaró que aún no hubo conversaciones concretas y que Pesati sigue formando parte de Juntos Somos Río Negro.
7: El Bolsón sancionarán una poda sin autorización y fuera de término en la avenida San Martín. La Subsecretaría de Ambiente del Bolsón intervino por una poda sin autorización y fuera de temporada en avenida San Martín. El frentista fue notificado, deberá pagar el retiro de las ramas y podría recibir una multa desde el municipio. Advirtieron que estas prácticas pueden dañar los árboles y recordaron que toda poda debe contar con evaluación y autorización previa.
8: Hurto de morfina en Esquel, declararon culpable a un enfermero por sustraer 7 ampollas. El tribunal mixto declaró culpable por unanimidad al enfermero Marcelo Gustavo Villarruel por el hurto de 7 ampollas de morfina del Hospital Zonal de Esquel. La pena se definirá en una audiencia de cesura el jueves 27 de agosto, tras considerar probadas las dos sustracciones mediante cámaras, pericias y otros elementos incorporados al juicio.
7: El ESPI realiza trabajos de desmalezamiento en un tramo del acceso al Piltriquitrón. El spliff de El Bolsón inició este lunes un operativo de desmalezamiento mecánico en banquinas entre Villa Turismo y el primer kilómetro de acceso al Piltriquitrón. Los trabajos durarán 3 días y habrá reducción de calzada, por lo que se pide circular con precaución y respetar la presencia de las cuadrillas.
8: Marcelo Sigol explicó cómo funciona el control que aprobó 44 expedientes en Río Negro. La Comisión Especial de Control Exterior del Tribunal de Cuentas de Río Negro definió sus autoridades con Marcelo Sigol como presidente y aprobó por unanimidad 44 expedientes. El legislador explicó que la comisión constituye la última instancia de control externo y que todos los trámites revisados llegaron sin observaciones ni irregularidades.
7: Denuncian a una docente del Maitén por un presunto maltrato a una niña de 7 años. La familia de una niña de 7 años con síndrome de Down denunció a una docente y a la directora de la Escuela Especial número 530 del Maitén por un presunto episodio de maltrato. Según la presentación, la menor habría sido escupida como una supuesta estrategia para corregir su conducta. El caso fue denunciado ante la policía y supervisión escolar y será investigado.
8: Prevención de incendios, el trabajo que se realiza en invierno en Cholila para llegar preparados al verano. La Brigada del Talento del Servicio Provincial de Manejo del Fuego realiza durante el invierno tareas de poda, raleo y limpieza en escuelas y sectores rurales de Cholila para reducir riesgos de incendios. También avanza con capacitaciones en relevamientos en zonas críticas y la recuperación de cámaras de monitoreo.
7: El Bolsón avanza con el plan director de cloacas y el doble anillado energético. El intendente del Bolsón, Bruno Pogliano, anunció el inicio del plan director de cloacas y de un nuevo plan energético con una inversión de 17 millones de pesos para mejorar los servicios y proyectar el crecimiento de la localidad durante los próximos 20 años. Las obras permitirán ampliar la red cloacal hacia barrios como Gallanes, Obrero y Usina, mientras que el doble anillado eléctrico buscará reducir los cortes de energía y los riesgos de incendio.
8: Concurso de sabores en El Hoyo extendieron hasta el 31 de agosto la inscripción. La Municipalidad de El Hoyo extendió hasta el 31 de agosto la inscripción al concurso de sabores que se realizará el 5 de septiembre. La propuesta es regional, tendrá categorías de platos dulces y salados, con 750 mil pesos de premio en cada una, además de stands para exposición y venta. El único requisito es contar con el carnet nacional de manipulador de alimentos vigente.
7: Hasta acá el repaso de las últimas noticias publicadas en nuestro portal InfoChucao.
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0: Bueno, tengo mensajes por aquí también, ¿eh? Recuerden que estamos hablando de dichos populares, algunos que tengan simplemente comprensión dentro de tu familia,
1: Claro, del círculo.
0: porque bueno, Iso fue una la que más ilustró, me parece, ¿no? No, hubo varios, pero que tienen que ver con anécdotas familiares.
1: Claro, en ese caso pedimos explicación, por favor, si
0: Exacto.
1: se copan, si se
0: Sí,
1: copan.
0: porque el premio Carpiza lo vale, está
1: Claro,
0: buenísimo, ¿eh? Está
1: sí.
0: buenísimo. Juan del Luján Norte dice, buen día, a mí el zorro, ¿qué me va a comer si ni gallinas tengo?
1: Lindo,
0: Me gusta
1: aprobado.
0: ese, me lo quedo, Juan, me gusta. Hola, Sole y Esteban, quiero participar por los premios. Mi dicho sería, preguntando si llega a Roma.
1: Bien,
0: Sí.
1: igual que todos los caminos conducen a ídem.
0: También, al mismo. Sí.
1: Exacto.
0: ¿Por qué no todas las ciudades tienen un barrio que se llame Roma?
1: Claro. Correcto.
0: Para que
1: Bueno.
0: sea bien literal. Entonces, todos los caminos efectivamente te tienen que llevar, ¿sí? Me gustó ese, me gustó también. Mi frase, dime con quién andas y te diré quién eres, dice Sofía.
1: Ahí va, Sofi.
0: Esa es como
1: OJ.
0: debatible, podría decir, si me permiten. Frases. Recuerden que estamos entonces jugando con frases populares, dichos populares. Hay mucho dicho campero, a ver si
1: También.
0: recuerdan ahí, ¿no? Mucho dicho campero que seguramente habrán escuchado en sus familias decir, repetir una y mil veces. Bueno, apelen a la memoria, a ver si recuerdan algunos de esos que tienen que ver más con una vida rural y que hablan justamente de eso, ¿no? De la vida rural, por ahí perdida ya. Y entonces está bueno traerlos a colación, decía una docente mía, en este contexto.
1: Bien, 2944-577-277. Ahí nos mandan la respuesta de la consigna. No olviden, por favor, poner el nombre y los últimos tres números de su número de documento. Y recuerden también que para tener más opciones y llevarte más posibilidades para llevarte el premio de Carpiza, mandás audio porque tenés doble chance. Si mandás texto, tenés una chance.
0: Eso para Lu que decía, ¿a quién tengo que, para que ganarme el premio
1: Ah,
0: Carpiza?
1: no, pero escúcheme,
0: No,
1: señorita Lu,
0: Lu.
1: señora Lu, por
0: No,
1: favor, se
0: por
1: lo pido.
0: favor. No, pero si mandás un audio, ¡epa! La
1: Ah, creí que iba a
0: chance.
1: decir, ah, pero si mandás una torta.
0: No.
1: En un
0: Por esta
1: pensé
0: hora
1: que.
0: estoy más como para una cosita,
1: ¿Entendés, Lu?
0: no sé, unas empanadas,
1: Cortada,
0: ¿cómo lo
1: cuchillo.
0: ven?
1: Lindo.
0: Ay, nochecitas alegres, mañanitas tristes, decía mi madre, nos dice Iso, uno que volvió, ¿eh? Mi dicho, dice Fede, más vueltas que la calesita. Pero
1: Ahí
0: es que
1: está.
0: tiene más vueltas que la calesita. A mí me gusta el tema de los dichos porque muchas veces no tenés que explicar tanto una situación.
1: Claro.
0: Claro,
1: Mucho gregré para decir Gregorio. Vea cómo lo puse.
0: evitás eso.
1: Ahí está.
0: Muy
1: Qué lindo,
0: bien, medio, muy
1: Esteban.
0: bien.
1: Te
0: Y claro,
1: felicito,
0: salió muy
1: Esteban.
0: bien.
1: Gracias, gracias, gracias.
0: Bueno, quiero dedicarle este aplauso a mi
1: Esteban,
0: mamá.
1: a la gente de Aptra por habernos nominado y haber podido decir este
0: ¿Dominado
1: dicho.
0: o nominado?
1: Nominado,
0: Ah,
1: nominado, por
0: nominado,
1: favor, se lo
0: nominado,
1: pido.
0: nominado.
1: No,
0: No, porque la
1: estoy
0: gente de
1: en
0: Aptra, pues.
1: agradecimiento.

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0: Hermoso.
1: Hay uno que es complicado. Es complicado, voy a tener problemas después de
2: bueno,
1: corrección.
2: A ver.
1: ¿Qué te haces la concheta si te vimos juntando mosqueta?
2: Ah, y ese me gusta mucho, acá se usa mucho ese. ¿Qué te haces la concheta?
1: Pero viste,
2: si
1: tiene mucho ribete. No empecemos a analizarlo de nada. No,
2: no, no, no. No,
1: dale
2: no, no.
1: Ahí.
2: El dicho
1: bueno,
2: es así.
1: Así.
0: Exacto.
2: Dicho
0: popular. Exacto.
2: Sí, sí, pero
1: bueno.
2: Muy lindo.
1: Chico, minuto que corre. De despedida está lloviendo con intensidad.
2: Sí.
1: Hemos estado en el hospital de Lago Puelo y para mañana allí material para compartir, dialogando con el flamante director, el director de enfermería, Gabriel Guevara, y con el secretario de salud de la provincia de Chubut, el doctor Sergio Whisky, aquí presente. Así tuvo una charla bastante extensa con todos los detalles de, bueno, el hospital. Hicimos allá una recorrida, todavía para inaugurarse, quizás el mes que viene, ya equipándose, y es otro universo.
2: Ah, ¿pudiste entrar y recorrerlo?
1: Sí. Qué recorremos, bueno. Todavía está ahora en el equipamiento, pero
2: sí.
1: Está todo flamante. Ahí tomamos imágenes y algunas fotografías y demás, y bueno, tenemos detalles de cómo arranca esto en poco tiempo más, así que eso lo vamos a compartir mañana, ¿qué les parece?
2: Claro que sí, claro que sí. Bueno, gracias, Robert, como siempre, por tu trabajo y por engancharte a darnos las respuestas de cualquier consigna que te revolvemos por el aire, literalmente.
1: bueno, espero que salga lindo ahí la respuesta de buen sorteo. Bueno, buena jornada para todos.
2: Gracias, un abrazote para vos. Buena jornada.
1: Claro.
2: Allí está nuestro compañero Roberto Corral desde el móvil, despidiéndose, viste, así como el tutu, ya es.
0: Sí,
2: dijo, mucha suerte, chicos. 12 horas 16 minutos, pausa, ya volvemos.
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9: Veintitrés minutos han pasado ya de las 12 del mediodía y adivinen que sigue lloviendo. Sigue lloviendo durante toda la mañana, desde tempranito, toda la noche. Bueno, estamos pasados por agua. Pero de todos modos no hace tanto frío, no hace tanto, tanto frío. Yo les voy a contar rápidamente que tenemos 8 grados en estos momentos, así que...
10: Está lindo, está.
9: La verdad que sí, pero bueno, hay que mantenerse...
10: Seco.
9: Lo más seco posible a esta hora, que es la hora de salida para las escuelas, de las escuelas y hacia las escuelas. En estos momentos, yo les cuento que ya estamos en comunicación con Yanina Bernales desde Esquel. Hola, Yani, ¿cómo estás?
11: Hola, chicos, ¿cómo andan?
10: Hola.
9: Ay, qué bueno verte.
11: Ahora les pongo cara, la vez pasada hablamos por teléfono.
9: Qué totalmente, bueno. Pero además podemos ver el local, que es hermoso. 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
11: Bueno, el color de la temporada sin duda es el color chocolate, que usted está en tendencia en todo, en calzado, sí, en vestido, en blazer, en todo. Después, lo otro, el color que piden mucho, las egresadas piden mucho el color azul, azul Francia, azul noche, lo que menos piden es el negro, increíblemente.
9: Qué bueno. Sí, sí.
11: Así que después, bueno, muchos piden por ahí fucsia, rosa, pastel.
9: Lo bueno es que ustedes en FEM tienen muchas propuestas. Pueden ser vestidos largos, algunos más cortos, pueden ser dos piezas. Hay monos. El mono es una prenda muy cómoda.
11: El mono es muy cómodo. Y para el clima que tenemos acá en la Patagonia está bueno porque no te da frío, ¿viste? Total. Con el vestido es... Sí. Polémico.
9: Y además para bailar, si vos ya tenés pensado que va a ser una noche, que lo vas a pasar muy bien y que querés bailar mucho, me parece que es como la prenda.
11: Sí, es muy cómodo. De hecho, yo cuando voy a casamientos, fiestas, elijo mono, incluso por el calzado también, ¿viste? Que podés ponerte una botita, un zapatito. En cambio, ya con el vestido, si es muy de gala, va sandalia o estileto y lo mismo, el frío... Te mata.
9: Te limita un poquito. ¿Ya están empezando a buscar las chicas para egresos?
11: Sí, las chicas de los egresos empiezan súper temprano. Hace más o menos 2 meses ya empezaron a venir a probar. Se han vendido unos 10 vestidos ya para los egresos. Sí, vienen con mucho tiempo de anticipación, pues no se quieren quedar sin el modelo, sin el color. Ahora tienen mucho... ellas tienen como una temática de que cada una va con un color así no repiten.
9: Entonces,
11: sí, está bueno. Así que bueno, vienen, buscan el color, lo eligen, se lo llevan, llevan el arreglo gratis, que también viste que aprovecho para pasar acá al chivo, vamos, que se ve.
9: Les
11: doy una tarjetita, que es esta, entonces ellas al momento de querer hacerle el arreglo, lo tienen gratis. Yo les digo que esperen más o menos más cerca de la fiesta, por ahí, no sé, adelgazas un poquito, engordás, entonces va con el vestido. Así que aprovechan un montón eso, sobre todo porque los vestidos nunca te quedan pintados.
9: Exacto, y es una manera de personalizarlo, digamos, que se acomode a tu cuerpo, no que vos te tengas que acomodar al vestido, sino que te gustó ese color, te queda bien con tu piel, tenés los zapatos, te los llevas y el arreglo está es gratuito.
11: Es gratuito, sí. Uh-huh. Así que eso está bueno, lo aprovechan un montón las chicas. Es que siempre te queda largo, corto, sí, viste la tirita, y las cosas, los vestidos son tan... delicados que los tiene que tratar una modista, porque si vos te pones a hacerle un mini arreglo, capaz que le corres, viste, el hilo y ya lo arruinás.
9: No, mejor alguien que sepa, totalmente. Sí. Me gusta porque ustedes tienen todos los accesorios también, entonces la verdad es que te podés llevar todo el look completo de lo que elijas. 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
9: Claro, vos sabés que yo pensaba eso, te escuchaba, no debe haber muchas casas acá en la comarca, estimo que no, y probablemente no, en toda la zona, que te permitan alquilar un vestido. Me parece que es ideal, egresos tenés que vestir a gran parte de la familia. Entonces por ahí decís, bueno, está bien, el de la egresada sí, pero el de la mamá, la tía, todos los que acompañan, por ahí los puedes alquilar.
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11: 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De todas maneras, soy súper flexible con eso. Si hay alguien que llega fuera de horario y quiere venir, me pueden escribir por Instagram y siempre les hago un lugarcito, me cruzo, vengo, no tengo problema.
9: Ay, qué genial. 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Hay uno rojo que publicaste hace unos días, que es una belleza. Una belleza.
11: Sí, sí. Ahí. Sí, sí. Déjame aclarar también que los talles son bastante reales. Por ahí en las modelos obviamente no se luce el talle.
9: Sí.
11: Pero te digo que ese rojo, por ejemplo, que decís, va prácticamente hasta un L sin ningún problema. Al ser la espalda cruzada, vos le graduás el diámetro. Entonces te va desde un S a un L tranquilamente, y eso está bueno también con los vestidos.
9: Totalmente, totalmente, porque decíamos, para distintos cuerpos que puedas ir, uno que viste en Instagram, podés contactarte por Instagram y preguntarle a Yanni, ¿este lo puedo tener en un talle tanto? O a la vez, si hay que achicarlo, tener en cuenta eso, que si lo vas a comprar, tenés la posibilidad de reformarlo.
11: Claro. Sí. Incluso me pueden pedir las medidas por ahí para los envíos. Es muy cómodo que te pasen las medidas más o menos que ellas tienen, de cierto, de busto, cadera, qué sé yo, y ahí vemos qué talle les puede ir. Los vestidos, al ser únicos, todos no están, no hay ninguno repetido, hay que medio adaptarse a lo que hay, pero en general, te digo, va para cualquier cuerpo casi.
9: No, una belleza. Hay un vestido, les invito a quienes nos están escuchando, en un color... es como un azul petróleo que tiene, es de satén, tiene corset y tiene espalda cruzada y bolsillos. Ah, qué lindo un vestido, sí, con bolsillos. Qué hermoso.
11: Sí, se reusan, son re cómodos.
9: Muy,
11: sí,
9: cómodo.
11: Sí.
9: Además de que tiene un corte bellísimo, la verdad que es muy, pero muy, muy lindo. Quiero que, bueno, ojalá que puedan entrar todos al Instagram, poder ver, hacer todas las consultas. Mucho satén se usa mucho, ¿no? Todo lo que es vestido tipo lencero.
11: Mucho satén, sí, también mucho lurex, viste que es la tela esa media brillosita,
9: claro,
11: también,
9: claro.
11: Se usa mucho. Hay algunas que prefieren más tranqui, que es el satén, incluso hay lycras, que la lycra no es como la lycra de antes, que te quedaba toda pegada el cuerpo, ¿sí?, y se notaba todo. Ahora viene una lycra mucho más pesada, que cae súper bien y disimula bastante, viste que siempre queremos tapar la pancita, el rollito. Están buenos los cortes, realmente trato de, los elijo yo uno por uno y trato de buscar cosas que nos sienten bien a la mayoría, ¿viste?
9: Totalmente. Y que podamos movernos, porque si vas a ir a una fiesta y vas a estar incómoda, ¿viste? Y te quedas sentada, y no, tiene que ser una prenda que te permita hacer vos y pasarla bien, básicamente.
11: Ni hablar, yo lo primero que les digo, te sentís cómoda, te queda bien, te vas a mover, porque para estar quietita, no, tenés que llevarte algo... Que te sientas cómoda y te muevas y baile y la pases bomba. Y bueno, y si el vestido se rompe, pero la pasas bomba.
9: Lo tenés que pasar muy bien, me encanta eso, me encanta. 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
11: 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Por ahí me preguntan, ¿tenés este modelo? 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En eso estamos bastante atentas a mandar lo que nos piden, pero bueno, las invito a cuando anden cerca, pasen, miren, toquen, porque es distinto, probar también, sí. Viste, yo digo que la verdad que el vestido te convierte en princesa, porque vos puedes venir vestida, no sé, de jogging y te pones el vestido y no sé, sos una princesa, te cambia muchísimo, así que las invito a probar.
9: 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gracias Yanni por este contacto, nos volveremos a comunicar, y felicitaciones porque el local es hermoso, hay un montón de propuestas, y la verdad que si van con tiempo, si empiezan a buscar ahora, 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
11: Sí, seguro. Sí, como te digo, porque capaz que vieron en Instagram algo que les gustó, un modelo, una foto, y justo ya no está. Después, no sabes la cara de decepción, no. Se súper tristes. No. Y claro, y el mismo vestido no entra, no hay no. chances. Una, porque no quiero repetir, y otra, porque realmente la fábrica va cambiando los modelos todo el tiempo. Entonces, es muy difícil volver a encontrar el mismo modelo. 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
9: Claro que sí, te mandamos un gran abrazo y nos volvemos a comunicar.
11: Gracias chicos, chau chau.
9: Chau chau. Yanni, está allí local. El local es una belleza, de verdad, es una belleza. Tienen que ir visitarlo. Ella nos hizo ahí un paneo en un momento. Sí. 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La verdad que es un lugar hermosísimo, muy, muy lindo para conocer. 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
9: 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Vamos a una pausita y ya volvemos.
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0: 49 minutos pasaron de las 12 del mediodía y cuando vos decís, ¿qué pasó? Se cerró todo en la computadora. Sí, bueno. Se cerró todo. Bueno, está bien. Se cerraron. Yo quiero abrir fundamentalmente el WhatsApp porque hay mensajes de nuestros oyentes que se habían comunicado para seguir respondiendo a la consigna y porque además tendremos que hacer el sorteo para ver quién se lleva. Carpiza. ¿Quién se lleva el premio de Carpiza? Que hoy ha estado con una demanda impresionante, sí. La verdad, ¿eh? Muchas, pero muchas ganas de llevarse ese premio. Mañana miércoles vamos a tener pizza de Vegan Resto y tenemos una semana cargadita, ¿eh?
1: Los pases al Perito Moreno.
0: Exacto.
1: Para sí, el sí. fin de...
0: Sí, mira, vayan pensando porque vamos a tener pases también para ir a esquiar. Audio, a ver.
2: Buen día, chicos, ahí va el mío. Bueno. ¿Qué sabe el chancho de estrella si nunca miró para arriba?
0: Exacto.
2: Bien gaucho. Eso. Nelda, 719.
0: Me encantó, Nelda.
1: Muy bien,
0: 10
1: felicitados, Nelda.
0: Me encantó, trajo uno bien, bien gaucho. El dicho que quiero rescatar, dice Víctor, el que no llora no mama.
1: Muy bien, tanguero también.
0: Bien, tanguero. Buenas, en casa de Herrero, cuchillo de palo, sí. En mi casa siempre lo mismo, nunca hay de lo que producimos, dice Cande.
1: ¿Viste? Pasa.
0: O algo que pones en práctica para de las puertas para afuera hacia adentro, no sucede. Berenice dice, ojalá hubiera más casamientos que nos den la excusa de ponernos vestidos. Bueno, ojalá hubiera más festejos, claro, que nos den la excusa de salir a festejar. Y si no, hay que hacer festejos de cualquier cosa de largo. El que quiere se pone vestido de largo, el que quiere se va en ojotas, el que quiere, ¿no? Así, si no, nunca hay una chance. Buen día, no hay mal que por bien no venga. Tengan una buena tarde, nos dice Rosa.
1: Y tampoco mal que dure 100 años.
0: Ni cuerpo que lo resista.
1: ¿Por qué no festejamos estas cosas? No lo sabemos. La gente del otro lado no lo está festejando. No. Nosotros nos parece que acabamos de hacer algo ejemplar en la radiofonía.
0: Pase.
1: Y bueno, chicos, está bien. Bueno.
0: Para esto querías hacer radio. Bueno. Para esto. Bueno. Sin café y otras cosas, pero el café me haría olvidar otras cosas. ¡Epa! Espera, que nos mandó un audio también. Espera, nos mandó un audio. Chicos, un poco tarde es esto. No, lo mandó temprano.
1: Es que la estás retando.
0: Y nosotros estábamos en algunas otras menesteres. Ahí se lo voy a compartir a nuestro compa allí en los controles, a Jorge, para que él lo pueda pasar. Lu nos mandó un audio. Bien. Así que ahora lo vamos a estar compartiendo. A ver, ¿quién más? Ale dice, siempre hay un roto para un descosido.
1: Sí.
0: ¿No? Ese también.
1: Siempre, y había como a cada de acá chancho le llega. ¿Cómo?
0: Te llega su San Martín.
1: Sí, era el chancho el que le llega el San Martín.
0: Al chancho le llegaba, sí. ¿Es por la festividad de San Martín de Porres? No sabríamos decir. Vamos al audio.
3: Gente, quiero carpiza, me quedé sin café.
1: ¿Qué pasó con el café?
0: Esa es Lu.
1: Qué tremendo, te quedas sin...
0: Es tremendo. Ahora yo me quedé con si esto de a cada chancho le llega a su San Martín, ahora lo voy a buscar.
1: Bien.
0: Un campero, dice Miriam.
1: A ver.
0: El que se quemó con leche, ve la vaca
1: y llora.
0: Sale corriendo, llora. Sí. O hace las dos cosas a la
1: vez. Claro, va corriendo mientras llora.
0: Sí, pobre. Pobre. Yo uso, dime con quién andas y te diré quién eres, nos dice Ana.
1: Bien.
0: Pame dice, si el río suena, piedras lleva, o piedras trae, sí. Queda lejos donde el diablo perdió el poncho. Anda a la esquina a ver si llueve. Ese es
1: lindo.
0: Que en las casas te decía.
1: A mí me han mandado a la esquina a ver si llueve.
0: ¿Viste? Sí. Sí, un montón de veces te mandaban como para ver si, bueno.
1: Sí, estaba lloviendo.
0: Sí, el refrán a cada cerdo le llega a su San Martín alude a que cada uno recibirá en su momento la respuesta por los actos cometidos. Si alguien actúa incorrectamente, tarde o temprano le llegará el momento de pagar la culpa. La fiesta de San Martín se celebra cada 11 de noviembre en conmemoración del día del funeral de San Martín de Tours. San Martín de Tours o San Martín Caballero. Fecha señalada en muchos pueblos españoles, porque cuando, ¿qué pasa en esa fiesta? ¿Qué se come?
1: ¿Mortadela?
0: Chancho. No, chancho, claro. Entonces,
1: y acá
0: de ahí,
1: chancho, o sea, te va a caber en algún momento.
0: En algún momento, guarda, porque llega la festividad. Bueno, de allí me gustaba saber un poquito más,
1: sí.
0: para saber de dónde venía. Bien, yo creo que ahí ya estamos,
1: Sí, tenemos que poner el enter.
0: Exacto.
1: Para que la máquina nos devuelva el nombre y los últimos tres números.
0: Exactamente. ¿Y es ahora el momento?
1: Claro, es claro, como que no viene. Se termina el programa.
0: Yo consulto, ¿vienen los redoblantistas o no?
1: Y el tema de la lluvia, pues. ¡Sí!
0: Mira. Está mojado el parche.
1: Sí, medio como que se arrepintió, pero.
0: Está mojado el parche, sí. Hablando de cuestiones populares y saberes populares, hoy decíamos que cuando llueve y hace globito, significa que va a seguir lloviendo.
1: Exacto.
0: ¿Hay alguna manera científica de
1: corroborar? Inchequeable.
0: Inchequeable. Hay que poner un.
1: O cuando llueve recto así también.
0: Ah, si llueve recto es que va a seguir también.
1: Sí, si llueve torcido, no.
0: Yo creo que se están dando las dos condiciones en este momento. El premio de hoy, la orden de Carrepisa. Se va para. No hay touch.
1: No compraron
0: no.
1: Plato.
0: Ah, no hay touch.
1: No.
0: No, touch.
1: Tenés que mandarte.
0: Lu con el 625. Lu con el. ¡Ay, qué linda cantidad de aplausos!
1: Ah, estos los chicos están más cerca los aplaudidores.
0: Están más cerca. Pueden tomar un poco de distancia,
1: sí, por favor.
0: No
1: hace ninguna. Que van a romper todas las cosas ahí, todo el mundo.
0: Lu con el 625 se lleva el premio de Carpiza. Ya mismo le vamos a contar a la gente de Carpiza para que Lu pueda ir a retirarlo con documento en mano. Y tenés, Lu, una semana a la festejación que nos ha mandado con una Britney Spears danzante.
1: Muy bien.
0: Muy bien, Lu, pasá a buscar tu premio. Y Lu que nos mandó audio que dijo que que le faltaba café.
1: Ah,
0: así que
1: fantástico.
0: Mira, ahí está. Lu ya tiene su premio y nosotros nos estamos despidiendo.
1: Y sí, llegó el momento.
0: Ha llegado el momento. Las despedidas a veces son tristes, pero como están solo hasta mañana, ¿qué te hacen? O te alegras y te dura poquito, o te.
1: Entonces, por poco.
0: Por poquito. Exacto. Muchas gracias a todo el equipo de Info Chucao en vivo. Que tengan todos ustedes una excelente jornada. Será hasta mañana.

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13:26 del país. Continuamos, amigos, con toda la buena música. Estamos en el Festival de los Éxitos. Mi nombre es Pablo Pérez, el Pepe. Bueno, qué tremendos temas, ¿eh? Qué tremendos temitas. Se para que me dice el Pablito, ¿cómo estás? Hay sol en Freire, me dice el Dani. ¿De dónde me está escuchando el Dani? ¿De dónde me está escuchando el señor Dani Bustos, eh? Pasamos un tema de Eugenia Quevedo. Dale, Dani. Te mando un fuerte abrazo. Gracias por la buena onda. Gracias por estar, genio. Ahora acá me dice, buenos días, Pablito. ¿Puedes repetir la pregunta? Dale que voy. Ya voy, ya voy, ya voy, Juli. Hola, buenos días, Pablito. Es la primera vez que te escribo, pero siempre te escucho, ¿eh? Hermosa la música, no pido nada porque toda la música que pones es linda. Que tengas un lindo día, bendiciones, Valle Reynoso de Catamarca, ¿eh? Gracias, Valle. Che, qué lindo, me encanta, ¿eh? Gracias por la buena onda. Gracias por estar conectada al Festival de los Éxitos. Hola, Pablito, soy Andrea Pereira. La respuesta es correcta, Andrés. Saludos, buenas noches, gracias. Hola, Pepe, buenas tardes. Me pasás a Anabela de Alegrísimo. Saludo desde Alberdi, provincia de Buenos Aires. Soy la Maru Botana. Hola, Maru. ¿Cómo estás? Bienvenida, ¿eh? Gracias por estar conectada. Te mandamos un gran abrazo, un gran saludo a todo el equipo de la radio. Gracias.

¿qué tenemos por este lado? Tengo un montón de mensajitos. Me voy con mensaje. ¿Qué nos dice la gente del país? Drácula, venite que me voy. Por acá me dicen, escucha bien, Sí, ya me voy con el numerito de la radio, Ya voy con el número de la radio. Favorito, buenas tardes, soy Agustín, Leguizamón, la respuesta puede ser correcta. Estamos escuchando aquí en Freire, abrazo, Agustín querido, bienvenido hermano. Gracias por estar conectado, gracias amigo, gracias. Hola, buen mediodía, Pablito, soy Ale. Saludos desde Recreo, La Paz, Catamarca. Quisiera saludar a mi madre Norma. Te estamos escuchando, pasarnos un temita de lección, gracias. Saludos grande, gracias. Buenas tardes, Pepe. Los estoy escuchando, hermoso programa, soy Gladys de Obispo Trejo. Yo digo que es correcta, Gladys, gracias. Buenos días, Pablito, puede ser correcta. Saludos para Chelita Ruiz de Freire. Hola, Chelita. ¿Cómo estás? Bienvenida. Hola, buenas tardes, soy Héctor de Recreo, Catamarca. Para mí la consigna podría ser correcta.

0: con el numerito de la radio. Me voy con el numerito de la radio. Atentos. Para vos que no lo tenéis, agéndalo. Así te puedes comunicar conmigo. Es súper, súper fácil.
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0: El Festival de los Éxitos con Pablo Pérez, el PP de la cadena Alegría. Yo te acompaño de lunes a viernes de 12 a 14 horas con este loco y divertido programa. Número habilitado, atentos, 351-349-2367. Número habilitado para comunicarte. Vamos de vuelta, vamos de vuelta. 351-349-2367 es el número habilitado para contactarse con el programa. Si tenés el numerito, contactate ya con nosotros. Coméntame dónde me escuchás, desde qué parte del país. Mi nombre es Pablo Pérez, el PP de la cadena. Vuelta de Dracul, número habilitado para comunicarte, 351-349-2367, número para comunicarte conmigo a través de WhatsApp. Prepárate que ya te canto el numerito, una vez más el numerito, por si te faltó uno. Y te voy a pasar la consigna al día que ahí me la están solicitando. Para hoy tenemos consigna fácil, Drácula, ¿eh? Para hoy tenemos consigna fácil para jugar con todo el país. La consigna dice así: tengo pantalla, pero no soy televisor. Tengo números, pero no soy reloj. Hablo con miles de voces sin tener garganta. ¿Qué soy? Vamos de vuelta, vamos de vuelta con el numerito. Mientras vos vas pensando, si te falta un numerito, 351-349-2367. Si sos nuevo en la radio, nueva, poneme un mensajito, poneme Pablito, soy nueva. Y me comentas de dónde me estás escuchando, desde qué parte del país.

ahí me están. Paulito, repetirle de vuelta la consigna. Dice la Mari. Dale, Mari. Atento, consigna fácil. Tengo pantalla, pero no soy televisor. Tengo números, pero no soy reloj. Hablo con miles de voces sin tener garganta. ¿Qué soy? Pensá bien. Y lo que pasa es que si digo eso, Draco, me voy directamente con la respuesta. A lo mejor tuviste varias respuestas en tu vida. Seguramente tuviste varias. Pero no puedo decir más que eso. Vamos de vuelta. Y tengo pantalla, pero no soy televisor. Tengo números, pero no soy reloj. Hablo con miles de voces sin tener garganta. ¿Qué soy? ¡Súbile, Dracul! Porque me voy con algo de música, me voy con un poquito de música. Mientras nos preparamos, porque en minutitos arranco a sacar todos los mensajes.

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1: Y me voy con algunos mensajitos, atento. Tengo muchos mensajes en Instagram, tengo muchos mensajitos en Instagram ahí. A través de Pablo Pérez Locutores, así me puede buscar, así me encontrás en Instagram. Escucha bien, en Instagram me buscas como Pablo Pérez Locutor. Y la misma cuenta dice Pablo Pérez el PP, es súper, súper fácil. Reitero, me puede buscar, me encontrás en Instagram, también me puede dejar el mensajito por ahí, ni hablar. Me encontrás como Pablo Pérez Locutor en Instagram. Y la misma cuenta dice Pablo Pérez el PP, es súper fácil. Me dejas tu mensajito y yo lo voy a estar compartiendo con todo el país. Abrazo al mío Jorge, Jorgito querido, Jorge Carrascón, mandamos un fuerte abrazo. Díselo a Pablo Pérez, buenas tardes. Dale amigo, yo te paso enseguida, te mando un fuerte abrazo. Muchos mensajes de Instagram. Hola Pablo, buenos días, puede ser correcta. Adriana de Rufino. Hola Paulito, buenos días, saludos desde Charras, Córdoba. Saludos para la Grace. Hola Gracila, ¿cómo estás? Bienvenida. Hola amigo, un gusto conocerte y saludos, me dice el mío Gustavo Galván. ¿Cómo estás Gustavito? Bienvenido amigo. Hola Pablo, soy Silvana de Zarza. Mira vos, Silvana de Zarza, soy de Mercedes. Estoy escuchando por Radio Master. Quiero saludar a mi marido Seba Zarza con un tema de bachata. Y mandar un saludo a mis cuatro hijos, Junior, Margarita, Agustina y Victoria. ¡Mira qué lindo! Les mando un fuerte abrazo, hermosa familia. Gracias por estar conectados. Estamos en Corriente, amigos. Estamos en Mercedes. Gracias a todos por la buena onda y por estar conectados. Hola, Pablo. Somos de General Pico, La Pampa. Pasanos un tema de qué locura. Siempre te escuchamos. Es la primera vez que te escribimos. Me dice Anto García. Hola, Anto. ¿Cómo estás? Bienvenido. Te mando un gran saludo.

Me voy con algunos mensajitos. ¿Qué me dice para acá? A ver, voy sacando porque yo no tengo WhatsAppino. Trixie 42 en todo el país. Pablito, ¿cómo estás? Puede ser correcta. Karina, tu familia. Saludos, Betty de San Jorge. Bienvenida, Betty. Gracias por estar conectada. Gracias. Hola, Pablito. Y tengan un excelente día, Marte. Soy Miriam de María Susana, provincia de Santa Fe. Y la respuesta puede ser correcta. Un fuerte abrazo. Abrazo enorme. Gracias por la buena onda. Gracias. Hola, soy Claudio de Tostado. La respuesta es correcta. Pásame el tema Universo Paralelo de la Conga. Dale, genio. Buenas tardes, Pablito, desde Sarmiento, Chubut. La respuesta es correcta. Abrazo, Fabi. El amigo Fabián, conectadísimo. Le mandamos un gran saludo.

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1: Gracias, Dracul. El Festival de los Éxitos con Pablo Pérez, el Pepe de la cadena. A ver, ¿qué me dice para acá los amigos del país? Voy sacando mensajes. Tengo una bocha. Pablito es correcto. Saludos para toda la familia. Estamos almorzando, nos dice Ale. Buen almuerzo, mis amigos. Les mando un fuerte abrazo. Hola, quiero saludar a mis hijos Facu y Dayana. Desde arriba, chicos. Saludos, linda tarde. La respuesta correcta, mis amigos. Les mando un fuerte abrazo. Como a mensaje, buenas tardes, Pepe. Te mandamos un saludito. Te escuchamos desde la dormida Santa Rosa Mendoza. Jessy, ¿cómo estás? Bienvenida. La respuesta correcta, te mando un gran abrazo. Pablito, soy de la dormida Mendoza. La consigna puede ser correcta. Queremos escuchar un tema de Ángela Leiva. Dale, saludos, gracias. Por acá, misión al corazón, soy Mariana de Río Ceballos. Saludos para mi cuñada Rocío, mi mamá Betty, mi hermana Natalia y sobrina Alondra. Pasamos temita de Marcos Bainotti. Algo del profe, saludos, gracias. Hola, Pablito, soy de Rufino, Juan Carlos Zárate. La respuesta correcta, Juan Carlos. ¿Cómo estás, amigos? Bienvenido.

Mensajes que me dicen por acá. A ver, voy sacando porque hay mucho mensaje. Saludos para Susi Ochoa de Luigi. La respuesta correcta, Susi. Gracias por estar, Hola, Pablo, muy lindo programa desde Villa Dolores. Mira vos, en Maquena laburando, me dice por acá. Soy nuevo, no es el amigo Dani. Abrazo, amigo. Hola, Pablito. Pásame un temita. Querido por Germaín, soy Adrián de Chimpay, Río Negro, De Chimpay, el amigo escuchándonos. Le mandamos un fuerte abrazo. Hola, Paulito, soy Aldo de Belville. La respuesta correcta, amigo. Te estoy escuchando desde Skelchwood. Saludos para Farías. Che, mira qué hermosa imagen que me pasa. No, qué hermosa imagen, amigos. Hola, saludos desde Rincón del Sauce, Neuquén, Susana. Escuchando un tiempo la 99.1 Radio San Rafael Neuquén. Pasa un tema de sabroso. ¿De qué te vale? Por favor, dale.

La Maru se quiere ganar el costillar de pollo, ¿eh? La Maru se quiere ganar las alitas de pescado. O se quiere ganar el pancho pam, Tenemos dos costillares de pollo, 2 kilos de alitas de pescado ya rebozada. Y tenemos media docena de pancho pam. Los únicos que no tienen salchicha, pero tienen mucho pam. Venite que me voy, Drácula. Hola, Paulita, correcta. Lo dice por acá, sí, correctísima. Cachi de Villa María. Saludos para Damaris de Mendoza, San Rafael. Roxana de la Bulalle, ¿cómo estás, Roxana? Bienvenida. Saludos para el amigo Martín de 25 de Mayo, La Pampa. ¿Cómo estás, Martín? Yo, bienvenido, amigo.

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1: Ahí estamos, amigo Connie, te hemos felicitado. Gracias, gracias, operador. Trece cincuenta y cuatro ya en todo el país. Estamos en los últimos, últimos minutos de programaciones. Estamos con algo de Gary, el ángel que canta. Grandes éxitos en el cierre del programa.

Estamos buscando el cierre mío del programa y ya estamos en los últimos minutitos, últimos tres. Dale que nos vamos. La respuesta de hoy es el... Escucha bien. El teléfono, el celular. Claro que sí, la respuesta correcta. Gracias a todos por coparse. Gracias a todos por jugar. Esto es el Festival de los Éxitos. Con la conducción de Pablo Pérez, el PP de la cadena Alegría. Y gracias a todos por coparse. Saludos para Wendy de la Toma. Hola Wendy, ¿cómo estás? Bienvenida, genia. Saludos para Silvia de las Varillas. Estamos despidiendo, amigos, de este programa y nos estamos yendo. La verdad que la pasamos imperdible. Gracias a todos por la buena onda. Saludos para Lore de Freire. La Grace de Freire también. Saludos para Oscar. Los amigos de San Luis. Los amigos de la Toma.

nos vamos bailando, nos vamos moviendo, amigos. Esto fue el Festival de los Éxitos, con la conducción de Pablo Pérez, el Pepe de Cadena Alegría. Chau, amigos, chau, chau, chau, chau, chau. Hasta mañana, ¿eh? Mañana a la misma hora nos volvemos a reencontrar para juntos compartir el Festival de Éxitos y compartir otro gran programa. Chau, amigos, hasta mañana.

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cuéntale zapatero, zapatero. Bien, bien, bien, bien, bien, bien, bueno. Ahí vamos con todo, que la fiesta continúa en la radio, ¿eh? La fiesta continúa en la cadena Alegría. Saludos para el Pepe, que está contento, está totalmente contento por el empate con gusto de derrota de la T. Así que le mando un saludo al amigo Pepe, que disfruta la desgracia ajena. Le mando un beso, ¿eh? Te mando un beso, Pepe.

qué bonito, estos enganchaditos, unos enganchaditos de cumbia retro para compartir esta hora como lo venimos haciendo, ¿eh? Bueno, saludos ahí para mi amigo Fer, más conocido como el Pope, el hombre de la municipalidad. Ahí está, ¿eh? Vamos, vamos, Pope, viejo nomás, en sintonía de la 104.1 acá escuchando. Ya vamos a organizar para comernos el asadito con el Pope, ¿eh? Bueno, ahí está el amigo Claudio, la gente de San Jorge, les mando un abrazo también del otro lado. Ahí me voy al guasapero. Ya se viene la novela, ¿eh? Ya se viene en un ratito. Se viene la novela para compartirla con ustedes, ¿eh? Se viene, se viene, se viene. Así que

pandilla, la repandilla. Saludos para el Tincho, mi amigo de Tucumán también, la gente de Tucumán presente en sintonía de la radio en todo el país, la cadena que revienta, en todo el país, la cadena que explota. Saludos para mi amigo Sergio, 106.3, estamos en la capital neuquina también, 106.3 también. Bueno, saludos para Luis Alberto Sacabino, que está contento como niño con chiche nuevo, o como... No voy a decir eso. Como coso, con dos cosos, claro. Así de chocho está Sacabino, porque la 88.5 ahora está en internet. La radio de las varillas está en la web. Muy bien, muy bien, muy bien. Está en la web también la 88.5. Ahora, aparte de escucharla por la 88.5 por aire allí en las varillas, la pueden escuchar a través de la señal de internet también. Así que un saludo para la gente que se prende con la 88.5 allí en las varillas. También por internet, pero adentro las varillas. Dale, dale, dale, dale. Bueno, abrazo Ramoncito, abrazo maestro, vamos desde Chipolete hasta San Justo, el abrazo, bien, mira ahí Ramoncito maestro, vaya el abrazo para usted campo, gracias por estar del otro lado prendido, participando con nosotros, acompañándonos en la gran jornada, a ver qué más tenemos, bueno, saludos por aquí, entonces... Ahí estamos, continúa, continúa el ritmo. Me vengo a leer un par de mensajes y después nos vamos a la novena, Se viene, se viene, se viene. Así que atención con eso, Vamos que la fiesta continúa en la radio.

Ahí está la música del Pepo. El Pepo Lara cantando en la radio, che. Dale, que me voy a leerlos. Me voy a leerlos. 3517-641274. Habilitadísimo el guasapero de la radio. Habilitadísimo el guasapero que está explotando en pedazos, chicos. 3517-641274. El guasapero del tío. Dale, que se viene, se viene. Ahí están. Ah, se escuchó el pez. Se escuchó el choco al aire. Este, sí, Sambo. ¿Viste cómo es? Claro, claro, se escuchó. Se volvió loco. Se volvió loco. El gato me morfó el cargador y el perro me morfó. Casi me morfa el micrófono. La antena. La antena de la radio que tengo acá de retorno con la 104.1 me agarró. Se puso a comer el fierrito de la antena.

Bueno, ahí estamos, con el bloquecito de Retrocumbia de fondo sonando en la radio. Pero tengo que ir a leer, porque estoy atrasadísimo con los mensajes. Estoy atrasadísimo. Ah, ahí está. Bien, ahí va. Bueno, buenas, buenas. Pase, maestro. Ahí va, llegando gente al estudio de radio. Muy bien, ahí va. Vamos. Los productores van llegando.

Ahí estamos, qué bárbaro. Ahí está, saludos para mi amigo el embargado. Sí, ahí estamos. Aguante Mercado Pago. Vamos, vamos a ver qué más tenemos por aquí. Más amigos. Karina del Bolsón me dice lo siguiente. Hola, Chuni, saludos para mi hijo Agustín. Hoy cumple 27 con una payada. Dale, vaya el abrazo grande. Feliz cumple, Agustín. Y aquí te mando un saludo, un abrazo bien campero. Y en este abrazo sincero, yo te saludo a ti de los pagos del Bolsón. Feliz cumpleaños, Agustín. Vamos. Qué grande, ¿eh? Saludos, saludos, saludos ahí para Agustín, que está de cumple, disfrutando su día, ¿eh? Bueno, la tenemos a la Mari de Victorica. Ahí estamos con todo. A ver qué dice la Mari. ¿Qué dice?

0: tardes, Chulín.
1: Gracias, Mari. Gracias, gracias, gracias. Ahí estamos con todo, dale. Ahí estamos con todo. Sigue la fiesta, sigue. Sigue el ritmo, sigue. Bueno, me voy a seguir actualizando. A ver qué más tenemos. Más amigos del país que se van acoplando, que se van prendiendo, que van formando parte de la radio. Más amigos que se van prendiendo en el 351-760.

Solo todavía no, ya viene Miriam, ya viene. Hola Dani, hola amigo Chulia, que escuchándote, qué buenos temas, me dice. Para mi mamá que la amo, está al lado mío, dice. Pero los mira vos, Dani de Mortero, le manda saludos a su mamá que la ama. Qué bonito. Qué bonito el mensaje de amor. La hija y la mamá. La mamá y la hija.

Sigo. Tengo el retorno de fondo acá, por eso se escucha así, porque tengo el retorno al palo ahí de la radio. Bien, hola Chuna, y los saludo para que se me escapó con más de mi amigo Luis de Núñez. Mi amigo, la gente de Buenos Aires, un abrazo enorme para mi amigo que el otro día lo estuvimos saludando también, ¿eh? A ver qué tengo por acá. Hola Chuni, otro Luis, Cacho Tello de Florencio Varela, Buenos Aires. Hola Master, ¿cómo anda la gente de Varela, che? Ahí está Florencio Varela, la donde está el halcón defensa. Hola tío Chuni, hace una palabra para Chala Construcción, que te estamos escuchando. Bueno, algún tema de la Mora, Paloma Loca Paloma, me están programando los amigos, bueno. Bueno, un abrazo enorme para ellos, bienvenidos, ¿eh? Dale, vamos que tengo más saludos que van arribando a la radio. Desde Bariloche te estoy escuchando, me dice Juli. Hola Juli, ¿cómo anda la gente de Bariloche? 97.9. Cadena Alegría Bariloche, al palo con la radio, ¿eh? Al palo con la radio, Cadena Alegría Bariloche, sonando fuerte y claro allí, así que un abrazo.

Vaya, un abrazo grande para ustedes, para vos, para Mati Gramajo, para toda la banda que está en sintonía de la radio a esta hora escuchándonos. Todo bien acá trabajando, dice Luisito. Muy bien, maestro. Bien, capo. Lo tengo a Dieguito de Esquel también participando por acá. ¿Cómo anda el Diego, maestro? Hola, saludame, Churi. Diego de Esquel. Hola, Dieguito. Bienvenido, capo total. Te mando un abrazo enorme. Bienvenido a la campeona del dial. Dale. Tengo más, tengo otro audio que va llegando. Ahí me voy a ir a escucharlo. A ver si le damos play. Dale.

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1: Vamos todavía, aguante los amigos de Orán Salta, che. En sintonía de la radio, en Orán Salta estamos en vivo también, Mira vos lo que es la radio, nosotros acá en Cipolletti, Río Negro, y mi amigo en Orán Salta, de una punta a la otra del país, interconectados con la potencia y la verdadera magia de la radio, Esa es la magia de la radio. Saludos para Nicolás, que se prende también desde Ameguino. Ahí está. Sí. Bien, no, ese Nicolás, no hay otro Nicolás acá escuchando. Ahí está, claro. Hola, Churi. Maestro, ¿cómo anda? Acá Juan de Truria, escuchándote como todos los días. Mientras tenemos un lote para sembrar maní. Bueno. No. Jamás. Imagínese, ahora que está la radio sonando acá debe estar inflado. Bueno, seguro que ya sabe. A ver qué tengo por acá, más saluditos que sigan. Hola, buenas tardes, acá seguimos estudiando y escuchando la radio con mi hija Jade. Hola, ¿cómo andás, Ale? Saludos para Alexandra de Recreo, que está estudiando con Jade como siempre. Y mientras estudian, escuchan la radio. Qué bonito, Muy bien. Bueno. Ahí estoy, a ver qué más tengo. Dale, que se viene la novela, chicos, se viene la novela. Se vienen los amores de Dionisio Sebastián, capítulo 5, ¡Ay, el perro! ¡Los cables! ¡La computadora! ¡El perro arriba de la computadora! ¡Ahí está! ¡Ay, qué lindo! ¡Ahí está! ¡Vamos! ¡Ah, bonita mía! El otro día era el gato, ahora el perro. ¡Ahí va! Me encerraron en el baño y atalo con la cadena. ¡Hola, Churi! O sacalo a la calle. Hola Churi, quiero saludar. ¿Para qué se me fue, chicos? El mensaje, porque el perro me movió el celular. A ver qué dice acá. Vamos. Hola Churi, quiero saludar a Jackson de Mortero Tucumán. Hace el grillo. No, chicos, no sé cómo se hace el grillo. Yo hago el coyuyo. El grillo ya. Sello. Bueno, la especialidad nuestra es el coyuyo, chicos, no el grillo. Bueno, a ver, ¿qué más tengo por aquí? Dale, que se viene la novela. Se viene Los Amores de Dionisio Sebastián, dale. Se viene el capítulo quinto. Vamos, a ver qué tengo por aquí. Más amigos del país participando. Dice por acá, hace mucho calor acá en Orán, 29 grados. Mirá qué lindo, 29 grados hace allá en Orán. Y nosotros acá tenemos unos, debemos tener unos 12, 13 grados, ¿verdad? 14 por ahí. Bien, tengo más por acá, más saluditos, más mensajitos que llegan a la radio. Ya me voy a la música, ya me voy a las canciones. Hola Churi, pasó un tema de Leo Mattioli, estoy escuchando acá en Villaguay, soy Claudio, vamos, la gente de Villaguay prendidos al 94.7, muy bien, 94.7, estamos allí en Villaguay, sonando en la provincia de Entre Ríos. A ver qué más tenemos, anda la tía por acá del otro lado, bienvenida tía, buenas tardes.

0: cansada. Muy lindo el sol, hay un poco de viento norte. Así está acá en Santa Tecuí. Un abrazo.
1: Bueno, qué lindo, está sondeando entonces por aquellos lados, qué lindo, disfrute del calorcito, del viento sonda que está.

0: vamos. Hola, Churi querido, haciéndote el aguante como siempre desde Rawson. Vamos, la gente de Rawson presente. Aguante el Bruno, la gente de Rawson allí en la capital de la provincia de Chubut. Ahí está Rawson y el amigo Bruno que siempre nos acompaña, ¿eh? Vamos, vamos, Brunito, maestro. Gracias por acompañarnos como siempre y por estar del otro lado participando, ¿eh? Bien, bien, bien, bien, bien, bueno. Saludos para la grade, bien, ma. ¿Cómo andás, grande? Gracias por estar del otro lado. Que le gusta escuchar la radio, divertirse con el programa. ¡Qué genia, dale! Muy bien, Gra. No se pierde programa, ¿eh? Desde Viedma, por la 88.5 en Viedma Capital. Estamos con la radio fuerte, ¿eh? Me voy a buscar música, señores. Ah, era el coyuyo, dice. Ah, ahora sí, bueno. ¿Y era el coyuyo? Ahí va. Bueno, ahí va, listo, ahí está el coyuyito. Qué lindo el coyuyo canta. Y el abrazo yo le envío de parte de Chuni el tío en esta jornada especial. Aquí lo voy a saludar con este verso campero para un amigo que más que amigo es un hermano, a Luisito Catalano, que en el campo me está escuchando. Y para su señora, la Gise, también la vamos saludando. Vamos, qué grande Luisito en el campo y Gise que lo saluda. Muy bien, vamos, aguante la gente de Mataldi. Bienvenida Gise de Mataldi, Luisito y toda la gente del sur provincial que están con la radio a full, ¿eh? Hola Chuni, acá presente Dani. Hola Dani, vamos, presente como siempre. Qué grande Marcelo Coronel, también está del otro lado. ¿Cómo anda Marcelo? ¿Qué Marcelo? ¿Marcelo Coronel? Ajá. Muy bien, bueno, a ver qué dice Marcelito. El señor de la noche. Hola, pasemos un tema del Toro Quevedo. Dale, Master, te mando un abrazo, ¿eh? Para Silvia, seguramente está limpiando, dice. Perfecto, bueno, cómo no, ya vamos a colocar algún tema del Toro Quevedo. Jorge, el Toro Quevedo, el cantante que le pone tanto ritmo y buena onda, buena voz a su música, ¿eh? Hola, tío, buenas tardes. Pasá un tema de Germain para mis viejos Rosa y Sergio. Dice por acá el amigo Luquita de Ambrosetti. Vamos, Luquita. ¿Cómo va, capo? Grande, mi amigo Luquita de Ambrosetti, escuchando la radio como siempre, ¿eh? No se pierde el programa. Mi amigo Gustavito de 98.1 también. Celina, hola Celi, ¿cómo te va? Bueno, saludos para Madera de Rosario. Saludos para cuánta gente participando, qué bonito, gracias, ¿eh? Gracias, gracias, gracias. Hola Maribelu, ¿cómo va? Buenas tardes Maribelu, en esta hermosa tarde de martes te saludamos desde el sur argentino. Bienvenida, ¿eh? Bienvenida a la radio, bienvenida a la campeona, a la número uno, qué bueno, ¿eh? Me alegro que estés allí del otro lado escuchando. Aguante María Belén, que se prende con la emisora también a esta hora de la tarde. Y nos vamos a la novela, chicos. Basta de palabras. Nos vamos a la novela. Porque se vienen los amores de Dionisio Sebastián. Capítulo 4. Ahí está. Escúchame una cosa, pues. Escúchame una cosa. ¿Qué es esta locura? María Mercedes Rosa de las Acacias. Pues tú estás loco, Bernardo. Eres un asesino. ¿Cómo vas a salir con esa pistola ayer a tirar ese tiro? Mira cómo está ahora nuestra pobre hija, tan triste.
1: Papá, papá maldito. Sí, culpa de eso, de esos momentos de ira que tienes. Justo fuiste a tirar ese tiro y me mataste el perrito, viejo desgraciado. Ya sé que eres mi padre, pero se acabó el respeto contigo. Hoy fue el perrito, mañana puede ser...
0: Mañana va a ser el león, ese león asesino que viene a querer quitarme mi hija, ese Dionisio Sebastián. Fue sin querer, yo no tenía la culpa que justo se atraviese por allá ese animalito del demonio.
1: No le digas así, era muy bonito, Duffy. Me lo mataste de un tiro, papi, porque eres una bestia. ¿Cómo vas a salir con esa pistola descarado por el campo? Por lo menos lo hubieras pegado al robachoclo, era otra cosa. Pero justo le fuiste a pegar a Duffy.
0: Pues, sin culpa, hija. Pues sin culpa. No era mi intención. Pasa que tú me pones tan loco con eso de querer estar todo el tiempo con ese Dionisio Sebastián, que lo único que quiere, yo te digo, lo único que quiere es llevarse su sucio dinero. Y tú, agarras y te vuelves tan loca por estar con ese secuaz.
1: No le digas eso. Basta, que él es bueno. Un día lo voy a invitar que venga y coma un asado contigo, que te lo prepare, que te lleve a pescar.
0: Si un día me llega a llevar a pescar, te juro que hago una trampa para que se le enriden en el anzuelo las bolas.
1: ¡No, no, papá! ¿Cómo le vas a hacer ese daño? A Dionisio Sebastián, que él es tan bonito, él es un ángel de Dios. Es tan dulce. Me lleva a desayuno sorpresas a la cama.
0: Se lo habrá robado. Seguramente se habrá robado la plata para comprar esos desayunos. ¿De dónde va a sacar la guita para eso? Si es un pobre pelafustán robachoclos.
2: Carlos Manuel, no seas así con tu hija.
0: Pero pues, escúchame una cosa. Tú, Dios mío, aparecen nuevas personas. Carlos Manuel, claro, él es el hermano. Yo soy Bernardo el asesino. Porque así me han puesto a mí. Yo simplemente soy un padre que defiende a su hija, a Joana Estefanía de los Pirineos, que se quiere llevar el amor de ese Dionisio Sebastián falso, que la busca y se acerca por el sucio dinero que ella tiene. Yo estoy segura, seguro digo, que ya, mira, ya hasta he cambiado el género de los nervios que me da todo esto. No sé dónde va a terminar todo esto, pero bien, no va a terminar. Por el alma de ese pobre perro.

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Sí, está encerrado en el baño porque si no mata gente y sale al aire. Bueno, señoras y señores, ahí estamos disfrutando, comiendo ahí unos medallones de pollo espectaculares de Pollería El Javi. 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Ahí estamos, Piar se llama. Bueno, ahí está. 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Ahí lo vamos a ir a hablar al Javi a ver si va a hacer la publicidad. Ahora que salimos acá en la 104.1, ya lo vamos a ir a hablar al Javi para que haga la publi en la 104.1, Claro, ahí va. Bueno, a ver qué más tenemos. Tenemos más saludos por acá en el país. El país participando, formando parte de la radio, formando parte del WhatsAppero 3517-641274. Netamente habilitado, Así que vamos a leerlos porque estamos a full ahí con el WhatsAppero que revienta. Verá vos la cantidad de amigos que van participando por aquí, Saludos para los chicos de El Río Tercero, que están escuchando la 102.3. Ahí para Damián, Walter y Fede, un saludo enorme, Bueno, saludos para Zoe también, que anda por acá disfrutando de la radio, participando en el estudio, Ya después la vamos a hacer que salga al aire cantando. Canta muy bien la cumbia, Canta muy bien cumbia, Zoe, así que después le vamos a decir que cante un tema de Rocío Quirós, Para mañana lo va a practicar. Mañana va a salir al aire cantando una cumbia. Bueno, a ver qué más tenemos por acá. Más amigos, también sé que le gusta la música urbana, es fanática de Garin Kane, de varios artistas, Bueno, hola Chuli, ¿cómo estás? Espero que bien. Hacemos una payada, dice Carolina de Villa Mercedes. Bienvenida, Caro, ¿cómo estás? Genia, bienvenida. Bueno, ahí está la gente de Río Gallegos, dice...

0: más, se está matando de la risa desde Río Gallegos, escuchando la novela, dice Jessy. Buenas, buenas, buenas, buenas. ¿Cómo va? Mirá vos, escuchando la novela por la radio. Sí, chistoso, pobre, pobre perro. El Bernardo, el asesino, lo mató al perro de un cuetazo, chicos. ¿Qué tipo descarado. Hola, Chuli, escuchándote como cada tarde. Ya estamos saliendo por la radio, muy buena la novela, dice Graciela. Sí, ayer estuve hablando con mi amigo personal, el señor Ariel, de la 96.1 Máxima. Ya estamos de nuevo al aire en Jovita, ¿eh? Ya estamos al aire en Jovita otra vez. Se pudo ir arreglando, de a poquito se van acomodando las radios, ¿eh? De a poquito van volviendo a la normalidad luego de todos estos quilombos del streaming que tuvimos, ¿eh? ¡Qué malvado ese Bernardo! ¿Por qué no deja que la hija sea feliz con Dionisio Sebastián? Es un señor resentido, peligroso, malo. Mirá de la bronca, decir que le pegó al perro. Mirá si le pegaba a la vieja o a la hija. Un cuetazo, está loco. ¿Cómo va a salir así con esa pistola a tirar tiros al campo? Encima con tanta mala suerte, pobre perrito. Estaba a 60 metros y justo le pegó el cuetazo también. Pobre perro, tenía el destino marcado, pobrecito, ¿no? Bueno, a ver qué más tenemos por acá. Miriam participando con la radio también ahí del otro lado. Bueno, María Belén por acá también participando. Lili de Bariloche, ¿qué dice la Lili? Hola, Chuni, acá escuchando la radio. Muy bien, Lili, bienvenida, genia. Víctor de General Alvear. Hola, Chuli, pasate algo para el truco de día que está full desde Mendoza Capital. Vamos, los chicos, mira vos, de Mendoza Capital, sintonizando la radio a esta hora. Genios. Hola, Chuni, sos completo. Soy de Rancul, pasé un temón. Dale, mi hermano, muchas gracias, capo. A ver qué dice el Charlie de Miramar por acá. Lo tenemos del otro lado participando, al Charlie de Miramar. ¡Vamos!
1: ¿Cómo andás, mi amigazo querido? Charlie de Miramar te saluda. Provincia de Buenos Aires. Pasando algún tema de eso movidito. Gracias, mi rey. Que tenga muy buen comienzo de martes. Un abrazo. Cuídese, mi amigo.
0: Abrazo. Vamos. Vamos, amigo. Aguante, aguante la T, ¿eh? Sí, sí, sí. Aguante, aguante la T. Ya nos vamos a recuperar y vamos a salir de toda esta malaria que nos está pasando con la T, ¿eh? Ya vamos a salir, amigo, vamos a salir, ¿eh? Bien, bien, a ver qué dice. ¿Cómo anda mi amigo el Lobito? Un abrazo a la gente de la 89.3, ahí en sintonía de la radio. ¡Aú! ¡Lobito! ¡Aú! Bien, vamos. ¡Qué crack el Lobito! Bien, bien, bien, bien, bien, bueno. Saludos para la gente del barrio Villarino. Hagan, mandan mensajes, vamos. ¿Cómo anda? Saludos ahí para Sergio, los amigos del barrio Villarino. Vaya el abrazo gigante para todos los amigos ahí en sintonía de la 104.1. Bueno, ahí estamos con todo. Le mando un abrazo, ya lo vamos a abrir a lo que me manda por aquel lobo. Le mando un abrazo al lobo, ¿eh? Está full con el sonido ahí el lobo.
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0: Vamos, lobo, bueno, ahí está, un abrazo. Mirá vos, anda laburando el lobito, che. Anda laburando a full, le mandamos el abrazo. 4:00 p.m, 24 minutos en toda la República Argentina. Bien ahí, maestro. Vamos, un abrazo entonces para los amigos que están laburando y escuchando la radio a esta hora. Con todo, con todo, con todo, con todo. A ver qué más tenemos, seguimos actualizando el 3517-641274 en los últimos minutos. Ya se viene Mario, se viene Mario en un ratito. Ahí estamos con todo, les mandamos el abrazo y bienvenidos a la campeona del dial, amigos que van participando en la radio a esta hora de la tarde.

0: Nos vamos, parte final, señores, parte final a esta hora de la tarde. Vamos buscando el final, los últimos mensajes, dale.
1: Amargo.
0: Ajá, bueno, lindo. Ahí va, qué bonito, muy romántico, muy cálido, ¿eh?
1: Amargo.
0: Ahí vamos, ¿eh? Bueno, ahí está, y mi hermana hablando con el chat GPT acá, ¿eh? Qué bárbaro. Bueno, ¿eh? Ahí está, muy bonito, hablando con el chat GPT. Ahí va. Bueno, sigue la fiesta, sigue en la parte final de la radio, ¿sí? Vamos, vamos, vamos, con todo lo que sigue la fiesta, nos vamos. Nos vamos, sentí como grita ese perro, parece el perro de Bernardo, que le pegaron un cuetazo, ya, qué lindo. Bueno, saludos para los chicos de Bariloche también que están escuchando la radio, vamos, vamos. Hola amigo, buenas tardes.
2: Hola, ¿cómo va? Muy bien acá, disfrutando la tarde, ¿y vos?
0: Muy bien acá, ¿qué se puede hacer con un perro que llora mucho?
2: ¿Y llora por algo en particular?
0: Porque es loco.
2: Y bueno, depende de la situación. Si llora cuando está solo, por ejemplo, podría ser ansiedad por separación. O a veces por aburrimiento.
0: Sí.
2: O incluso si tiene alguna molestia. ¿Notás algo más?

0: Hola, ¿qué tal? Buenas tardes. ¿Qué tenemos para grabar hoy? ¿Ritmo popular? ¿Mario Boneto? ¿Otra vez ese pibe? Bueno, vamos. 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
0: Bueno, quedó bien, ¿no? Mándenselo al muchacho para que se quede tranquilo.

0: Hola, hola, hola, hola, hola, ¿qué tal? ¿Cómo andan todos? ¿Cómo les va? Muy, pero muy buenas tardes. Bienvenidos a este ritmo popular de este día martes, este martes 25 de agosto. Transitando así los últimos días de este mes, al mes de los vientos.
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0: Que se va yendo de a poquito.
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0: Y nos vamos acercando a la primavera, que es lo más lindo.
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0: Es lo más lindo. O sea, la semana que viene ya estaríamos en 1 de septiembre, el martes que viene. Ya estaremos estrenando mes. Si es rápido, pasa el mes, la vida. Rápido, rápido, así que hay que disfrutar todo lo que se pueda. Y acá estaremos para disfrutar de eso, de buena música, de este buen momento, de este rato que nos toca compartir juntos. Así que los vamos a invitar para que nos escriban, para que participen aquí de nuestro programa. Y ustedes pueden contactarse con nosotros a través de estas dos vías de comunicación que tenemos ya listas, preparadas, para que ustedes puedan entablar la comunicación aquí con este programa de radio. Número de teléfono de la cadena es el 35 13 49 23 67. Te lo vuelvo a decir. 35 13 49 23 67. El guasapero de la cadena que está, por supuesto, habilitadísimo.
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0: Tengo también el guasapero del programa, que es el 35 64 62 94 19. Te lo vuelvo a decir. 35 64 62 94.
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0: 19.
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0: Bien, arrancamos. Hola, dice por acá mensaje.
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0: Bueno, bien, hola. No hay nombre, nada, sino... Sí, es simple. Bueno. ¿Quién será? ¿Quién será? Hola, Marito, soy Elsa de Río Tercero. Un tema de Ulises Bueno, me pide Elsa, ¿no? Ya vamos a estar buscando algo de Ulises. Tengo audio, hola.
2: Hola, hola, hola, hola, Marito, Oper, ¿cómo están, chicos? ¿Cómo andan? ¡Apa! Tanto tiempo. Espero que estén bien.
0: Mira, mira, ¿quién
2: que
0: apareció?
2: Bien.
0: ¿Quién
2: Perdonen
0: reapareció?
2: Perdonen por el faltazo que he hecho. Bueno, quería saludar a la peluquera que ha venido a cortarle el pelo a Blanca. Así que saludarla porque es el día de ella, del peluquero.
0: Bien.
2: Así que un saludo grande para ella. Está meta teñir. Se ha puesto a teñirla a la abuela, así que bueno. Bueno, Marito, espero que estén bien y que anden bien. Un beso grande para vos, para López. Los quiero mucho. Un besote.
0: Chao, Mariela querida, que ayer decíamos que nos tenía reabandonadazo y hoy apareció. Bien ahí.

0: mensajes. Sigo sumándolos a ustedes. Hola.
1: Hola, buenas tardes, Marito.
0: Buenas, buenas.
1: Acá estamos haciendo el aguante, trabajando, aprovechando el solcito.
2: Así que bueno, bueno, amigo, si podés pasarme un tema de Trula. Gracias, amigo, un abrazo. Cuídate.
0: Dale, querido Rubén. Ahí estaba Rubén de San Francisco, dejándonos su audio también en la tarde de hoy.

0: Hola, ¿cómo están, amigos? ¿Me pasas un tema de los charros? Soy Ana de Esquel. Bueno, Anita, ahí vamos a anotar algo de los charros que estaremos escuchando ya en un ratito. Hola, buenas tardes. ¿Le podrías mandar un saludo a Ganso, que está chupable, de parte de Luis Carrizo? Un abrazo. Bueno, muy bien. Hola, buenas tardes. ¿Me pasas un tema, Infierno Vacío, de Desacatados? Para Lauriano, para Anchu, para Mimi. Somos de Arenales. Besos. Muy bien.
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0: Hola, soy de San Francisco, pero en Santiago, en provincia. Soy Carlos. ¿Vos sos Mario Boneto? Me pregunta acá. Sí, sí, soy Mario Boneto.
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0: Saludos, Carlos. Un abrazo, papá.

0: Sigo con algún mensaje más. Hola, está muy buena la radio. Estamos escuchando desde Las Charras. Quiero pedir un tema del Potro Rodrigo. Mirá qué ironía. Le mandamos muchos saludos a Josué, a Freli y a Luz Cárdenas desde Las Charras. Nos dejaban por acá su mensaje. Muy bien. Ahí estábamos con otro de los mensajes que nos dejan por aquí. ¿Qué más? Gracias, Marito, acá. Le estamos escuchando, dice la querida Mariela. Vamos a ir buscando música. Vamos a meternos en los rompehielos de hoy. A ver.
1: Todo el amor que nos brinda la gente de Mendoza es especial, es muy lindo. Así que muchas gracias.
0: La gente de todo el país es hermosísima. Lo sabemos acá. Eugenia. Vamos a escuchar a Ulises Bueno.
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0: Trulala, sonando.
1: No queríamos dejar sin cantarle a él, sin cantarle a Pablito. Muchas otras noches nos hubiera hecho falta para cantar todo lo que tenemos que cantar. Pero ahora quiero que nos ayuden con la palma arriba, arriba, arriba. Esta palma para el cielo, para Pablito Ravazzolo. Le hacemos sus temas.

0: Muy bien, ahí estaban los rompehielos de hoy que han sonado en esta tarde espectacular del martes.
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Se la extrañaba Mariela, el paracaidista. ¿Está enojada Mariela con Miguel, el paracaidista? Dice acá, no creo. Yo creo que tenía que descansar un poco de nosotros. Es lo único.

0: sigo con algún mensaje más por aquí que tenemos. Dice, yo estoy viviendo en Santiago del Estero. Quiero saludar a mi cuñado y a mis hermanas, primas, Pelusa, que ellas viven ahí en San Francisco, con un tema del Seba o de Jean Carlos. Dice Carlos acá. Muy bien, papá. Gracias. Y bueno, ahí estamos. La magia de la radio que te une con tu ciudad estando tan lejos. El aplauso, ya. 16 con 55 minutos en la República Argentina. Vamos cerrando esta horita que... Esta primera media hora, mejor dicho, no ahorita, sino esta primera media hora de programa. Y ya nos venimos ahí con más. A ver, tengo algunos mensajes todavía. Quiero leerlos. Hola Mario, ¿cómo estás? ¿Me pasás un tema? Soy Lili de Colón, gracias. Mejor dicho, tengo tiempo para leer algunos mensajes, para escuchar algunos audios. ¿Tengo tiempo para escuchar este audio? ¡Olé!
1: Yo no tu programa hasta las 5:30 de la tarde, amigo, porque ya estamos terminando los últimos martes de mes de agosto, pasado el 1 de septiembre. Si no es la primavera, ya estamos terminando el invierno, ya nos queda poquito.
0: Uh-huh.
1: Y pasaba las fiestas patrias, mi querido Chile, querido. Las fiestas patrias de mi querida 16, 17, 18, 19, 20 de septiembre.
0: Pero tanto así.
1: Esa es la fonda de las fiestas patrias. Solamente en Chile, en la región del Biobío. Ahí hace fonda, hace titilares siempre acá en Chile. Bueno, Marito, y quiero saludar a la amiga abogada de... A la amiga Valeria, abogada, y siempre está escuchando. Y me decía, lo escuchó hace rato... Así que fuerte abrazo. ¿Me pasan un temita bueno? Algo de una música folclórica, algo, no sé si de una cuequita chilena, algo de cueca, algo, no sé si. Y si no, me pasan un tema bueno de. Algo de. Puede ser de el grupo Potencia o. Por favor.
0: Bueno.
1: Y saludos para mi polola Karina. De Linares, que la quiero mucho con todo mi corazón. Y amigo, estoy escuchando hasta las 5:30.
0: Dale.
1: Fuerte abrazo para todos.
0: Un abrazo. Mírate al espejo, que linda eres sin maquillaje. Bueno, chicos, los dejo por un ratito. Eres gordo, flaca, todo eso no me importa a mí. Y en un rato nos conectamos nuevamente.

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0: Muy bien, aquí estamos de vuelta después de la tanda, después de haber escuchado a la barra haciendo Ya no somos ni seremos. Aquí estamos de nuevo para seguir encontrándonos en esta tarde del martes.
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0: Ya les voy a decir el número de teléfono de la cadena, de a un número, para que ustedes lo puedan agendar.
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0: Así se suman acá a hacer conmigo el programa de hoy.
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0: Así que a prepararse. Que ya les digo el número de a uno. Se lo voy a dictar.

0: Hola, saludos desde Patagones, Walter. Me dejaba por acá el mensaje. Saludos, Walter. Gracias por estar. Un abrazo enorme, Walter.
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0: Hola, un saludo desde Catamarca.
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0: Sumalao, Valle Viejo. Te escuchamos con mi hermano mientras revocamos un pedazo de pared. Hace 2 horas que estamos en el mismo lado. Pero ya le está agarrando la mano. Podrías pasar un tema de PM. Un bonito final.
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0: Por favor, gracias.
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0: Ahí está, que sea lo que Dios quiera. Bueno, saludos chicos, que salga todo bien. Que quede bien hecho. Sigo con algún mensaje más, tengo audio, hola.
2: Hola Marito, ¿cómo andás papá?
0: ¿Cómo estás, Cacholín?
2: Acá te estamos escuchando y trabajando.
0: ¿Viene ahí?
2: A full estoy. Pero bueno, panel. Estamos laburando, así que gracias a Dios. Me estoy laburando de a poco. Por mi cuenta, así que...
0: Bien, ahí.
2: Pasó un tema de la mona, ya estamos arriba del techo.
0: Dale, saludos, querido Cachulín, un abrazo grande, loquito. Y hay que animarse, hay que animarse. Y a poco. Hola Mario, algo de Gary. Me pide Nicolás, hola Nico, en San Francisco. Dejándonos el mensaje, bueno, Cachulín también en San Francisco. Rubencito por acá de San Francisco también. ¿Qué le pasa? Ya es viernes. No, falta. Falta un montón. Falta una eternidad para llegar al viernes. No quiero ni hablar del viernes porque... Veo que falta mucho, ¿viste?
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0: Buenas tardes, Marito. Te escuchamos desde La Rioja, acá, sacando pulpa de nuez. Mientras lo escucho, pasame un tema de Loco Amato. Gracias, Gladys. Me dejaba el mensaje. Hola, Gladys. A la gente de La Rioja, también dejándonos su mensaje.

0: sigo con algún mensaje más de audio.
1: Hola Marito, buenas tardes. Aquí te saludo Walter. Estoy trabajando en Río Cuarto, Córdoba. Pasemos de mitad del Euge.
0: Dale, vamos a estar con algo de Eugenia Quevedo en un rato nomás.

atente las orejitas de todos. Les voy a decir el número de teléfono de la cadena de a un número. Así lo podés agendar y te sumás a hacerlo. Lo que nos queda de programa, que es una hora. La hora que nos queda por delante.

Número de teléfono de la cadena, de un número. 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Listo, lo tenés. Bueno, dale, súmate que acá te estamos esperando.

0: Un mensaje más, hola.
1: Hola Mario, buenas tardes, buena semana para todos, a pesar de que hoy es martes, ya, bueno, ayer no estuve para poder mandar mensaje. Pero ya se huele el verano, Mario. Se huele el verano, se siente ya ese perfume a flores, a
0: primavera.
1: Como a agua, río, árboles, a cerveza, a triteado. Ajá, ya se viene todo su aroma, asadito. Asadito que sea de cuise, pero asadito, ¿viste?
0: Bien, sí, sí.
1: Algo para poner a la parrilla y que justifique el friteado. Así que, bueno, ahí estamos, Mario. ¿Qué sé yo? Buena semana para todos los que están escuchando y para los que no escuchan, que se aviven y empiecen a escuchar.
0: Y sí. Gracias, querido Javier. Ahí estaba Javier dejándonos el mensaje. Bien ahí, gracias, Javi, querido. Sigo escuchándolos a ustedes.
2: Muy linda la radio, Marito. Te escucho hace 2 meses, 3 meses, que estoy acá en Río Cuarto.
0: Ajá.
2: Me puse a buscar radio y sintonicé esta y está muy bueno.
0: Dale, Walter, querido, gracias, papá. Gracias que te hayas quedado acá en Radio Cadena Alegría. Gracias, mi loco. Hola, buenas tardes, aquí disfrutando de la compañía de la radio mientras se trabaja. Suena la 95.7. Allí en San Jorge.

Hola, soy María de Maquena, acá escuchando la radio mientras le hacemos el aguante al Peque en su actividad. Abrazo grande. Gracias, María Paula. Gracias por estar.

buenas cumbias que van acompañándonos en esta parte del programa. Les voy a decir el número de teléfono del programa para que ustedes lo puedan agendar y se sumen acá. 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Así que ahí les va. Tome nota, señora, señor, donde quiera que estén, en cualquier parte de la República Argentina. Pueden llegar acá a través de este número, número exclusivo del programa, que va a estar activado hasta las 18:30. Les pueden sumarse también al 35 64 62 94 19. Te lo vuelvo a decir: 35 64 62 94 19.

Hola, Mario. Qué bueno escuchar tu programa. ¿Le pasas algo de los charros? Pasamos recién los charros. La mesa del rincón. Desde el Lago Puelo, Chubut. Soy la gringa. Un abrazo, Marito. Gracias, gringa, querida. Saludo grande para la gente del Lago Puelo, Chubut. Y especialmente para la gringa, que nos deja acá el mensaje. Una genia total. Chao, chao, Mario. Hasta mañana, Eugenio. Un abrazo.

Ahí se va la música con Desacatados, Infierno Vacío, otro de los pedidos que hemos podido complacer en esta tarde de hoy. Gracias, dice Rubencito por acá. ¿Qué más? Hola, ¿me pasarías un tema, Ulises? Que vamos viajando para Bedia. Gracias. Bien, estaba Mariano dejándonos el mensaje. Gracias, Mariano. Y buen viaje, loco.

0: Hola, amigo de Cadena Alegría. Me llamo Clelia, así es. Bueno, te estamos escuchando desde Catamarca con mi nenita Elena. Que le pases un tema de Eugenia Quevedo para ella. Está muy lindo tu programa. Bueno, gracias, Clelia. Un abrazo grande. Gracias por estar. Y para Elena también ahí, el saludo grande. Sigo con algunos mensajes más. Ya tenemos que ir cerrando esta hora. Pasa rápido esto. Pasa rápido. Vamos a ir cerrando esta hora 17 y después de la tanda volvemos. Todavía nos queda un rato más para que nos sigamos encontrando en la tarde del martes. Así que no se me vaya, no. No cambie. Voy con audio.
1: Hola, sí, te hablo de Washington. Escúchame, Washington es acá cerca de Vicuña Mackenna.
0: Bien.
1: Escucha, Gustavito. Bueno, así que le escuchó un temita de la soledad.
0: Bueno, bien. Sepan que acá hacemos cuarteto y cumbia, chicos, nomás. ¿Están escuchando la radio? No estamos pasando nada de folclore. Por las dudas, digo. Pero bueno, soledad. ¿Tiene algún tema con qué locura? Por ahí está bueno. Algo con las... Ole, algo con Eugenia Quevedo también. Podemos complacer. Nos han pedido la Auge. Está muy pedida hoy.

Gracias, te escuché. Bueno, gracias, genia. Un abrazo enorme. Gracias por estar ahí atenta, escuchando la radio. Bueno, chicos, vamos a ir cerrando esta hora, invitándote para que, si todavía no participaste, si todavía no me dejaste un mensaje, que lo hagas, que me dejes acá tu mensaje. En la tarde de hoy, al 35, 13, 49, 23, 67, es el WhatsAppero que tenemos aquí en la cadena. Y está, por supuesto, habilitadísimo para que ustedes se vayan sumando a hacer conmigo el programa de hoy. Súmese, que acá la estamos esperando, que acá te estamos esperando. A vos también, más tarde. Gracias por estar, chicos. Gracias, gracias. Belu de Rancul nos saluda con un emoji acá. Hola, Belu. ¿Cómo estás, genia? Gracias por hacernos saber que estás ahí escuchando la radio. Gracias.

0: Escuchando un poquito al Seba.
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0: Momento de clásicos en esta parte del programa. Escuchábamos a Giancarlo recién, ahora un poquito de Sebastián.

0: Bueno, todo el día que aprendí a la radio y siempre los escucho, amigo. Dice aquí Belu que, bueno, también me ha dejado un audio, a ver si lo podemos reproducir ahí en un ratito. ¿Qué tengo por aquí?
1: Hola, sí, te hablo de...
0: Ah, este se lo pasamos, vamos con este, dale.
2: Hola, Marcelo, hola.
0: Mario.
2: Estamos acá, escuchándote desde el salón. Te escuchamos todo el día. Saludos.
0: Dale, chicos, están escuchando la radio. Estaba saliendo yo ahí atrás. Pero Mario, mi nombre.

Sigo escuchándolos a ustedes. Ah, está la radio ahí, bueno. Este es el audio que nos dejaba Belu. Bueno, gracias, Kenia. Gracias por estar escuchándonos. Gracias, un abrazo enorme.

Cerramos la hora. Y ahí nos venimos con más después de la tanda de las 18. Ahí nos volveremos a reencontrar con ustedes para hacer la recta final de nuestro programa de hoy. Sigan participando, sigan escribiéndonos a los dos números de teléfono que tenemos habilitados: el 35 13 49 23 67, que es el WhatsAppero aquí de la cadena. 35 13 49 23 67. También tenemos el WhatsAppero del programa: 35 64 62 94 19. Te lo vuelvo a decir: 35 64 62 94 19.

Vamos a la música, a disfrutar de canciones. Cerramos. Aquí está Soledad y Eugenia Quevedo haciendo Tus Botellas.

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y los que están en La Palma. ¿Alguien se palma esta noche? Si se sabe en este tema, lo cantamos todo, pero de principio a fin. A ver. Con las manitos arriba, con las manitos arriba.

Bien, así vamos viviendo ya la parte final de nuestro programa del día de hoy. Empezamos a vivir el final, cuenta regresiva del martes. Gracias, Mario, igualmente para vos, un abrazo. Dice Belu de Rancul, dejándonos acá su mensaje. Gracias, Genia, un abrazo, que tengas una buena noche. Algunos audios por acá de mi amigo Eduardo, Eduardito, que me deja. A ver, un audio.

0: Vamos a escucharlo, Eduardo, dale.
1: Amigo Marito, vamos que nos vamos, amigo, vamos que nos vamos. Un abrazo, amigo, un abrazo, hasta mañana.
0: Hasta mañana, querido Eduardo. Hasta mañana, papá, que tengas también una buena noche. Hola, Marito, muy linda la música. Saludos para vos y para los oyentes. Dice Graciela de Escobita, dejándome el mensaje por acá. Gracias, querida Graciela. Gracias por estar. Recuerden que mañana los esperaremos nuevamente. Ella nunca me quiso como tú. Para que volvamos a encontrarnos. A partir de las 4:30 de la tarde, aquí vendremos para hacer otro ritmo popular para todo el país a través de la gran cadena Alegría. La radio que une al país. Así que mañana acá estaremos, esperándolos.

0: buena música que nos va acompañando en la recta final. Recuerden que mañana volveremos a las 4:30 de la tarde.
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0: para disfrutar a full, para disfrutar a full. Una tarde más de radio, una tarde más de amigos. Nos vamos yendo de a poquito.

buenas tardes, amigos de la campeona del dial, amigos del país. ¿Cómo está esa gente linda? ¿Cómo están todos a esta hora? Prendidos ahí, enganchados. Enganchadísimos a la señal de la radio, che. Dale volumen, Delín, que no te caiga. Vamos, vamos, vamos, que suene la cadena alegría. Ahí nos escuchan en la herrería, los amigos de la herrería con la radio al palo. Al palo, al palo, al palo. Los amigos del taller, che. Escuchando la campeona del dial. Acompañados en esta hermosa tarde. Acompañados de buena música. Acompañados de programas en vivo que van pasando por la radio. No. 15 grados actual temperatura acá por La Pampa. Quien les habla, Joselo, nos va a estar acompañando por la campeona del dial, transmitiendo desde la 94.1 en Córdoba, capital, a todo un país que está conectado, que está prendido, que va diciendo presente a esta hora. 300 radios que se van conectando, se van enganchando a lo largo de la programación de la radio. Hermosa tarde, Dilín, para vos que dejás de trabajar. Ponés la pava ahí, te sentás a escuchar la radio, claro. ¿Qué estás haciendo? Contame, decime. ¿Qué hacen a esta hora? ¿Qué tienen preparado? ¿Qué tienen preparado para cortar la semana? Hoy martes, ¿cómo arrancamos? 25 de agosto del 2026. Un país entero conectado a la campeona del dial, diciendo presente en la tarde. Conectados al WhatsAppero más popular del país, y ya lo tenemos abierto acá en la mesa de trabajo para compartirlo con vos. Para compartirlo con vos también, con vos. Con todos los amigos del país que se van enganchando a la radio. ...351-349-2367... es el numerito de la radio, es el número de la campeona del dial.

0: Acá lo tenemos abierto, veo gente por el bolsón escuchando la radio en Rancún La Pampa, ahí prendidos a la cadena Alegría en San Salvador de Jujuy, conectados al 105.1, conectados a la RTL allá por San Salvador de Jujuy, ahí en Jujuy haciendo sonar la radio. Jim, un abrazo a toda la gente linda que se va conectando, como Los Berros, el Obispo Trejo, maldiciendo presente, en Santiago del Estero, en Selva, están escuchando la campeona del dial, Victorica La Pampa, prendidos, la señal de Cadena Alegría. 25 de agosto, 2026, cómo lo llevamos al año, vamos, que va lindo, va rapidito el año. Desde Catamarca acá, saludando, Víctor ahí, enganchado en Catamarca, escuchando la radio. Un abrazo para cada uno de ustedes, conectados al 351-1349-2367, es el número de la radio.
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0: Y para comenzar algo de la barra, che, para compartirlo ahí con los amigos que están prendidos a la radio. Amigos que van agarrando el turno y se van prendiendo a la campeona del dial. Por acá que tengo, a ver, hola, hola. Hola.
1: ¿Cómo estás, José?
0: ¿Cómo anda, amiga?
1: Santiago del Estero.
0: Martita.
1: Un abrazo grande para ti, para los oyentes.
0: Qué grande, amiga.
1: Para Mari Vitorica, para Marta de Rancún, muy feliz cumple, cumplió hace 2 años. Para el doctor José Villarregina, para Graciela de Rafaela, para Gustavito el camionero, para Ricardo de Rafaela y todos los oyentes. Abrazo grande.
0: Otro
1: amigo.
0: Para vos, amiga.
1: Otro para Sebastián,
0: vos.
1: Te estoy escuchando.
0: Prendida, estoy prendida
1: lavando
0: ahí.
1: Ropa con tu grata compañía radial. Saludos para todos.
0: Saludos, saludos ahí. Un abrazo grande ahí a la amiga Marta de Silva, allá en Santiago del Estero, che. Prendida la campeona del dial. Diciendo presente, comunicándose con la gran cadena de radios. La radio que une a la Argentina. La radio que se comunica con vos. La radio que te une a vos, a tu familia también, claro. Amigos en distintos lugares que se van saludando. Familiares que se van saludando de distintos lugares de la Argentina. Que tengo, a ver, que tengo por acá, que tengo la ola, ola.
2: Buenas tardes, José Ló, ¿cómo andas, Capo? Ya estamos en sintonía, como cada
0: qué
2: tarde,
0: grande,
2: para escuchar buena música, estar en tu grata compañía. Te voy a pedir el tema de la Mona Jiménez, Volvió la Loca. Y mando saludos a Marta de Selva, Marta Rancula, Tres María de la Pampa, Mari de Victorica, Adelita, Betita, Sonia de Guzmán, Serafín de Bariloche, El Paisa, Abel de Carmenza, Patrick Coco, Gustavito Álvarez, Gustavito Igor, Marcelo o Marcito Río III. Bendiciones para vos y toda la audiencia, que tengas un excelente programa, José Ló, aguante euforia, con
0: gracias.
2: El José Ló, el más grande, el único, el mejor.
0: Un abrazo, un abrazo, un abrazo. El Doc allá por Villa Regina, ahí, mate de por medio, escuchando la radio y programando algo ahí, un temita de Carlitos Lamora Jiménez.

0: Amigos por Rancul La Pampa, prendidos como Belu ahí en Rancul, que nos manda un mensajito. En un cachito llegamos a todos, ¿eh? En un cachito, si no es ahora, será en la próxima hora. Vamos a llegar a cada uno de los mensajes.
1: Hola, José,
0: van entrando.
1: Hola,
0: Mari.
1: Estamos presentes.
0: Amiga.
1: En Euforia en la Cadena.
0: Qué grande,
1: disfrutar,
0: Mari,
1: de tu lindo programa y de la buena música. Yo tomándome unos matecitos,
0: terrible,
1: como siempre.
0: Mari,
1: si podés, me pasás el tema del Toro Quevedo, tanto.
0: Ahí buscamos,
1: si
0: Mari,
1: puede ser, amigo.
0: Ahí buscamos, sí.
1: Y quiero saludar a Martita de Selva, Martita de Rancul, a Adelita, a Betita de Corriente, al Doc, a Samuel de Carmenza, a las Tres María, al Paisa, a Serafín de Bariloche, a Eduardo Ariel Honorato, al Gus de Puerto Deseado, a Gustavito Igor y familia, a Marcelo, a Patri, a Coco de 9010, a Johnny de Huechardo, Marcito de Río Tercero. Un beso y un abrazo. Te
0: otro para vos,
1: amigo.
0: Otro para vos, amiga.
1: Mari de Victorica, presente.
0: Gracias por estar en Victorica La Pampa, la amiga Mari. Prendida FM Los Caldenes, sí.

0: loca.
1: Buenas tardes, para escuchar buena música, estar en tu grata compañía. Te voy a pedir este, el tema de la Mana Jiménez, Volvió la Loca.
0: ¿Qué opinan ustedes? ¿La dejarán entrar? ¿La dejarán?
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1: Amigo polaco,

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